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1: Hola, hola.

0: No. ¿Cómo se sienten?
1: Muy bien, muchas gracias por la invitación.
2: Yo muy bien, bueno, es mi primera vez en la radio, entonces puede que esté un poco nervioso, pero muchas gracias por la invitación, estoy muy entusiasmado. Gracias.
0: Hola, mamá.
2: Hola.
3: No, pues feliz, gracias igual por la invitación, feliz de estar aquí.
0: Y bueno, si Led nos lo permite, nos arrancamos con una canción de Led.
4: Claro. Esta canción se llama La Selva.
0: La Selva.
5: A nombre de las mujeres, niños, hombres, ancianos y claro, otroa zapatista, declaro que el nombre de esta tierra, a las que sus naturales llaman ahora Europa, de aquí en adelante se llamará Eslumil Kachenhop, que quiere decir tierra insumisa o tierra que no se resigna, que no desmaya, y así será conocido por propios y extraños, mientras haya alguien aquí que no se rinda, que no se venda y que no claudique.

0: Estamos de vuelta, amigos. Y les tenemos una gran noticia. Puede ser. Solo quizá se armaba una sorpresa, pero ya se las diéramos más adelante. Pero antes de empezar este tema tan interesante y del cual estamos sumamente orgullosas y emocionadas, les vamos a compartir algunas noticias ambientales rápidas de la semana. 1. A 12 años del derrame provocado por la mina Buenavista del cobre de Grupo México, el gobierno federal prepara una novena etapa de remediación. Comunidades de la cuenca siguen exigiendo agua segura, atención a la salud y claridad sobre quiénes asumirán los costos de la reparación. 2.
1: La Suprema Corte atrajo litigios relacionados con cambios de uso de suelo en Mahahual, Quintana Roo, donde se proyecta el gran desarrollo turístico de Royal Caribbean. El caso podría sentar precedentes sobre la participación ciudadana, principio precautorio y derecho a defender el territorio antes de que ocurra el daño.
0: 3. El defensor zapoteco Pablo López Álvarez recuperó su libertad después de 15 años en prisión. Organizaciones nacionales e internacionales habían renunciado a irregularidades en el proceso y relacionado con su caso a su labor en la defensa de los bosques comunales.
1: 4. Avanza la construcción de una gran planta desaladora, o sea, que quita la sal, en playas de Rosarito, que busca reducir la dependencia del río Colorado y abastecer a cerca de 1 millón de personas. El reto será garantizar que el alto consumo energético y la descarga de salmuera no generen nuevos impactos ambientales.
0: 5. Estados Unidos reanudó las inspecciones para exportar aguacate mexicano después de su suspensión por problemas de seguridad. Detrás del tema comercial persisten conflictos por el agua, el cambio de uso de suelo, deforestación, extorsión y control territorial en las zonas productoras. Parece ser que los gringos, Luciana, nada más no pudieron estar sin su guacamole y seguirnos explotando.
1: Oh, no, maldita sea. Y bueno, ahora vamos con otra canción que nuestro invitado musical, yo digo que nos cantes encima. Y por favor, deleítanos con esta canción de su disco Alejandra, ¿verdad? Que tiene el título de Volcán.
2: Yo creo que sería más oportuno presentarla.
1: Va.
2: ¿Sí? ¿Te parece bien? Esta canción es una canción que se llama Volcán. A toda la gente que nos está escuchando a través de Radio Nopal, es una canción que nace desde la... Vaya, es interpretativo, pero a partir de la explotación laboral que precisamente vivimos todos y todas, yo creo que es muy, muy natural y muy... La gente está en lo correcto si se siente enojada, si se siente frustrada en su día a día cotidiano. Entonces, ese enojo que de alguna manera puede llegar a un punto que explote como un volcán, está en lo correcto, ¿no? La gente. Entonces, de aquí nace esta canción. Esto se llama Volcán. Ojalá que les guste.

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1: Y estamos de regreso a este primer bloque, donde vamos a hablar de este conocimiento libre como una corriente de pensamiento filosófica, como una postura política y un movimiento social que consiste en rescatar el origen histórico del valor del conocimiento como un bien público que beneficia en colectividad y permite el desarrollo igualitario. El conocimiento libre tiene su origen en el movimiento software que nace en 1983 gracias a Richard Matthew Stallman. El software libre tiene la idea de poder distribuir libremente el código fuente de un software para usarse, copiarse, analizarse, modificarse y redistribuirse. Tanto el conocimiento libre como el software libre tienen principios o libertades compartidas. Voy a decir como un versus, o sea, por ejemplo, el software libre es posible ejecutar el programa para cualquier propósito, es decir, privado, público, comercial o educativo. El conocimiento libre es el conocimiento libre que puede ser adquirido, usado con cualquier propósito sin permiso de nadie. El software libre es posible estudiar, analizar y modificar el programa. Por lo tanto, puede permitirse el acceso al código fuente y la licencia de uso. Y el conocimiento libre también puede ser adaptado a las necesidades del adquiriente. Por eso es necesario garantizar el acceso a la fuente y su modificación. Software libre es posible copiar los programas. Conocimiento libre puede compartirse. Software libre, la mejora y redistribución es posible y debe ser para el disfrute social. Conocimiento libre puede mejorarse y compartirse en el uso público. Tal vez te preguntes, ¿y entonces eso quiere decir que se puede perder la autoría y no puedo vivir de mi trabajo? La autoría está protegida por las leyes de derechos de autor y existen licencias específicas para software libre, para ejercer actos de explotación, es decir, lucrativos. O sea, no de otro tipo de explotación. Y entonces aquí entro en la primera pregunta de nuestro programa para escuchar a los grandes invitados. ¿Qué ventajas tiene el software libre y a quiénes le sirve?
2: En general sirve a quienes quieran usarlo prácticamente. Existen proyectos de software libre que pues le sirven a empresas que son muy grandes y también pues que nos sirven a todos nosotros como individuos. Entonces, en general es más bien la aplicación de soluciones como las conocemos, no sé, como viniendo desde las empresas, como desde la iniciativa privada, pero solucionando los mismos problemas, pero pues hecho para la comunidad y donde pueda haber esta transparencia, digamos, en los proyectos. Pero en general es algo muy global. O sea, no solamente es que el software libre lo puedan utilizar los individuos, sino también las empresas pueden lucrar de eso y colaborar a y pues beneficiar a todos. Entonces, en realidad es un tipo de modelo donde de cierta manera se comparte información pues para el beneficio de todos, no solamente digamos para nosotros como individuos. También a empresas les puede servir y a comunidades.
3: Vale. Yo también un gran beneficio que veo en el software libre es la parte de la seguridad. El hecho de que el código sea visible a todo aquel que quiera indagar en él, pues hace que no se dé tanto esa parte de security by obscurity, como le llaman, que es pues algo seguro porque nadie lo conoce, pero puede que no sea un protocolo realmente seguro. Entonces el software libre limita ese tipo de prácticas, tanto en la industria como en herramientas de uso público, y pues en ese mismo sentido lo hace más seguro que el software privado.
4: Y bueno, también algo que creo que es importante como aclarar en esto que nos contaba Dalia es que normalmente se piensa que el software libre es como idéntico al concepto de open access, que se refiere a esto de acceder al código fuente. Sin embargo, justo esta parte de pensar, bueno, en el open source, ¿no? Más bien, open source es el acceso al código fuente. Entonces, es importante como para mí limitar o aclarar el que el software libre, justo como dijo Dalia, no es una postura política, es un pensamiento filosófico que, como nos dice Emiliano y Luis, ¿no? Es poder acceder al código, pero modificarlo y observarlo. Y en el open source normalmente nos dan acceso, pero hay ciertas limitaciones de quién lo puede utilizar, hasta dónde lo puedes modificar, si puedes o no explotarlo. Eso es muy importante. Y ahorita mientras escuchaba a Emiliano, pensaba que igual me puse de ñoña para este programa. Y leí un artículo muy interesante de unas personas que decían, bueno, ¿y qué tal el software libre en la administración pública? No, normalmente, y yo pensaba mucho en las universidades y justo, no sé, en el SAT, por ejemplo, ¿no? Que todos los que hemos alguna vez pagado impuestos. Es una cosa espantosa, ¿no? Eso, y siempre tienen problemas. Y en general, también las universidades tienen muchos problemas de software en tanto que dependen de comprar y de tener licencias de uso de cierto tiempo, ¿no? Entonces creo que pensar en el software libre justo como una opción en la cual se puede desarrollar por la comunidad, se puede mejorar por la comunidad, y es algo, son herramientas que crecen y que tienen un fundamento más bien en las necesidades de las comunidades que las utilizan, puede ayudar mucho a la administración pública y a las universidades públicas a ahorrar dinero, ¿no? O sea, creo que están, digo, a nuestros políticos que según les importa tanto y a los rectores de las universidades que según les importa tanto eso del dinero, creo que deberíamos voltear a ver más cuáles son estas bondades que nos ofrece el poder acceder a los códigos y mejorar ciertos softwares, ¿no? Que nos sirven, no sé, poder tener, digo, en la UNAM tienen como su propio Google Classroom que, o sea, ¿quién está a cargo de eso? Está horrible. O justo, ¿no? Pienso en el SAT y digo, o sea, ¿a quién le están pidiendo licencias o quiénes están a cargo justo de la seguridad? Que a cada rato vemos bases de datos expuestas de, no solo del SAT, también Indautor estuvo caído un rato, ¿no? Porque, y entonces nuestros datos que le damos a la administración pública quedan por ahí varados en algún lado, siendo totalmente visibles porque dependemos de comprar licencias y de capacitar personas en esos softwares que al final están hechos para otras cosas, ¿no? Con otras finalidades. Entonces, bueno, yo tengo ese comentario.
2: Sí. Sí, no, y yo creo que es muy atinado porque en realidad sí, es las instituciones públicas, las universidades suelen tener software que manejan con licencias, por ejemplo, de Google Classroom o Microsoft tiene muchos servicios del estilo, pero esos son los grandes, ¿no? Hay muchísimos. No sé si exista una solución en específico que pueda ayudar, por ejemplo, universidades en esto, pero sí sé que si no lo hay, mínimo hay alguien que lo está intentando. Y por lo general de ahí salen estos grandes proyectos. Digo, o sea, por ejemplo, ahorita pienso rápido en Nextcloud, por ejemplo. Es prácticamente para tratar de replicar lo que hace Google Drive, lo que hace Google Docs, lo que hace Slides, todo esto. Y tener como tu propia nube, pero es algo que ya tú administras. Existe software privado que te deja hacer esto también, pero pues igual ya involucra tú estar pagando una licencia. Esto lo que hace es que te da de cierta manera más control sobre todo lo que está pasando, pero el rollo también y de lo que se aprovechan, en mi opinión, pues las empresas ya establecidas es que todo esto te lo hacen más fácil. Es decir, o sea, tú como empresa nada más te metes a Google y compras tu suscripción de Workspace, creo que se llama, y ya tienes acceso a ciertas cosas que si tú las quisieras configurar y tener, pues va a ser un poco más difícil. Pero eso en realidad yo no le veo pues tantas limitaciones en el mundo de la inteligencia artificial. Sí, porque pues ya si no sabes cómo hacer algo en el proceso, pues es tan fácil como preguntarle. Y eso creo que lo está haciendo todo más accesible. O sea, creo que es uno de los lados buenos de la inteligencia artificial. Nos puede ayudar tanto a mejorar estas herramientas, colaborar en ellas, pero pues también para que pues todo el mundo pueda poder realizar estas instalaciones sin necesitar necesariamente pues a gente muy especializada en eso. Y pues vaya, contratar gente que lo administre vale más la pena que quizás pagárselo a estas grandes empresas ya establecidas. Y pues de nuevo, no es que te vaya a resolver la seguridad necesariamente, porque si lo configuras mal, pues ya va a estar mal, ¿no? O sea, de cajón. Pero el proyecto en sí, pues tiene una transparencia más intensa. Y entonces, pues todo el mundo puede ver qué está pasando ahí, y la probabilidad de que algo malo pase, pues digamos, ya no va a depender de que el software esté mal, sino que uno lo haya configurado mal. Pero creo que nos vamos acercando a una época donde todo esto es más accesible. Y digo, nada más para dar un ejemplo rápido de algo que se me ocurre como caso de éxito. Existe un programa de modelado de modelado en 3D, perdón, que se llama Blender, y creo que es pues el estándar para modelar software. Es lo que enseñan en todos lados, y Blender es un producto de open source. No, ahora sí que no pagas licencias por eso. Y pues vaya, creo que lo quería mencionar porque es uno de muchos casos de éxito dentro de este mundo, yo creo.
4: Yo tengo una pregunta, tal vez para nuestras escuchas y nuestros escuchas que no son expertos en software y en estas cosas. Si nos pueden ayudar un poco a definir tal vez qué es el código fuente, a qué nos referimos también con software, ¿no? Porque pues existe muchas clases de software. Entonces, a lo mejor platicar un poquito qué es el software y qué es el código fuente del software.
3: Sí, a ver, el software, pues creo que existe en contraposición con el concepto de hardware. Hardware, pues es la capa física en la que el software corre. Software, pues es en sí la lógica que se programa sobre el hardware.

0: Entonces estaríamos pensando un ejemplo que hablábamos, ¿no? Como en Spotify, ¿no? Que nosotros, a través de nuestro teléfono, que en este caso es nuestro hardware, nuestro teléfono celular, Spotify es el software, ¿no? En este caso, una aplicación que nos permite hacer peticiones a los servidores de Spotify, que alguien les rentará los servidores a Spotify, no sé quién, y ya Spotify, la aplicación, jala esos datos de los servidores y lo volvemos a, o sea, nos arroja una canción, ¿no? Por ejemplo, aquí buscamos Led, Alejandra. Y entonces Spotify nos devuelve la canción de Led. Ok.
1: Sí. Igual, o sea, a mí, por ejemplo, una analogía que me gusta hacer sobre el hardware y el software es de cierta forma, no sé, llevándolo al cuerpo humano. Por ejemplo, nuestras piernas, nuestras manos es hardware. Es, digamos, donde corren las cosas, ¿no? Y el software es lo que está pasando en nuestro cerebro. Entonces, pues, no sé, el software de repente es, pues, no sé, mueve el pie derecho. Tú ya no piensas en eso, pero tu cerebro ya lo hace. Y eso sería un poco el software en esa analogía.
2: No, pero di el buen ejemplo que tienes. Es que, o sea, para dar contexto, yo de verdad soy malísima para la tecnología. Hoy es mi misión aprender y gracias, Luciana, por estas preguntas que no solo hablaste por todos, hablaste por mí que estaba así. ¿De qué? Ya no sé de qué estaban hablando. Bueno, cuéntalo tú, porque está más. Bueno, sí, no, si quieres, ¿no? Si puedes.
1: Sí. No, no es que, bueno, de mis abuelos que ya son personas grandes, pues yo decía que era curioso porque, pues, en uno el hardware estaba perfecto, pero el software era lo que, pues, estaba empezando a fallar. Y en el otro al revés, el software estaba perfecto, pero el hardware era lo que empezaba a fallar. Entonces uno tenía, pues, problemas de demencia, pero, pues, caminar, hasta estaba fuerte. Y el otro, pues, al revés. Su cabeza le estaba funcionando perfecto, pero pues ya no tenía fuerza, ya no se podía mover. Entonces, creo que de ahí viene esa buena analogía.
0: Y entonces, por ejemplo, cuando hablamos de acceder al código fuente de un software, ¿de qué estamos hablando? ¿O qué es lo que nos interesaría a nosotros modificar, copiar, pasar? ¿Para qué nos podría servir? Ya hablamos que sí, en la administración pública, en las universidades, podrían contratar gente para que se haga cargo de esto. Pero, digamos, como ciudadanos de a pie, ¿qué podríamos tener? Si ya compramos, si ya fuimos a una tienda, ya compramos nuestra compu o nuestro teléfono, ¿de qué nos serviría tener software libre?
1: Bueno, pues depende de qué quieras lograr. Yo, por ejemplo, en mi casa, pues tengo un par de, puse una computadora vieja a hacer cosas. Entonces, algo que estoy haciendo es, por ejemplo, quiero reemplazar mi biblioteca en la nube de fotos. Entonces, existen proyectos para esto en donde, pues, tú pones, pues, digamos, la computadora donde se van a guardar las fotos, en dónde se van a guardar. Y pues funciona igual, se va haciendo como una copia de seguridad de tus fotos cada vez que te conectas ahí en tu casa a internet y todo esto. Y tengo la idea de eventualmente, pues, deshacerme de esa suscripción. Pero pues ese es como un ejemplo muy específico de lo que yo quiero lograr. Creo que un buen ejemplo de esto es Blender. Al nosotros tener acceso a al código fuente, también tenemos la capacidad de poderlo modificar. Entonces, no necesariamente puede ser que no contribuyas al proyecto en sí, pero sí puedes crear una copia y modificarlo a tus necesidades y hacer otro proyecto de eso y que eso la gente igual lo pueda duplicar, colaborar y todo esto. Entonces, es un poco no solamente el que tengas que colaborar en ese proyecto, sino que tú puedes hacer tu propia versión independientemente de lo que hicieron los creadores. Entonces, de cierta forma, como regresar a esta exploración analógica de las cosas. O sea, como antes armabas tu sistema de sonido, ¿no? Si querías escuchar música, cosas así. Creo que pasa algo similar al volver a tener ese control sobre nuestro contenido.
3: A mí un proyecto de software libre que me gusta mucho y que creo que me ayudaría a explicar creo que también una parte que me gusta del software libre, pues es GrapheneOS, que es pues un sistema operativo de código abierto que puede instalarse sobre dispositivos Google Pixel. Pues la idea es volver a ser dueño de tu dispositivo y de los datos que compartes a las grandes empresas tecnológicas. Actualmente, pues, tenemos como esta práctica desde que surgió el mundo de los smartphones, hace tal vez unos 15, 20 años, de estar como que comprando regularmente ciertos dispositivos, ¿no? Y principalmente porque pues existen más actualizaciones de hardware, más funcionalidades y queremos tener más cosas, y en parte también porque pues nuestros dispositivos actuales pues sufren daños, chorreamos leche encima o se nos caen, etcétera. Entonces, pues, pero ¿qué pasa si tú cuidas un dispositivo hacia la perfección y procuras que se mantenga en buen estado, le reemplazas la batería? Pues aún así el dispositivo tiene fecha de expiración porque deja de ser soportado por la empresa que lo creó después de ciertos años, que pues hace tiempo pues no estaba bien claro cuántos años eran los años de soporte. Ahorita los dispositivos más caros pues usualmente son soportados por 7 años, pero aún así tienen fecha de expiración. Después de esa, si lo sigues usando después de esa fecha de expiración, pues empiezan a ser vulnerables y ya no es recomendable seguirlos usando. Pero ¿por qué debería tener fecha de expiración del lado del software si el hardware sigue funcionando completamente? Entonces, pues la idea es de Grafino es, pues es alargar la vida útil de los dispositivos, pero también reducir el número de datos que tú compartes con Google en particular. Resulta que en Android, en las versiones actuales de Android, pues los servicios de Google corren sobre un sistema que se llama Google Play Services, que básicamente gestionan pues la telemetría que tú estás mandando a la empresa, tu ubicación, y ese servicio corre sin restricciones algunas. Es decir, tú no puedes restringir qué compartes y qué no compartes. La idea de Grafino es restringir y tener la elección de lo que tú compartes con la empresa que creó el hardware. Entonces creo que es eso, ¿no? Principalmente también elección.
2: Ay, no, yo ya me siento como señora leyendo fake news súper enojada. ¿Sí? ¿Yo de qué? Mi teléfono tiene 5 años. Como que ya en 2 años ya valió, porque yo estaba muy orgullosa de que le cambié la batería. Y aparte yo ya me sentía bien pirata porque no era la original. Así yo bien rebelde. Ya es un teléfono nuevo, pero al parecer de todos modos ya en 2 años, adiós. Está súper padre que compartan eso y... La verdad, ahorita que nos estamos arrancando de aquí a volver a escuchar a Led, me encantarían más ejemplos para que los radioescuchas nos enojemos, escuchemos, los que no sabemos tanto, digamos, ¿qué? Ejemplos de esa materialización de este tipo de software. O sea, cómo yo, Dalia, que todavía me da miedo ahí meterme en la compu, o sea, ¿qué puedo descargar? ¿Qué puedo yo hacer? O sea, si yo todavía no... Me aviento a tener mi laboratorio en casa. O sea, ¿cuáles son mis primeros inicios para yo decir, sabes qué? En vez de Spotify me descargo tal cual y ya, chido para el artista, chido para mí, ¿no? O sea, queremos ser esa clase de piratas.
1: Bueno, sí queda tiempo, ¿verdad? Para
0: sí.
1: ahorita como ampliando un poco de lo que dijiste ahorita, Luis, algo que se me vino a la mente fue que, como que siento que muy pasa esto en la burbuja de estar en el mundo del software, pero Windows ahorita trae cierta reputación de que pues es muy molesto de usar, que tiene anuncios todo el tiempo, te está recordando que prendas el Copilot, que te suscribas a sus servicios, etcétera, etcétera. Entonces, sí, usar Windows puede ser más placentero si pagas sus servicios, pero pues también eso ha resultado en que muchas actualizaciones que han lanzado rompen computadoras. Hace un par de años pasó que, no sé si se acuerdan, que de repente despertamos y estaban todas las computadoras en blue screen en todo el mundo y fue un rollo de resolver. Pues un poco por todo esto que ha estado pasando con Windows, hay una empresa de videojuegos que se llama Valve, son los que hacen Steam, Es una tienda de videojuegos para computadoras, pero también lo que están haciendo es entrar al mundo de las consolas, pero haciendo una versión modificada de Linux que corre los juegos de Windows, pero en Linux, y es gratis. Lo hacen ellos para pues, sacar su propia consola, pero tú puedes descargar este sistema operativo e instalarlo en tu computadora y usarlo al lugar de Windows. Y las aportaciones que ellos han hecho a este proyecto, que es de código abierto, pues han hecho que esa versión de Linux sea muy amigable para cualquier persona. Entonces, traigo todo este contexto porque Linux, una de las ventajas que tiene, que es, creo, el proyecto de open source por excelencia, es que le traes como vida de regreso a computadoras muy viejas, porque ya los requerimientos no son altos, porque no están pensados para sistemas operativos que tengan que correr inteligencia artificial o estos servicios que quiere, pues, a fuerza Microsoft que compres. Entonces, vaya, todavía no estamos ahí, como que sea igual de fácil usar Windows que ciertas distribuciones de Linux, pero creo que estamos cerca. Y estamos cerca justo porque estas plataformas de pago se han vuelto, pues, tan molestas. O sea, hay una gran comunidad en este mundo del código abierto que, pues, un poco quiere que su computadora nada más sea lo que dice que va a ser y que tengas control sobre lo que le va a pasar a la computadora. Y pues eso hace que, pues, computadoras de los 2010, 2000, pues, por ahí, pues puedas instalarle versiones de Linux y correr programas, pues, los básicos que querrías de una computadora, pues, de esas edades. Y pues eso creo que es, pues, muy valioso en el sentido no solo de, pues, estar consumiendo más, sino también que, pues, hay menos desperdicio. Ya no tenemos que tirar las computadoras viejas ni los teléfonos viejos con proyectos como Graphene.
4: ¿Puedo agregar algo? Ahorita que mencionaste lo del Spotify, nomás, por ejemplo, Spotify no, por el genocidio en Palestina, más bien yo uso Tidal, por ejemplo, que es igual, es lo mismo, una biblioteca de música, pero no financia un genocidio.
0: Pensando como, por ejemplo, en este tipo de situaciones, ¿no? Que al final, conglomerados tan grandes, ¿no? Que desarrollan software, muchas veces ni siquiera sabemos qué intereses tengan, ¿no? Políticos ya, porque en el momento histórico en el que vivimos, ahora sí que lo que conocemos como el tecnofeudalismo, ¿no? Y todas estas personas, los tecnócratas, tienen sus puercas manos metidas en la política mundial. Entonces, también poder de repente, siento que utilizar otros softwares, otras distribuciones, tener acceso a nuestra música de manera, pues, gratuita, ¿no? O sea, entiendo que, digo, ahí también nos estamos metiendo con algunas cosas que trataremos en el bloque siguiente, como las licencias, porque sí, entonces yo pirateo, a lo mejor a Led ya no le llegan sus regalías, ¿no? Pero bueno, ese tipo de situaciones, creo que es muy importante que ahora también nos preguntemos, bueno, esto que estoy haciendo en mi computadora y lo que yo corro allí, también puede ser una postura política, ¿no? También yo puedo luchar desde qué ocupo para mi beneficio, para desarrollar mis proyectos y no estar a merced de estar pagando suscripciones, de estar pagando a conglomerados gigantes que lo único que quieren hacer es meter sus manos ahora en nuestros bolsillos. Y creo que esto que menciona Emiliano de, bueno, a lo mejor hay unas distribuciones, yo lo veo como que también a veces el lenguaje, ¿no? Versiones de Linux o sí, ¿no? Porque tienen nombres diferentes que no son tan fáciles de usar, pero no nacimos sabiendo utilizar Windows, ni nacimos sabiendo utilizar Mac OS, ¿no? Cada vez que nos cambiamos de una computadora a otra o nos prestan incluso otro teléfono, es como acostumbrarte a eso. Entonces, bueno, podemos también hacer el esfuerzo de acostumbrarnos a otro software, ¿no? Y a veces, en general, cuando uno tiene una convicción, cuesta trabajo, pero cuando es la convicción lo suficientemente fuerte, tienes la energía para aprender a hacerlo, ¿no? Entonces, creo que es muy, muy importante que a lo mejor quienes nos están escuchando y no, son mucho de computadoras, o igual que a Dalia y a mí, que yo, la verdad, por Luis es por quien me he metido en estas cosas de la computación, nos les da miedo, no saben ni siquiera qué es un sistema operativo, pues justo, ¿no? Qué bueno que nos están escuchando y que se quieran aventar, o que si este programa les da ganas de empezar a utilizar otras cosas, pues lo hagan y sepan que a lo mejor lleva tiempo, pero que va a valer la pena. Y nos vamos al corte.
2: Sí. Me gustó mucho tu discurso. Y también, bueno, me gustó mucho hablando de esto de las computadoras hacia el desperdicio que generan, porque recordemos que este es un programa ambiental. y sí, o sea, a fin de cuentas es una postura política, pero también físicamente, ¿dónde se está yendo toda esta basura? Y también cuando hablaba Luis pensaba como... ¡Qué hombre tan optimista! Porque me gustó mucho que te expresaste del ser humano de una manera tan bonita de, no, pues ya cuando se te termina de echar a perder y le cae leche al celular, ya es cuando uno lo cambia. ¡Ojalá ese fuera el argumento que tenemos! O sea, ya es la necesidad de tener uno nuevo, de esta... ¿cómo hay una palabra, esta como... FOMO, me encantó. Esta ansiedad, esta pérdida de aura, no sé, que la gente siente cuando ya no tiene lo nuevo de ser, de no pertenecer, de no quedar, y ya a lo mejor esta irresponsabilidad, ya escuchándolo como Luciana, me gustó esta perspectiva de, pues no mames, tampoco aprendimos a usar lo demás. Y de hecho, por ejemplo, nuestra generación, me atrevo a hablar como generalizando nuestras edades, que en realidad pues nos tocó como tener internet en la casa y que, oye, apaga el teléfono porque se escucha, cuelga, y que llegar así, Clippy, me encantó, y llegar a tener internet, o sea, que fuera el evento a tener internet, luego decir como, ¿para qué necesitarías internet en el teléfono? Allá ni siquiera poder imaginar no tener internet en el teléfono, y pues, de hecho, se me haría más lógico que ahora les costara entrar algo nuevo porque ya les vendieron la idea de que solo existe eso. Pero a nosotros nos tocó que no existiera nada de eso y adaptarnos. Entonces, la verdad, sí fue algo muy positivo. Entró mucho en mí esto que dijo Luciana. Pero quiero que entre más en nosotros esta canción de Leta. Escúchala en Tidal, por favor. Vayan para allá. En Bandcamp.
4: Bandcamp también es, por ejemplo, otro ejemplo de una plataforma que se maneja de forma distinta, ¿no? Y yo más bien creo que, ¿hay tiempo para platicar?
2: Sí,
4: bueno,
2: sí.
4: Creo que hablando de la música, digo, ustedes hablando de la tecnología, ¿no? Pero en el sector de la música, yo veo muy grave que solamente hay como 4 canales principales, ¿no? Y es como de, elige estos 4 y ya, ¿no? Y obviamente es lo que dices tú, ¿no? Es un tema político de que toda la cochinada que hay ahí adentro. Entonces, yo más bien pienso que la comunidad artística, o sea, yo sí estoy a favor de que la información, o de que haya libre acceso, ¿no? Para uso, aunque no es lo mismo la plataforma o la biblioteca musical que una canción, ¿no? Ahí hay un mundo de variedades, de variantes, perdón. Aunque sí creo que lo que debería de pasar es que la comunidad artística nos organicemos para que existan más cosas tipo Bandcamp, por ejemplo. O sea, creo que eso podría ser una... Claro, eso es un mundo de trabajo que se tiene que desarrollar ahí, pero yo creo que es por ahí, ¿no? Para precisamente no caer en ¿qué prefieres? Este está malo, este es peor y este es genocida, ¿no? Tú decides.
2: Oye, pero a mí que no sé de eso, cuéntame qué es Bandcamp. No.
4: Es una, igual, haz de cuenta, es una plataforma digital, una distribuidora digital, una biblioteca digital de música, donde tú tienes acceso a un montón de artistas, un montón de proyectos musicales. Y aquí la diferencia es que lo que es el pago, ¿no? Tú al comprar o adquirir esa música, ¿no? Llega de una manera un poco más íntegra al artista.
2: Así que escuchemos. Alejandra.
4: Pero ¿cómo se va? Sí se va a armar eso. Nos vamos a echar un karaoke.

0: Nos encantó, así que lo están escuchando en radionopal.com y también vayan a Badcamp y a Tidal para seguir escuchando más de este conocimiento libre. Pero también regresamos al tema del conocimiento científico. Aún en la modernidad es un tipo de conocimiento que se beneficia y necesita de ser compartido, ya que de esta forma en que se puede replicar, rebatir y mejorar. Sin embargo, también debido al modelo capitalista actual, es privatizado y las propias instituciones donde se genera el conocimiento deben pagar para publicar descubrimientos y luego volver a pagar para tener acceso a él, ya que el sistema además premisa a quienes publican en ciertas revistas. Es por esta razón que se han creado licencias como Creative Commons para el acceso abierto, pero también existen personas con iniciativas más radicales que obligan a ciertos contenidos que sean accesibles. Estas personas son las que nos caen chido. En este momento de la historia, este tipo de iniciativas cobran relevancia, ya que empresas como Anthropic están utilizando métodos de extracción de información para alimentar sus grandes modelos de lenguaje, o en siglas LLM, para hacer más potentes sus chatbots de IA, lo cual vuelve a privatizar esta información. Y aquí ya todos bien ardidos. Vamos a empezar con esta primera pregunta de ¿qué ejemplos de plataformas para acceder de manera libre y gratuita existen? Ahora sí, dejémonos ir con esto.
1: Bueno, yo hice uso de muchas de estas plataformas cuando estaba estudiando la carrera. Entre ellas, bueno, las que son conocidas como, en inglés le llaman Shadow Libraries, o en español las traducen como bibliotecas fantasmas, que son pues básicamente bases de datos que en línea con contenidos disponibles sin restricciones, que por lo generalmente están ocultos o son de difícil acceso. Tales contenidos pueden ser inaccesibles por diversas razones, como son, como mencionabas, Dalia, el uso de muros de pago, gestores de derechos digitales o de otras barreras a la accesibilidad puestas por sus propietarios originales. Entonces, bueno, básicamente

copias de estos llamados libros prohibidos. Y bueno, pues era una práctica que ponía en riesgo a los que participaban en ello, porque pues se tenían a duros castigos por parte del régimen soviético. Y estas restricciones se extendían pues a todos los países que formaban parte del bloque del Este. Y bueno, luego durante la época de Gorbachev en los 80s, en la que la Unión Soviética se extendió y se abrió al mundo poco a poco, pues estas sociedades fueron legalizadas, y la cultura quedó como parte de la Unión Soviética, de la libre divulgación del conocimiento. Entonces, esto eventualmente se evolucionó hacia estos esfuerzos coordinados que resultaron eventualmente en la base de datos conocida como Library Genesis. Entonces, Library Genesis, pues es la primer Shadow Library y pues es realmente el repositorio más grande de libros y artículos científicos en el mundo. Y de ahí pues se forman las

Alexandra Elbakian, que, bueno, ella es una computóloga nacida en Kazajistán. Y, bueno, de hecho, en la Facultad de Ciencias donde estudié, pues hay un mural en honor a Alexandra en uno de los edificios del Departamento de Biología. Y bueno, la idea de SciHub, pues es no tanto reemplazar los esfuerzos de Library Genesis, sino extender la base de datos de Library Genesis. Esto lo hacen mediante credenciales de acceso a las plataformas digitales que restringen este contenido. Entonces, pues hay personas que donan sus credenciales y a través de esas credenciales acceden al contenido, lo extraen, lo hacen accesible y lo agregan a la base de datos de Library Genesis. Entonces, SciHub es el proyecto que intenta pues expandir el Library Genesis con artículos científicos. Y luego está Zeta Library, que intenta pues hacer lo mismo, pero ya no por extracción de plataformas, sino por contenidos que son subidos por personas particulares. Ya no, o sea, permite que tú, si tienes un libro que ves que no está disponible en Zeta Library o Library Genesis, pues puedas subirlo y se agregue a la biblioteca de Library Genesis. Y pues usualmente son libros de literatura que son disponibles a través de Zeta Library. Y bueno, estas son las llamadas Shadow Libraries. Pero tienen una desventaja de que pues usualmente son manejadas por proyectos que no comparten el software que la habilita y que finalmente pues funcionan por protocolos tradicionales de comunicación web como HTTPS, en el que pues básicamente es un protocolo en el que tú mandas una carta con una postal y la diriges hacia cierto servidor. Eventualmente esa carta llega al servidor y decida si proveerte el contenido o no. Pero pues son susceptibles a ser censuradas porque pues en cualquier momento o pueden conectar la conexión al servidor o pueden de plano tirar el servidor. Y pues si lo tiran el servidor y el proyecto muere, pues ya no hay forma de replicarlo. Entonces ahí, de hecho, una de las restricciones que sufrió Zeta Library en 2015, me parece, surge el proyecto de Anna's Archive, que, bueno, lo que Anna's Archive es un proyecto que ya no es una Shadow Library, sino que es un proyecto de software libre que habilita un metabuscador. Eso quiere decir que pues ya no intenta almacenar el contenido de las Shadow Libraries, sino crear un buscador.

que busca sobre todo los posibles mirrors de las Shadow Libraries, encontrar el material que tú estás buscando y darte un link hacia ese material, ya no de forma de una comunicación HTTPS, sino a través de un torrent. O también existe ya un protocolo más avanzado que se llama bueno, en inglés le llaman, es un nombre chistoso, pero le llaman Interplanetary File System, que es una alternativa al protocolo BitTorrent. Pero bueno, creo que ya me estoy desviando un poco. Pero sí, la idea es de Anna Sarkar, pues que ya no almacena el contenido, sino que es pues un metabuscador para que tú puedas encontrar el material que estás buscando, ya sea un artículo científico o un libro de literatura o etcétera.

0: empezaron a descargar Wikipedia, para entonces que Grok te pueda contestar basado en lo que había en Wikipedia. Entonces ya existen este tipo de herramientas que son más normalizadas para acceder a la información. Solamente creo que tiene que cambiar un poco el paradigma, porque por ejemplo, ahorita, como dijiste, ¿no? Hay 4 o 5 servicios de streaming y en realidad como que ese, no sé, como ese modelo de negocio está basado un poco pues en la suscripción. Pero pues ya hoy en día la tecnología ha avanzado tanto que tener plataformas y montar plataformas de información libre, o sea, no solo para software o para ciertos tipos de información, o sea, ya es algo muy posible y en realidad el costo de eso sería muy bajo. Entonces yo la verdad no vería como algo imposible, digo, y esto lo podían ver en ciertos proyectos de código abierto, te metías a la página y venía un botoncito que decía de invítame un café. Y entonces, o sea, pues tú ahí podías hacer donaciones a pues, quienes están trabajando sobre sobre ese software, ¿no? Entonces, ¿por qué sería tan difícil imaginar algo en las artes o en la divulgación científica donde abres el contenido, pero se te hacen aportaciones voluntarias y esas van casi completamente pues, al autor? O sea, eso creo que podría generarle más ganancias a los artistas, a los divulgadores de contenido y mantendría la información abierta.
1: Algo que ahorita estaba pensando para que este programa no sea de nicho y sea para todos, para que todos nos pongamos bien enojados y nos dé la pauta para empezar a meternos en esto. Creo que normalizamos la historia que está pasando en Anthropic y no sé si ahorita que justo lo acabas de mencionar nos puedes contar qué pasó para las personas que nos están escuchando y no saben qué es Anthropic y no saben qué hizo y creo que está bastante culero como para que sí lo mencionemos.
0: Bueno, lo que a la noticia a la que nos referimos es que Anthropic hace poco empezó a comprar, bueno, estos modelos de lenguaje que desarrollan, que nosotros conocemos prácticamente como la inteligencia artificial, pues necesitan mucha información para entrenarse. Y pues cuando salieron los primeros, entrenaron prácticamente de todo lo que había en Internet. Entonces, para ir mejorando esos modelos se le tiene que ir dando cada vez más información, pero pues, el problema es que esa información se está acabando. Y pues lo que decidieron hacer para ir consiguiendo más información fue comprar libros extraños, o sea que pues, son muy raros, información que quizás no estaba en internet, y pues escanearlos para poder alimentar sus modelos, que eso en sí no creo que tenga algo de malo. Pero el tema es que para hacer esto eficiente y rápido, pues les quitaron, no sé si se llama el tomo, pero prácticamente destruyeron esos libros para más fácilmente pasarlos sobre el escáner y vámonos, ¿no? Y pues esos libros ya se destruyeron y ya no es información perdida. O bueno, de cierta forma está en un modelo de inteligencia artificial, pero no, eso no es la información como tal, eso ya está sesgado, está filtrado. Ya tiene una intencionalidad rara y además es algo que se vende. y que no se vende como eso, ¿no? Entonces, digo, como eso hay muchos ejemplos. Es un problema que está pasando actualmente con los modelos de inteligencia artificial porque creo que ya pasamos ese umbral donde la mayoría de la información en el Internet está creada por inteligencia artificial y no por humanos. Y eso, pues, va a hacer que estos modelos se frenen un poco en su desarrollo porque es como si le tomaras una fotocopia, una fotocopia, una fotocopia.
1: Sí, o sea, ya está, se está viviendo el pastel de carne de, el pastel de sobras de Malcolm. Ya la inteligencia artificial está viviendo esa parte, ¿no?
2: Yo quiero retomar un poco también la historia que nos compartía Luis, ¿no? De la Z Library que viene de la URSS. Siento que en estos momentos también ya vemos como la Unión Soviética como algo muy lejano, ¿no? Y una situación política que ocurrió hace mucho tiempo. Pero particularmente con lo del conocimiento, considero que en estos momentos ocurre un paralelismo extraño, ¿no? Que en lugar de, pero en lugar de constreñirnos y que nuestros estados, digamos, como el Estado mexicano, nos impida acceder a la información, más bien tenemos tanta información que nos es muy difícil procesarla como individuos, ¿no? Entonces, pensaba un poco como en el hecho de que, obviamente, pues yo, Luciana, no voy a poder jamás en mi vida de humana leer o consumir toda la información que está en internet, ¿no? Entonces, pensar un poco en, bueno, ¿para qué me sirve acceder libremente a esta información? ¿No? Yo, Luciana, particularmente, ¿por qué quiero acceder a esa información? Digamos que por derecho humano básico, debería yo poder hacerlo, ¿no? Sin embargo, ya en la práctica, ¿realmente para qué? Entonces, pienso un poco en esto de por qué la gente en la Unión Soviética quería acceder a esa información. Obviamente porque la información nos abre mundos, ¿no? Y si podemos voltear a ver a otros mundos, decimos, ah, a lo mejor lo que pasa aquí no está tan chido. O poder poner en perspectiva ciertas cosas que ocurren en nuestras vidas, ¿no? En nuestras naciones, en nuestras comunidades. Entonces, pensaba también como en el hecho de que tal vez a mí, Luciana, me sirva acceder a la información justo si voy a hacer una investigación, ¿no? En la facultad, ¿no? O una investigación porque soy comunicadora y quiero que ustedes, radioescuchas, tengan información verificada, tengan acceso a... O sea, que yo pueda leer cosas que sepa que están verificadas y como mi papel como comunicadora pueda ofrecer información de calidad a las personas que nos escuchan, ¿no? Sin embargo, también ya pensándolo a macroescala, es muy importante que estas librerías existan porque actualmente vivimos en un modelo de negocio también en el que la ciencia está totalmente privatizada, ¿no? Hablábamos en el programa anterior sobre que pues, las universidades tienen gente investigadora. Esta gente hace sus experimentos, no sé, lo que hagan, redacta papers. Y luego tiene que pagar para que se los publiquen. Se los publican y luego tiene que pagar para poder leerlos. Entonces, la universidad pública que está metiendo dinero a la investigación, luego tiene que pagarle a una editorial para poder acceder a la propia investigación que hizo. En países como México, en el que pues obviamente vivimos subyugados, ¿no? Bajo el imperialismo, el colonialismo, que aún tiene su bota en nuestros cuellos, a pesar de que por allí la gente de otros medios de comunicación y cosas así digan que eso del colonialismo no existe. Claro que existe, ¿no? Entonces, en un país del mal llamado tercer mundo, como lo es México, poder tener acceso a este conocimiento científico, ya no como individuo, sino como nación, es súper importante en el hecho de que este conocimiento podría ayudarnos, ¿no? A realmente poner en perspectiva qué llamamos progreso y de qué manera llegamos hacia los desarrollos tecnológicos que necesitamos. Poder decidir autónomamente, digo, ahí también hay muchos intereses políticos en medio y económicos, ¿no? Pero el poder acceder a esta información y poder decidir de forma autónoma qué es lo que necesitamos y cómo desarrollarlo es muy importante, ¿no? Y por eso Zeta Library, Sci-Hub, Wikipedia son herramientas tan importantes, no solo a nivel individual, sino a nivel colectivo, ¿no? Yo creo que eso es algo muy importante de poner sobre la mesa, ¿no? Y de revalorar algo que también decía Emiliano de, ay, nuestros profesores nos decían que no accediéramos a la Wikipedia. Yo tengo una compañera actualmente, Yola, si nos escuchas. Hola, Yola. con ella he aprendido mucho porque ella es morra wikipedista, ella edita la Wikipedia y algo que he aprendido mucho con ella es que no es tan cierto eso de que las cosas de Wikipedia cualquiera le puede meter mano, es como las cosas de open source, ¿no? O sea, le mete mano quien sabe programar, a la Wikipedia le mete mano quien se ha documentado y puede meterle mano a un artículo y ese artículo de la Wikipedia tiene que estar verificado. Entonces, a mí me parece, ahora que pongo en perspectiva gracias a Yola, es a la Wikipedia, digo, wow, los trabajos colaborativos son importantísimos, ¿no? Y esto que hizo Anthropic, pero lo que están haciendo todas las empresas que se dedican al desarrollo de modelos grandes del lenguaje, o IA, es súper antiético, ¿no? Se están alimentando de información que ha sido desarrollada por milenios, por comunidades enteras, y luego la están privatizando, y no solo eso, la sesgan y la filtran. Y entonces ahora nos encontramos con ejemplos tan espantosos, no sé si ustedes vieron en sus redes sociales. Ah, que por cierto, aprovecho este momento para recordarles que nos pueden dejar comentarios en la página de Radio Nopal. Por favor, métanse a la conversación, métanse a radionopal.com y hasta abajo pueden ponernos comentarios, pónganos comentarios. Pero bueno, hemos encontrado ejemplos tan espantosos que yo no sé si ustedes vieron. ¿Qué buscabas? ¿Qué hago si estoy con una persona musulmana a solas? Y entonces el Gemini te contestaba, mantén la calma, llama a la policía. Pero si buscabas, ¿qué hago si me encuentro con un sionista a solas? Te decía, no, ya ni te contestaba. Yo en unos ejemplos que vi, los que vi en internet, decía, no te preocupes, las personas israelíes, porque no utilizaba el término sionista, y ahí también es importante, ¿no?, distinguir israelí de sionista, pero bueno, son personas normales, como tú y como los demás, ¿no? Y yo cuando lo busqué, a mí ya ni siquiera me contestaba, ¿no? Solamente me aparecían informaciones de, ay, ¿por qué no es lo mismo ser musulmán que israelí, ¿no?, para Gemini. Entonces, justo vemos estos sesgos totalmente racistas, coloniales, incluso misóginos, ¿no? Y digo, pues justo, a gran escala, a mí como individuo sí me afecta, por supuesto, que me ofrezcan esa clase de respuestas de mierda. Pero también, como sociedad, nos afecta un montón el hecho de que todo ese conocimiento que ha sido desarrollado en la historia de la humanidad, ahora nos lo entreguen estos modelos que la sesgan y la filtran y nos dan unas respuestas horribles, ¿no? Simplemente.
0: Sí, no, y de hecho, ahorita que hablaste sobre la Unión Soviética, como que me vino a la mente, pues un poco hablando de sistemas políticos, lo que está haciendo China. Como en
2: DeepSeek.
0: Ajá, no, y no solo con DeepSeek, no me acuerdo ahorita cuáles son los otros modelos que tienen, pero algo, no es exactamente lo mismo, pero creo que es la misma filosofía, se llaman modelos de pesos abiertos, creo, Open Weight Models, que justo están desarrollando las empresas chinas, pero son abiertos. Entonces, de cierta forma, tienes más capacidad de poderlos, o sea, tú puedes agarrar uno y modificarlo a tu conveniencia. No sé si puedas ver el proceso de entrenamiento que tuvo, por ejemplo, que ya sería como la analogía completa hacia el open source, pero pues de cierta forma, no sé, yo no estoy en contra de que, por ejemplo, exista la inteligencia artificial, pero como cualquier revolución tecnológica, creo que tiene mucho que ver en el cómo. O sea, porque si esto pues, se desarrolla con muchos intereses de fondo y pues ignorando muchos derechos humanos, no es como que en el futuro lo vamos a seguir teniendo. De seguro lo vamos a arreglar, pero como nos pasa siempre, ¿no? Hay un periodo donde hay mucha injusticia y donde pasan muchas cosas feas. Y no tiene por qué ser así. O sea, yo creo que sí hay cierto valor en tener una herramienta que tenga noción de todo el conocimiento de milenios, pero pues no tiene que estar, por ejemplo, para nada sesgada. O sea, tiene que ser un poco, pues, una herramienta que te dé información objetiva de cierta manera, ¿no? Y pues ahorita están hechas pues más de cierta forma para funcionar como las redes sociales. Si le dices algo que no es correcto objetivamente, pues no te va a decir no es correcto, nada más te va a decir quizás no estás tan atinado. pero ¿por qué? Pues porque eso a ti te enoja y si te enojas ya no lo vas a usar, y como es algo que se vende como una suscripción, pues la intención es pues responderte de tales formas en las que tú regreses. Y y pues eso no creo, o sea, no creo que debamos ser adictos a una herramienta que nos debería dar la información pues de manera objetiva, ¿no? Entonces, o sea, creo que de nuevo con estas herramientas no es necesariamente que estén mal, es más bien cómo las estamos implementando, creo.
3: Sí, justo creo que tenemos que pensar en la manera en la que utilizamos estas herramientas. Porque, bueno, yo creo que a cualquier herramienta tecnológica siempre también existe una fase en la cual esta herramienta actúa en tu contra, ¿no? Entonces hay que pensar en qué momento esta herramienta nos ayuda a lograr algo que antes no podíamos, en qué momento esta herramienta reemplaza algo con que hacíamos con otra herramienta previamente, y en qué momento esta herramienta también se vuelca en contra de nosotros, ¿no? En qué momento empezamos a citar ChatGPT como fuente de verdad, sin cuestionarlo. Y bueno, también el tema que mencionabas, Lucy, de las prácticas de las editoriales. Y ahorita que estamos hablando con de este tema de la IA actual, pues pienso también en la inteligencia artificial como pues una clase de Robin Hood a la inversa, ¿no? Robin Hood pues era pues robarle, Robin Hood robaba a los ricos para distribuir a los pobres, y ahorita pues pareciera que está pasando al revés, ¿no? Estamos extrayendo conocimiento de los pobres escritores y científicos para hacerlo, privatizarlo en las grandes, para que las grandes tecnológicas privaticen este conocimiento e intenten reemplazar a los escritores originales. Y es por eso que en gran parte las librerías fantasma pues también tienen un impulso por parte de los propios escritores y científicos que son en sí mismo consumidores de las librerías fantasmas, porque pues las editoriales tienen prácticas muy crueles con las personas que deciden publicar, ¿no? Y ser parte de ese sistema, y tienen reciben poco incentivos económicos por parte de las editoriales, y únicamente reciben a cambio muchas veces lo que le llaman el propio prestigio de la editorial, que se basa en el trabajo de otros editores que trabajan sin remuneración económica. Entonces, pues las librerías fantasmas son utilizadas por los propios escritores y científicos. Y de hecho existe un estudio de la Universidad de Cornell que muestra que el que los artículos científicos sean disponibles a través de las bibliotecas fantasmas incrementan en gran medida el factor de impacto de los textos disponibles, a tal punto de que se calcula que los artículos que están disponibles en Sci-Hub se citan 1.72 veces más que en revistas de calidad similar. Se citan 1.72 veces más en revistas de calidad similar en comparación a los artículos que no están disponibles ahí. Entonces, pues amplifican el alcance de los trabajos científicos también.
2: Y bueno, creo que ya como para este bloque, si no es que alguien más quiere decir algo, justamente pienso también en esta cuestión de la información y del conocimiento científico, que bueno, es algo que me gustaría abordar también en el siguiente bloque, pero como en a quienes escuchamos también cuando accedemos a estas librerías, ¿no? Creo que pensar en los pobres escritores o los pobres investigadores e investigadoras que hacen ciencia, pues justo muchas veces nos enfrentamos a eso, ¿no? Que queremos leer algo que no vamos a pagar. Por eso. Entonces, creo que también resistir, e incluso como también mencionaba, ¿no? O sea, Sci-Hub se sostiene de personas que prestan sus credenciales universitarias para descargar de los repositorios que las universidades pagan, ¿no? Entonces, me encanta como un poco esta situación, tal vez un poco entre el anarquismo y las redes de apoyo anónimas, ¿no? Finalmente también creo que en este momento de la historia que en el que se nos impulsa tanto a que se nos reconozca a nosotros como individuos, también de repente participar en redes de apoyo anónimas y poderle meter mano a cosas colectivas y pues que no figure allí nuestro nombre tanto, es un ejercicio muy interesante de humildad y de colaboración, ¿no? Y que está bien padre que las herramientas digitales nos permitan, aún aunque no nos conozcamos físicamente, porque a veces también pensamos que las cosas digitales y la virtualidad nos ha separado como individuos, aquí también demostramos que no, que podemos seguir creando redes y podemos seguir creando proyectos colectivos en la virtualidad y en la digital.
1: Me encanta el optimismo de este programa. Ojalá pudieran estar aquí todos y llenarse de toda esta luz que tienen todos estos invitados. Aparte aquí, bueno, faltó Jimmy, que le mandamos saludos a Jimmy, que es la novia de Abascal, amiga. Pero aquí están los amorcitos de todos. Entonces, esto está lleno de anarquismo y amor. Me gusta esa idea. Pero Luciana, si bien estoy entendiendo y voy a confirmarlo al aire, estás invitando a todas aquellas personas, estudiantes, que, oigan, ¿cómo le hago? ¿Saben qué? La verdad, sí voy a seguir teniendo iPhone porque no le entiendo a mis otros teléfonos. Por ahora no estoy lista para eso, pero voy a la UNAM. ¿Le sirve mi credencial para que eso que acaban, la, ¿cómo, fantasma, cómo se llama? Librerías fantasmas. ¿A quién se la doy? ¿A quién se la doy para que tengan ese acceso?
2: Sí, estoy invitando a la banda a que descargue cosas y las suba al internet. Sí, estoy invitando a la banda a que se cambie de software, a que participe en los proyectos de Wikimedia. Y pues no sé a quién le tienes que dar tus credenciales, pero con que los descargues y se los pases a tus compas y los tengas allí, ya con eso. Descárguenlo todo lo que puedan si siguen siendo estudiantes de la universidad.
1: Y también, antes de irnos ya por fin a música, quería retomar esta parte de, bueno, me gustó mucho esto de esta complacencia que nos dan estos accesos a la información con la IA, que nos dicen que sí a todo y que va un poco ligado a con lo que cerramos el bloque pasado, como este pertenecer, al sentirnos como que no pertenecemos. Y ¿a quién le pago para pertenecer? No le pagues a nadie. Pertenece con estas cosas tan punk del internet. No tienes amigos, hazte amigos de extraños en internet, ¿no? No. Invitado a... Tengan cuidado, mucho ojo ahí. Mucho ojo, cuates. Pero bueno, ahora sí, vámonos. ¿Cuál es la siguiente canción, Luciana? Cuéntame más.
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0: Hola, y estamos en este bloque, en este bloque donde vamos a hablar de algo, porque recordemos que ya tocamos los temas ambientales, ya tenemos el checklist, lo socioambiental, porque eso también es político. Pero cuando hablamos de conocimiento libre, también debemos preguntarnos, ¿libre para quién? Históricamente y para sorpresa de absolutamente nadie, los conocimientos científicos, médicos, agrícolas, comunitarios, producidos por mujeres, se han invisibilizado, atribuidos a hombres o utilizados sin reconocimiento. Este fenómeno se le conoce como efecto Matilda. Estas desigualdades, donde las mujeres están menos representadas como autoras, científicas y protagonistas de la historia, las tecnologías pueden aprender y reproducir estos vacíos y sesgos para temas de inteligencia artificial. Por eso, liberar el conocimiento no significa solamente permitir su consulta, sino también reconocer a quien produjo y respetar su derecho a decidir cómo se comparte. Y bueno, quería agregar algo que me pareció importante del bloque pasado, cuando Luciana dice, yo quisiera absorber todo el conocimiento, pero no puedo. Y nos dice por qué es importante tener. También esto sobre las mujeres es muy importante. Y pongamos de ejemplo países, como Estados Unidos, donde no hay clases de historia, porque ¿para qué? O la historia solo de Estados Unidos. Entonces, en su forma de pensar, recordemos que el lenguaje es también la forma en la que, vamos relacionando a cómo pensamos. O sea, no solo hablamos por hablar y adquirimos conocimiento así como así. Por ejemplo, aquí los queridos programadores no me dejarán mentir, que seguro la forma de pensar de un programador les ha dado mucha estructura en su forma de vida. Yo que conozco a Abascal desde el kinder, les puedo asegurar que el desgraciado yo le hacía todas las tareas en la secundaria. Y ahora él es como el supergenio tecnológico. Y yo digo, ¿qué? ¿Qué estafa? Pero veo cómo, o sea, yo como su amiga, como mi mejor amigo, o sea, lo veo muy cercano a cómo de verdad la programación le dio mucha estructura en su forma de pensar. Entonces, sí, como el lenguaje, el conocimiento que tenemos también nos da una perspectiva. Claro que si no tenemos clases de historia y de repente Estados Unidos es el centro de la historia del mundo, pues claro que estas generaciones crecen con esa idea y por eso tienen un presidente como es Donald Trump, donde es el presidente del mundo bajo su lenguaje. Y bueno, regresando a estas preguntas sobre a quiénes va dirigido y cómo estas desigualdades donde estas mujeres están menos representadas, quería platicar con ustedes sobre el conocimiento puede considerar verdaderamente libre si al compartirlo se insensibiliza o despoja a las mujeres y comunidades que lo produjeron. Yo sé que la respuesta inmediata es no, pero vamos a desarrollarlo un poquito, ¿no? O sea, como qué realmente lo hace libre y qué alternativas y espacios existen. Aquí creo que Luciana va a conocer mucho de eso. Pero, o sea, también me gustaría muchísimo si pudieran hablar de sus compas aquí, menciones, que conozcan de proyectos que tienen, de amigas, todo eso estaría súper chido.
1: Pues, bueno, justo creo que es importante esta pregunta y este último bloque para reflexionar, ¿no? Sobre, bueno, ya hablamos del conocimiento libre, el acceso, porque es importante desde nuestras trincheras cómo lo vemos, históricamente cómo se ha fundado esto del conocimiento y el software libre. Pero no podemos olvidar también que vivimos en un mundo en donde la brecha digital es bastante grande, ¿no? Y el conocimiento libre se funda por el movimiento del software libre. Entonces está pensado mucho para poder ser accesible en la digitalidad. Entonces creo que es muy importante que no perdamos esto de vista, que hay muchas personas que siguen quedando fuera de poder tener las herramientas para acceder a todas estas plataformas, a todas estas librerías. Y eso es algo en lo que tenemos que seguir insistiendo. Igual que Emiliano, coincido totalmente en el ¿cómo lo vamos a hacer? Es muy importante, ¿no? Porque esto de entregar tablets en algunas primarias, ¿no? Ajá, y no sé, o sea, creo que necesitamos verdadera política pública y verdadera implementación y muchos proyectos comunitarios que respondan a las necesidades reales de las comunidades, ¿no? De cómo hacer accesible este conocimiento en cada uno de los lugares en los que se encuentren las personas y no solamente querer solucionarlo como de forma universal. Eso es muy importante. Y me lleva también al hecho de que no solo a las mujeres se les ha invisibilizado o se nos ha invisibilizado en la producción de conocimiento, sino que también el lenguaje, y ahora hablando de las lenguas originarias, también hay una brecha gigantesca, ¿no? ¿Cuánto de este conocimiento de pues la cultura occidental, ¿no? Puede ser traducida a idiomas originarios? En nuestro caso particular, porque estamos en México, ¿no? De idiomas originarios mexicanos, bueno, de lo que ahora es el territorio mexicano. Y y bueno, o sea, si para estas comunidades, ¿cuál sería el conocimiento interesante, ¿no? O sea, tampoco el Estado ni las instituciones académicas pueden fungir como filtros para saber justo cuál es ese conocimiento importante para estas comunidades, ¿no? Creo que también esto es muy importante que lo pongamos sobre la mesa y poner sobre la mesa el hecho de que también se crea ciencia y también se crea conocimiento en estos idiomas. Entonces, no dejarlos de lado. Y finalmente, pues justo, ¿no? Que creo que es importante revalorizar, buscar y exponer el trabajo de las mujeres para que el conocimiento sea libre, porque si no, solo vamos a tener un conocimiento totalmente sesgado, no solamente por los ideales coloniales e imperialistas, sino también misóginos, ¿no? Entonces, no solamente es importante una perspectiva femenina, sino una perspectiva feminista, ¿no? Y antipatriarcal de todo el conocimiento que se crea. Y obviamente menciono antipatriarcal porque también creo que las comunidades afrodescendientes y justo las mujeres de pueblos originarios tienen que ser representadas en este tipo de acceso al conocimiento, ¿no? Necesitamos todavía que haya más representación y por eso es tan importante que más mujeres con sus posturas políticas, Erika Kirk, incluso esa mujer acceda e incluso, ¿no? Estas cosas con las que no podemos no estar de acuerdo sean expuestas, ¿no? Y sean cuestionadas, porque todo tiene que ser cuestionado. Entonces, creo que es muy importante que no quitemos de este optimismo, que no nos ciegue también el que hay este optimismo, no nos ciegue de que todavía hay comunidades que necesitan ser representadas y que debemos trabajar para que haya más conocimiento en lenguas originarias y más conocimiento creado, revalorizado y contextualizado y hecho por mujeres. Y eso.
2: Nada más como que para contextualizar mi idea, me gustaría regresar también a la idea de que creo que tiene que haber un cambio de paradigma en sí, de cómo se maneja la información, porque pues ahorita está hecha de tal forma que sea algo de consumo. y si eso está hecho de cierta manera, entonces, pues de todos hemos escuchado del algoritmo, ¿no? En las redes sociales. De cierta forma eso está hecho para que pues hacerte consumir y al tú consumir pues ellos ganen más dinero por anuncios, por los diferentes medios que tienen, ¿no? Entonces, pues si esto pasa, o sea, pues hay un algoritmo que decide, ¿no? Y ahí ya estás introduciendo sesgo y pues también hablando de pues quiénes programan estos algoritmos, quiénes son dueños de ellos, etcétera, etcétera, ¿no? Entonces, yo voy a hablar desde la perspectiva del desarrollo de software, porque en realidad no conozco mucho más de compartir información. pero creo que si se aproxima más hacia cómo funciona la colaboración en el software, pues de hecho, o sea, existe una página que se llama GitHub, pero hay muchas variantes de que la herramienta es Git. Es prácticamente para que muchas personas puedan trabajar en un mismo proyecto sin estarse metiendo tanto los pies. va más profundo que eso, ¿no? Pero es la idea en general. Esto lo que te produce de cierta manera es que a las colaboraciones siempre tienen un histórico y puedes ver el histórico de quién colaboró y con qué colaboró. Y pues vaya, ya en un poco en este mundo más utópico, donde existiera una plataforma donde la información se comparte de estas formas, pues ese histórico nunca deja de estar ahí, ¿no? Entonces, la representación, pues, no desaparece. E inclusive si lo que quiero no es hacerlo anónimamente, o sea, pues son nombres de usuario, ¿no? O sea, también se puede hacer esto y ver que anónimo XY, pues colaboró con algo. Entonces digo, creo que tiene que cambiar un poco el paradigma para que no haya una hegemonía de pensamiento en todo esto y se le apliquen esos filtros cuando esa información llegue ahí. Digo, una plataforma sí creo que lo que debería hacer es acceder a la información fácil, colabora fácil y pues todo eso siempre quedará registrado, ¿no? Digo esto en el tema de la representación falsa, por así decirle, que pudiera existir. Pero también, si esto, o sea, vaya, se lo he dicho a muchos amigos, de que creo que en la época en la que vivimos la tecnología ya está ahí. O sea, ya las capacidades tecnológicas que tenemos son muy cañonas para lo que podemos hacer como individuos en nuestras computadoras personales. Pero ahora el software es lo que no está ahí. Y cuando yo era niño, era un poco al revés. El software era como, imagínate que vamos a poder hacer esto, ¿no? Pero la che computadora se tardaba 30 minutos en prender. Entonces, no había como esta accesibilidad a la información que hoy puede haber. Entonces, en términos de, pues, no sé, poblaciones que no tienen tanto acceso a la tecnología, todo esto, pues creo que van a poder ir teniendo acceso a ella. Solo creo que como diseñamos la tecnología tiene que cambiar para que ya no sea algo como un objeto de consumo, sino que genuinamente sea quiero acceder a esta música, quiero hacerlo pues como lo hacíamos antes, ¿no? Tenías tu portafolio de discos, no sé cómo decirles, tu chito, y ahí traías tu música y ponías tu disco y te lo escuchabas todo, le adelantabas, hacías lo que querías, pero no había tanto una imposición de cómo es que la información se debe consumir. O sea, era nada más, pues, consigo la información, la consumo, y cómo la consumo es, pues, mi rollo. Y si la quiero redistribuir, si la quiero lo que sea, pues, también es mi rollo, ¿no? Y eso se ha, pues, un poco quitado por mantener control de esa información, porque, pues, es lo que nosotros queremos acceder, entonces, pues, lo compramos, ¿no? Y no creo que esté mal en sí la idea para ciertas cosas, ¿no? Hay cosas que requieren cómputo en la nube y requieren una renta, ¿no? Pero ya hoy en día hay aplicaciones que no hacen nada y ya nada más requieren una suscripción para poderle quitar los anuncios. Sí. O pues los juegos móviles, ¿no? Como se han hecho una porquería, cosas así, ¿no? Entonces, digamos como que si cambia un poco en cómo diseñamos el software para cómo se consume, pues creo que es un poco el origen de la solución.
1: Me encanta. Sí, me encanta. Gracias, Emiliano.
3: Bueno, ahorita que estamos hablando de perspectiva de género y los grandes modelos de lenguaje, pues creo que viene a tema lo que mencionabas hace rato, Luciana, de los sesgos de los modelos de IA, que pues finalmente provienen de los datos que están alimentando a estos modelos, ¿no? Y la manera en la que funcionan los modelos, que es de todos los pesos que conforman la red neuronal, pues reciben como input o como entrada una cadena de textos, y lo único que intentan hacer pues es extrapolar e intentar predecir la siguiente palabra. Entonces, dentro de esta predicción de la siguiente palabra, pues es bien implícita todos los sesgos de la información con la que fue alimentada. Y pues creo que la gente en internet muchas veces se quitan de sí mismos varios filtros que normalmente tienen una interacción social. Y pues en general creo que en muchos foros de internet pues representan la peor parte de la humanidad. Y es finalmente eso que está alimentando a los grandes modelos de lenguaje, y se ven amplificados más aún por el fenómeno de que las siguientes iteraciones de los modelos de lenguaje, pues su información que alimenta estas siguientes generaciones, pues está contaminada por texto que fue generado por otros modelos de lenguaje que también tenían en sí mismo implícitos estos sesgos, y es como se ven amplificados los sesgos conforme a las iteraciones. Y pues existen como muchas formas de intentar mitigar estos sesgos de los modelos de lenguaje, pero pues lo cierto es que creo que es un problema que sigue abierto y que no tiene fecha para resolverse. Entonces, pues creo que es cuidar qué información le estamos proveyendo a los modelos. Y bueno, también sobre eso mismo, pues la calidad de la información que alimenta esos modelos, pues bajo qué prácticas se produce, ¿no? Y creo que ahí es donde regresamos a la forma en la que se produce el conocimiento científico, que en la cuestión de perspectiva de género, pues muchas instituciones académicas, creo que intentan forzar un poco esta parte de la inclusión de minorías culturales y su cuota de género, al intentar como que establecer, en nuestra plantilla de investigadores 50% tiene que ser hombres y 50% tiene que ser mujeres. Y creo que no es la manera de abordar el problema de la inclusión de género, sino que en vez de pensar en cumplir con cuotas de género, deberíamos de pensar en quitar barreras a las personas que quieren ser parte de esa comunidad. Es decir, en vez de pensar en intentar forzar la inclusión, pues quitar barreras a que las mujeres que forman parte de la comunidad tienen actualmente, ¿no? O sea, ¿qué pasa con las mujeres que quieren tener hijos y tienen que interrumpir su carrera científica? ¿O qué pasa con las mujeres que en su periodo no pueden acudir al trabajo? Entonces, pues deberíamos de encontrar alguna manera de quitar las barreras de estas limitaciones que únicamente se presentan con las mujeres. Entonces, creo que sería una manera más correcta de abordar el problema de la inclusión de género en la comunidad científica.
0: Oigan, qué programa tan chido, tan lleno de optimismo. La verdad es que sí me lo esperaba, pero me gustó. Claro que sí, dinos.
4: Perdón, así como para abrir el debate. Yo soy parte de una red, de la Red Universitaria Anticapitalista, y somos un colectivo en apoyo a diferentes causas, y también estamos en apoyo con comunidades que están en defensa del agua y del territorio. Entonces, en las comunidades, digo, yo lo platico, ellos tienen su voz, obviamente, yo nada más meramente para compartir. Pero ellos justamente se quejan de, para empezar, o sea, no es que necesiten el acceso a la información, porque ellos mismos generan esa información. Y hablando de la defensa del agua, pues, bueno, ustedes saben más de ese tema, pero esta onda de los, ocupan mucha agua, ¿no? No sé cómo se llaman los... estos, ¿no? Entonces, como que ahí hay sus pormenores, ¿no? O sea, creo que no se trata tampoco de todo generalizarlo, ¿no? Yo creo que está cooptado, ¿no? Por supuesto que dentro de este sistema capitalista está mercantilizado tanto la ciencia como el arte, por ejemplo, ¿no? Y estos son más bien de lo que se quejan ellos, es de los justo... esta forma de devorar, ¿no? Del sistema que así hace, todo lo hace añicos, ¿no? Y es súper explotador. O sea, como que más bien la lucha va a partir de ahí. No tanto de que ellos tengan este acceso, ¿no? Del que los estoy escuchando hablar. Hablando de la experiencia que yo tengo, ¿no? O sea, solo lo quiero compartir. Así como... como punto de debate, tal vez, ¿no?
1: Justo se me hace súper importante lo que mencionas también en el aspecto de, y si quieren compartir también ese conocimiento con los demás, ¿no? Porque muchas veces también creo que es algo que hay que criticarle al conocimiento abierto, ¿no? Como al estar pensado desde el movimiento de software, desde un idioma que viene desde del imperio americano, ¿no? Entonces, ¿en dónde queda también el determinar si quiero compartir este conocimiento, con quién lo quiero compartir, para qué fines compartirlo y qué calidad de conocimiento estoy ofreciendo, ¿no? Entonces creo que es un punto muy importante y me encantaría que tuviéramos otro programa de conocimiento abierto con comunidades originarias de México y con morras, ¿no? Con morras que se dediquen también a estos proyectos de Wikimedia, que nos platiquen un poco más sobre estas perspectivas distintas que también tienen algo de anticapitalista y de antipatriarcal, y entonces cómo podemos aquí construir otra perspectiva, una cosa nueva, ¿no? Desde estos territorios ideológicos y también geográficos.
0: Sí, ya me imagino a mi abuelita bien atacada, escuchando que ahora hay que compartir el conocimiento y ella negada a compartir su mole. Su receta de su mole.
1: ¿Cómo así
0: que voy a compartirlo? Y pues quiero agradecer muchísimo aquí a todas las invitadas, los invitados. No los saludamos, pero llegó Guille. Hola, Guille. pero bueno, llegamos al final de este programa y como siempre, les agradecemos su escucha. Y Led, como obviamente sí escucharon a Luciana, nos va a compartir unos datos de su música. Pero bueno, por mi parte, nosotros aquí nos despedimos. 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Nos escuchamos dentro de 2 lunes. Les dejo ahora con Led y todo lo que nos va a compartir y una canción más. Nos vemos. Bye.
4: Bueno, pues para despedir el programa voy a tratar de ser muy breve. Bueno, antes que nada, LET es un proyecto solista, pero para nada es un proyecto individual, es un proyecto en colectivo. Hay mucha gente involucrada. Individuos involucrados. y bueno, yo, muy resumido, entré en un proceso personal, ¿no?, que fue inspirado bastante justamente por los pueblos originarios y por el zapatismo específicamente. Entonces, este nuevo material que yo estoy mostrando tiene mucho esa influencia, ¿no? Incluso la primera canción que escuchamos, que fue La Selva, es una canción inspirada en el zapatismo. Y bueno, así mencionando, así gente detrás, Josué Vergara, obviamente Alelí, John Luján, Francisco Barrios, que canta Mastuerzo en esta canción también. Y este material es un homenaje que yo le hago a mi mamá. Mi mamá falleció hace 15 años y entrando obviamente a través de estos procesos, ¿no?, de reflexiones y cuestionarme, este es el resultado. Es un EP de 6 canciones que se llama Alejandra, en homenaje a mi mamá. Y bueno, con esta última canción ya despedimos el programa. Se llama Cometas. Y es una canción que quiero dedicar. Si tú que estás escuchando esto y perdiste un ser amado, pues esta canción es para que te apapache el corazón. Esto se llama Cometas. Con esto nos despedimos. Yo soy Led. Saludos. Chao.
5: Por favor, tomen sus asientos. Quiero pedir un fuerte aplauso para la Academia de Danzas Polinesias, Atene. Tercera llamada, comenzamos.

Hola, buenas noches a todos. Bienvenidos a Iridiscencia Programada número 22. Yo soy Horacio Huarpola, transmitiendo como siempre desde la ciudad de Querétaro para Radio Nopal. Y pues bienvenidos sean. Hoy es el segundo lunes de enero. El mes está avanzando, el 2021 también. No llevamos ni 15 días del 2021 y ya han sucedido algunas cosas extraordinarias y extrañas a nivel mundial. Y pues bueno, vamos a ver cómo sigue avanzando esto. Vamos a ver cómo vamos más bien con el día a día, porque creo que ahorita no hay otra opción más que ir viendo qué va pasando día por día, una especie de carpe diem, tecno, post, no sé, chamánico. Y bueno, también les recuerdo que el programa de esta noche se está transmitiendo ahora también. Estoy hablando como hacia el futuro. Se transmite por Radio WAC 89.5 desde el programa Crece la Voz. Entonces, saludos también a los radioescuchas que estén escuchándonos desde Radio WAC. Siempre había querido aparecer de alguna forma u otra en Radio WAC. Y ahora me dieron la oportunidad a través de Crece la Voz. Crece la Voz es un programa que conduce Olin Alejandra, que les recomiendo bastante, los martes a las 2:30 de la tarde. Y ella es la que recibe Iridiscencia Programada para transmitirlo a los radioescuchas de Radio WAC, que para mí es la mayoría, deben ser, no sé, conductores, gente que todavía sintoniza la radio de alguna manera. Radio WAC, tengo entendido que ya tiene su streaming por internet también para que lo busquen. Y bueno, los saludo a todos los que estén escuchando desde Radio WAC en el futuro. Por ahora yo estoy transmitiendo en vivo desde Querétaro para Radio Nopal. Y pues esta noche voy a tirar el tarot, voy a aventar un arcano por cada mes del 2021. Había querido hacerlo desde el lunes pasado, pero el lunes pasado fue un programa muy extraño porque lo di así recién, con una noticia recién, mala noticia recién dada. Entonces mi cabeza estaba muy, muy dispersa para hacerlo, pero esta noche lo haré. Creo que va a ser interesante ver qué arcanos van a salir y hablar un poco del tarot también. Hay que hablar del tarot en general. A mí me gusta mucho el tarot, lo llevo leyendo ya desde hace varios años. Me formé con distintos tarotistas y leyendo también de muchos otros tarotistas. Cada quien yo creo que tiene su propia interpretación, sus propias lecturas, sus propias, pues, intenciones con el tarot. Y lo importante para mí es que el tarot es un juego muy hermoso en donde uno es el principal protagonista y el partícipe número uno de lo que va sucediendo y lo que se va exponiendo con el tarot. Voy a aventar las cartas esta noche para averiguar qué narrativa más bien podemos construir para este año a través de los arquetipos, a través de los arcanos mayores. Será una tirada de solo arcanos mayores. Para más o menos los que no estén muy familiarizados con el tarot contiene 78 cartas. Y de esas cartas hay 22 arcanos mayores y el resto son arcanos menores, 56 si no me equivoco. Y bueno, yo voy a usar un Rider White, que es una especie de baraja más contemporánea. Y pues bueno, voy a barajar las cartas, voy a partirla y con la mano izquierda iré sacando consecutivamente las que estén hasta arriba, que se van a hacer las 12 arcanos, ¿no? Enero, febrero, marzo, abril, etcétera. Voy en orden cronológico y bueno, y también traigo poesía sobre el tarot. Leopoldo María Panero, Aleister Crowley. Tengo también música sobre tarot, música inspirada en los arcanos, música inspirada en los tarotistas. Entonces, pues quédense por acá, despidamos este lunes, lleguemos a la medianoche. Para cerrar esta noche les tengo también una invocación bastante interesante que hice, que es un mashup entre Tazos Stamu y la voz de Aleister Crowley, la voz original de Crowley en sus grabaciones de Rollos de Cera. Así que va a ser una noche interesante, va a ser una hora interesante. Vamos a ver qué se nos aparece. Y bueno, les voy a poner por lo pronto. Bueno, primero les voy a decir que la canción con la que abrimos es de Neptunian Maximalism, un trío de jazz de Bélgica, pues que trabajan obviamente
cosas como el metal, el jazz libre, y hacen como esta música psicodélica maravillosa. El disco se llama Eons, para quien quiera checarlo. Y pues ahora les voy a poner algo de Ancient Methods que se llama The Seven Shofars, que está basada también en un arcano del tarot en particular, que ahorita les platico, es el carro. Entonces vamos a escuchar esto de Ancient Methods y ahorita regreso y empiezo tirando las primeras tres cartas de esta noche. Gracias por estar escuchando Iridiscencia Programada. Estoy en Twitter como hwarpola, por si quieren platicar, tirar su tarot, hablar de tarot, de barajas, pues acá andaré este rato. Entonces ahorita regreso.

0: Bueno, eso fue Ancient Methods, una canción bastante dark, pero que la puse porque está inspirada en el arcano 7 del tarot, que es el carro. Y como les decía hace rato, voy a tirar el tarot esta noche, una carta por cada año. Entonces voy a empezar, mis arcanos ya están barajeados. Como les decía, solo voy a usar los arcanos mayores. Es un tarot Rider White, que no es muy común este tarot. Me lo regaló mi novia, lo mandó pedir y es iridiscente y es una especie de holografía muy, muy hermosa. Y yo normalmente leo el tarot de Marsella, es como el que me gusta leer, el que me gusta tirar, el que he aprendido mejor. Pero bueno, voy a empezar entonces con la primera carta, la estoy abriendo para enero, nos sale la Emperatriz. Y bueno, la Emperatriz es el arcano número 3. Es una carta donde está una mujer joven sentada en su trono, sosteniendo un báculo. Está en posición pasiva, detrás de ella hay naturaleza, trae su corona apuntando hacia el cielo, una especie de lemniscata. Y pues la emperatriz simboliza juventud, también parece ser que está tranquila, empoderada. Eso tal vez nos dice que enero va a ser un mes donde hay cierta pasividad y tranquilidad y no sé, ¿no? Podemos interpretarlo de muchas formas. Creo que, bueno, también es interesante pensar en el tarot. Yo no soy esotérico ni tarotista profesional ni nada. Simplemente lo leo como algo que me gusta, como una especie de juego mental que me gusta. Ir creando una narrativa también en las cartas del tarot y de ahí crear algo, ¿no? Una historia, jugar con los arquetipos. Y bueno, entonces acuérdense que yo no estoy leyendo el futuro ni diciendo nada al respecto, solo estoy haciendo un juego de narrativa, una especie de artefacto de ficción en donde vamos a leer el año. Entonces la Esperatriz es enero. Juventud, tranquilidad, también bueno, simboliza una mujer joven que puede ser también pues alguna especie de presagio de que hay inocencia, etcétera. Y bueno, para febrero estoy abriendo la templanza. La templanza es de mis arcanos favoritos, me gusta muchísimo esa carta. Es un ángel equilibrando sus jarras. Y simboliza muchas cosas también, como el equilibrio de las jarras, que puede ser el equilibrio de las pasiones y de la razón. La templanza, pues su palabra lo dice, está en un estado mental de tranquilidad, está templando sus emociones, está reubicándose. Eso con la templanza para febrero. La templanza tiene un triángulo rojo en su plexo solar. Uno de sus pies está dentro de un río, va descalza, es alada, es completamente iluminada, está en una naturaleza. Y pues para febrero no me parece nada mal, la verdad. Febrero, de hecho, febrero es de los meses más chidos porque se van muy se va rápido. Por eso me gusta febrero, porque se acaba en chinga. Y bueno, pues eso es para febrero. Y para marzo está el mundo, que es la carta número 21, es la última de los arcanos mayores. El mundo es esta persona semidesnuda bailando al centro de una corona. Y alrededor de ella están todas las fuerzas del tarot, en forma de animales, ¿no? Está el león de la fuerza, las aves de la justicia, etcétera. Y bueno, parece ser una carta de plenitud que lo tiene todo resuelto. Marzo también, la llegada de la primavera, puede tener sentido, no lo sé. Vamos a ver cómo se va construyendo el año. Ahora por lo pronto, pues voy a poner otra canción que traje esta noche también, inspirada como, bueno, más bien canciones que de alguna manera están basadas en ejercicios tarotísticos. Y pues ahorita regreso. Esto es de Man Made Hill y se llama The Player Chamber. Y están acá en el licencia programada. Estoy jugando con el tarot. Y pues si quieren o tienen tarots. Ah, pues acá está justo. Saludos al oscuro. Rodrigo también tira el tarot y también está escuchando. El perro sin lengua quiere una foto del diseño. Sí, de hecho la foto del flyer del programa de esta noche es ese tarot, es la fuerza. Puse esa foto porque me salió a mí la fuerza como mi carta del año. Entonces ese es el tarot más o menos. Y en mi Instagram tengo también algunas imágenes de cómo brilla. Y pues bueno, entonces les pongo la canción de Man Made Hill y ahorita regreso.
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Bueno, eso fue Man Made Here, un disco bellísimo que se les recomiendo mucho. Y pues estoy tirando el tarot, un arcano por cada año. Me había quedado en marzo, entonces voy a seguir, voy a continuar para que no me vaya a quedar atrasado. Estoy sacando la carta de abril, la estrella. La estrella, a diferencia de la templanza, también está en un río, pero ya está vaciando sus jarras al río, ¿no? La templanza las está equilibrando y la estrella las está vaciando. Igual está en un escenario natural, detrás de ellas hay ocho estrellas. Y bueno, la estrella simboliza pues o sea, naturaleza, salvaje, pues entrega, reconciliación y en el febrero, para abril me parece bien. Hasta ahora el año va avanzando bien, siento, creando como esta línea. Enero, febrero, marzo, abril, pues todo es como claridad, como comprensión, equilibrio y pues eso está bastante interesante. Entonces, no sé, tal vez es por la entrada en la primavera. Y bueno, entonces voy a continuar con el arcano por mes, para cada mes del 2021. Voy a sacar ahora el de mayo y es la fuerza. Justo estaba diciendo que esta carta me salió a mí como mi carta del año. La fuerza es una carta, pues que si tú la ves, la fuerza está, es una mujer sosteniendo a un león, está luchando con él aparentemente, le está sosteniendo la boca, pero lo que no sabemos es si está abriéndola o cerrándola. Entonces no sabemos si la fuerza está intentando cerrar la boca del león para que deje de lanzar cosas o para que se quede en silencio un rato, o le está abriendo para que diga al fin lo que tiene que decir. Entonces, bueno, pues vamos a terminar con el primer semestre del año. Y esta es la carta de junio y es la sacerdotisa. Uno de los primeros arcanos es el arcano 2. Ella está sentada en pues es una especie de trono en el centro de dos columnas también de forma muy pasiva. Es una mujer joven, trae el conocimiento entre sus manos, una cruz en el pecho, la luna a sus pies. Y pues sin duda es de conocimiento. Para llegar a ser sacerdotisa se requiere de mucho conocimiento, de muchas enseñanzas, de saber escuchar, de haber vivido ya bastantes cosas. Entonces, bueno, creo que pues este primer semestre del año, según la narrativa que nos va armando aquí, la tirada, pues es bastante buena. Yo la veo, la verdad, bastante equilibrada, de juventud, de renacimiento, de guardar silencio, de meditar, de entregarnos más a la naturaleza, de ganar sabiduría. Entonces, bueno, vamos a ver ahorita mientras va avanzando el programa cómo sale la segunda mitad del año. Pues me encanta a mí justo jugar el tarot porque conforme vas aventando las cartas y se van acumulando, yo creo que esta línea narrativa que vas armando mientras las cartas se están alineando es la que vale la pena en el momento de una lectura, sobre todo con un consultante. Se van creando historias magníficas. Es también como una especie de juego de creación literaria, un juego para crear ficciones o para crear personajes. Creo que el tarot también funciona para eso. Por eso tal vez hay tanto arte y tanta poesía y tanta literatura inspirada en el tarot. Y también tal vez por eso despierta en un montón de artistas y gente creativa un montón de inquietudes porque es muy visual, es muy dramático, está lleno de detalles. Entonces, bueno, hay muchas cosas sobre el tarot que creo que tendríamos que tener todavía muchas horas para platicarlas, pero pues va creo que bastante suave la lectura de este primer semestre de año. Pues voy a continuar poniendo música. Como les decía, traigo algunas cosas que están inspiradas también en el tarot, etc. Y bueno, esto es de Susana Stark, se llama Saturn, y está en iridiscencia programada, en vivo por Radio Nopal, en repetición por Radio WAC, y estoy en Twitter como HWARPOLA. Gracias por estar escuchando, ahorita regreso.

Hola, estamos de vuelta. Eso fue Susan Stark con Saturn. Está inspirada en la carta de la luna del tarot. Susan Stark es una artista visual inglesa que es la primera vez que graba un disco y es este. El disco tiene cosas bastante chidas. A mí lo que me gustó mucho del disco fueron sus letras también. Y pues bueno, ya salió el primer semestre del año en el tarot, en esta lectura que estoy haciendo, como para intentar ver qué sucede en el 2021. Me había quedado en junio, entonces voy a continuar con julio. La rueda de la fortuna. Parece que sí se va a ver un cambio como de la primera mitad del año a la que sigue, ¿no? Si empezamos julio con la rueda de la fortuna. La rueda de la fortuna pues simboliza mucho lo que dice, ¿no? La suerte, lo que gira. La rueda de la fortuna tiene hasta arriba una esfinge y abajo de la rueda hay una especie como de criatura demoníaca que está abajo y la otra está arriba. ¿Dónde queremos estar? ¿Arriba o abajo? Estamos girando todo el tiempo. Alrededor de la rueda de la fortuna también hay unas quimeras y otras figuras que simbolizan fuerza y sabiduría y etcétera. Entonces, bueno, ya veremos para julio cómo funcionará la rueda de la fortuna. Es el arcano 10. Luego continuamos con agosto y es la luna. La luna es una carta, pues, de maternidad, de fertilidad también, por supuesto. Está llenando de luz a dos bestias que están como recibiéndola con la boca abierta y hay una especie como de cangrejo hasta abajo que está como intentando salir de un río. Y bueno, la luna, pues no hay nada más humano que la luna, o algo que simbolice más pues condición humana como la luna, ¿no? Y nuestra fascinación por la luna misma, es la luna es luz también. Se asoma, está llena en esta baraja, se asoma desde el fondo y está iluminando estas dos bestias que con la boca abierta reciben la luz de la luna. La luz de la luna también siempre trae mensajes, la luz de la luna es agua, es, no sé, es todo eso, ¿no? Y bueno, ya para septiembre salió la muerte. La muerte, bueno, se sabe que la muerte es esta carta del tarot que no es mala, ¿no? Es como, ah, no, la muerte es resurrección, resurgimiento, cambios, etcétera. Pero bueno, cada vez que uno cambia algo o hace un cambio radical, pues tuvo que haber matado algo antes, ¿no? Una idea, una ejecución, una especie de forma conceptual que abunda en tu mente, no sé, ¿no? Un trabajo. Entonces, bueno, sí parece que está más la segunda mitad del año va a estar un poquito más movida. Julio, agosto, septiembre. Y bueno, pero también septiembre, esa renovación de la muerte total. Y si ya nos ponemos acá clavados y como si yo fuera casi casi el mago de la tele, que no me acuerdo cómo se llama, no Walter Mercado, me refiero a otro que sale en la medianoche. Pero pues podría ser la muerte de la pandemia. Tal vez en septiembre esto se acaba y resurgimos de la brea y de la enfermedad, como los tristes parásitos que somos. Y bueno, vamos a ver más bien ahorita de regreso qué dicen los últimos 3 meses del año. Saludos a todos los que están escuchando. Salva, Marlene desde Argentina. El perro sin lengua, que también siempre se aparece por acá. La banda de Base Lunar, que por cierto, les aviso de una vez que el próximo lunes es muy probable que este programa se transmita en vivo desde Base Lunar, un espacio aquí en Querétaro que guarda y crea y hace un montón de cosas de artes plásticas, visuales, serigrafía. Ya les contaré desde el lugar para que lo vayan a ver. Saludos entonces a mis amigos también de base, a mis amigas de Base Lunar. Y pues ya ahorita que nos vamos acercando a la medianoche y la cosa ya está más tarot, vamos a las últimas tres cartas. Acaba de salir la muerte. Pues creo que ya es momento de que me ponga un poquito más oscurón. Traigo esto de Tasos Estamu y voy a hacer un mashup con unas grabaciones que hay de Aleister Crowley. Aleister Crowley, pues saben que era un gran tarotista, creó su propio tarot, el tarot de Thoth. Lo creó basado en ciertas etimologías egipcias porque él tuvo en el Cairo un sueño en donde creo que bajaba Nefertiti a decirle que él era el elegido. Entonces, el tarot de Thoth es un tarot bellísimo visualmente, es un trabajo de una artista visual maravillosa. Aleister Crowley era un excelente poeta, también era el brujo mayor para muchos, un gran escritor, un gran farsante. Como sea, las grabaciones y las cosas que dice son necesarias y estamos metidos ahorita en eso. Así que esta va a ser una invocación poderosa.
Los dejo con Tazos Estamu y Aleister Crowley. Están en iridiscencia programada. Y ahora regreso.

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Eso fueron dos brujos, Tassus Stamu y Aleister Crowley, en un mashup que preparé, que hice ahorita. Y bueno, espero que no se les haya abierto una especie como de portal o algo ahí mientras están escuchando. O a los amigos de Radio WAC que mientras van conduciendo sus autos no se les haya abierto una especie de portal hacia el inframundo. Esperemos que todo bien. Estoy tirando el tarot, quedan 3 meses, quedan tres cartas, las últimas tres cartas del año, que es octubre, noviembre y diciembre. Recordamos que en septiembre salió la muerte, pensamos que sea la muerte la pandemia. Vamos con octubre, es el colgado. El colgado salió en posición normal. El colgado es un hombre que está colgado en una rama, en una posición bastante cómoda para estar colgado, con una pierna cruzada y las manos detrás. Está con un halo también de iluminación. El colgado, que parece estar en una situación incómoda, en realidad parece que está meditando, o en realidad está meditando, no está intentando liberarse. Parece que está inclusive en un estado de trance y meditación profunda. No sabemos si se colgó él mismo, alguien lo colgó ahí, no sabemos a dónde va a caer, si cae, pero sin duda se ve bastante tranquilo, se ve meditabundo, se ve sabio. Entonces, es una carta linda para octubre, si la pensamos. Es una carta donde, después de que todos pasamos momentos terribles, podemos llegar a transicionarlo y pensarlo y llevarlo a niveles un poco más arriba de eso. Sin embargo, seguimos colgados, no seguimos con el problema. Y bueno, voy a sacar ahora noviembre, que es el juicio. El juicio es el arcano 20. Está un ángel en el cielo tocando una gran trompeta con unas alas, y abajo lo están recibiendo como personas desnudas saliendo de una especie de tumbas o de criptas. La justicia, sin duda, es el Deus ex machina, es la parte donde algo sagrado nos salva. Creo que tal vez justo después de estar colgados y meditar, a lo que llegamos es al juicio, es al lugar donde algo se aparece, nos ilumina y nos da la respuesta. Es una carta también muy chula para noviembre. Podría ser que el final de este año esté justo llevándonos a lugares así, pues de iluminación y de renovación y todo este rollo. Voy a sacarla de diciembre, y es el carro. Y bueno, tal vez tiene un poco de sentido que para diciembre sea el carro, después de la renovación del juicio. En el carro donde se aparecen así como dos bestias que tiene que dominar. Un chofer, ¿no?, del carro. Esas dos bestias se interpretan como las aurigas, como las pasiones o la razón. El punto es que el chofer del carro tiene que manipular a las dos bestias para que, pues, las dos lo lleven hacia un lugar, ¿no?, derecho. Si una se va de un lado o a otro, pues puede fallar. Y para eso entonces se necesita un equilibrio mental, un equilibrio de salud, para que nosotros podamos ser los propios conductores de nuestro carro. Podría ser que el carro en diciembre es ya la conducción de cada uno de nosotros hacia lo próximo, que va a ser el 2022, si es que existe. Y bueno, creo que salió bastante interesante la lectura, la verdad. Estos primeros 3 meses. Y más bien, como que todo fue en un avance curioso. Creo que narrativamente, después de septiembre, pues las cosas se ponen así como de mejora espiritual. Estos primeros meses también es como que nada, no, no sé, no hay muchos tropiezos. Como que todo es también mucha cuestión de irlo interpretando. Y pues ahí están más o menos las predicciones para el 2021 con estos dos cercanos que aparecieron. Y pues, como les decía, creo que justo algo que es hermoso del tarot es lo que nos hace sentir cuando nos interpreta toda esta línea narrativa. Uno, como consultante del tarot, siempre encuentra cosas como que hermosas y poéticas y esperanzadoras, aunque sepas que en realidad no te está leyendo el futuro, aunque sepas que no te garantiza nada. De hecho, lo más sensato de ver el tarot al momento de consultarlo o de tirarlo, pues es pensar en él como justo nada más una especie de pista y de misterio que tenemos que resolver y que se puso frente a nosotros, y que vale la pena tomarla en cuenta, porque es muy probable que estas señales nos lleven hacia algo. No sabemos qué, pero vale la pena. De eso a tener algo como muy plano en la vida, o seguir creyendo en instituciones baratas, pues es importante tener cerca, pues, algunas. Bueno, no dejan de ser también el tarot una especie
de proceso entre como de imagen, ¿no? Como todo, como los nichos de los santos, de las vírgenes, el tarot está lleno de imágenes, es de donde funciona, pero bueno, nos da otra posibilidad, digamos. Entonces, pues así aparecieron las cartas, se está acercando la medianoche, se está terminando este segundo lunes de enero, todavía tengo un par de audios que quiero ponerles para alcanzar a despedirme y pues voy a poner esto de Nima Agiani que se llama Hue Machine. Bueno, esta canción en particular de Nima Agiani está también inspirada en uno de los arcanos del tarot, un artista iraní. Y les voy a poner la canción y ahorita regreso para despedirme, para cerrar la medianoche, para poner el último audio que traje, que es con unos textos de Leopoldo María Panero, otro apasionado del tarot de alguna forma. El último libro que escribió inclusive tiene que ver con el tarot. El poeta maldito, el último gran poeta maldito español. Loco, drogadicto y pues joya absoluta de la humanidad. Y bueno, pongo Hue Machine de Nima Agiani y ahorita regreso. Están en Iridiscencia programada. Estoy en Twitter como HWarPola por si quieren platicar. Y ahora vuelvo.

Machine de Dinar Gianni. Qué tremenda rola, qué maravilla para justo llegar a la medianoche. Gracias por haber escuchado el programa, gracias por haber escuchado la lectura de tarot que salió para este año. Voy a guardar estas cartas, voy a hacer con ellas algo para que también después publicarlas y se vean y vean cómo salieron. Entonces, las voy a guardar, las voy a tener aquí para después, no sé, pero tal vez estaría padre hacer algo con ellas, así como salieron. Y pues, yo creo que es importante que este 2021 justo estemos en este mood de que nos dijo hoy un poco el tarot, de reconciliación, de renovación, de resurgimiento, mucho re, mucho prefijo necesario, re, renacimiento. Vamos a tener que estar bien fuertes, vamos a tener que abrir las quijadas y cerrarlas al mismo tiempo. Vamos a tener que seguir cuidando a la gente que queremos y seguir cuidándonos a nosotros mismos. Es una misión y algo muy cabrón que tenemos que hacer todos para terminar llegando todos a nuestro carruaje y montarlo y dominar a las bestias y poder girar por el mundo. Si queremos volver a ser las personas que éramos antes y volver a ser la sociedad que éramos antes, vamos a tener todavía que pasar por muchas cosas. Sigan cuidándose, la pandemia continúa y nos vemos el próximo lunes acá por Radio Nopal. Yo soy Horacio Huarpola. Voy a cerrar con Reisen, con una canción que se llama Robot Brujo 3 y Leopoldo María Panero. Saludos a Radio WAC y a los escuchas de Radio WAC por haber escuchado este programa. Y pues, otro lunes menos, otro lunes más. Sigamos en procesión hacia nuestros propios condicionamientos de vida, ¿no? Gracias por haber escuchado. Los dejo entonces con este mashup y nos vemos la próxima semana.

sé, el tabaco me ayuda a pensar y me ayuda a vivir, me ayuda a sobrevivir. No, no, precisamente por eso fumo, porque no me produce ninguna visión. Pensé hacer un esfuerzo publicitario de tabaco, el tabaco cura el alma y ayuda a respirar. Dicen que las drogas las suministra el gobierno. La sonrisa, en todas las sonrisas de la mafia que tiene menos escrúpulos que una servienta. No es que en el maricón se creen que mato con cigarrillos. En el juicio famoso se han montado de risa con ellos. Con Wilson o con Marlboro. Yo tengo proscritos a los fumadores. Somos víctimas de la sociedad, los fumadores. En los aeropuertos nos tratan como si fuéramos animales dañinos. Porque no fumen, pero no es obligatorio dejar de fumar. La literatura es una enfermedad mental y el tabaquismo lo mismo. Yo creo que los únicos seres humanos que están sanos son los primitivos. Entre los primitivos no hay cáncer ni hay enfermedades. Hay menos enfermedades que entre los civilizados. Un crimen contra el sentido, que era el peor de los crímenes para Jesucristo. Dicen que el maricón es un lugar donde se pierde la razón, donde ayudan a perderla unos cuantos hombres. La esquizofrenia no existe entre los primitivos. Y entre los no primitivos la locura tampoco existe. La esquizofrenia es lo que yo llamo el sueño diurno y la paranoia es de verdad, más o menos. Son putadas subliminales y rarísimas, pero putadas de verdad. Me escapé una vez a los del parque. Y estuve toda la noche viendo un programa de crecepelos y no había quien quitase la televisión al programa de crecepelos. La salud mental está en el otro, como decía Deleuze.

Bueno.

Contemplemos ese tesoro de encantos florentinos en la ondulación de este cuerpo musculoso. La elegancia y la potencia abundan, hermanas divinas. Esta mujer, fragmento realmente milagroso, divinamente robusta, adorablemente delgada, está hecha para incitar sobre los lechos suntuosos y seducir los ratos libres de un pontífice o un príncipe. Además veo esa sonrisa fina y deliciosa donde la fatuidad pasea su éxtasis. Esa mirada larga y astuta, lánguida y burlona. Esa cara melindrosa enmarcada en gasa, donde cada rasgo nos dice con un aire victorioso, la sensualidad me llama y el amor me corona. Para este ser dotado de tanta majestuosidad, ved qué gracia excitante su gentileza dada. Vengan y giren alrededor de su belleza. Oh blasfemia del arte, oh sorpresa fatal, la mujer de cuerpo divino prometiendo la felicidad por arriba termina en monstruo bicéfalo. Pero no es solo una máscara, un paisaje seductor, ese rostro iluminado por un exquisito gesto y mirad aquí crispada atrozmente la verdadera cabeza y la frente sincera, conmovida al abrigo de la cara que miente. Desgraciada y grande hermosura, el magnífico río de tus lágrimas desemboca en mi deseoso corazón. Tu falsedad me embriaga y mi alma se colma de aguas que el dolor hace brotar en tus ojos. Mas, ¿por qué llora ella, ella, belleza perfecta, que pone a sus pies al género humano derrotado? ¿Qué mal misterioso corroe su costado de atleta? Ella llora, absurda, porque ha vivido y porque vive, aunque eso que ella lamenta, especialmente es lo que la hace estremecer hasta las rodillas. Eso que mañana, por desgracia, tendrá que vivir todavía, mañana, pasado mañana y siempre, como nosotros. Eso fue La Máscara, de Charles Baudelaire. Buenas noches a todos, bienvenidos a Iridiscencia Programada número 23. Esta es una noche especial, es Blue Monday. Estoy transmitiendo desde Base Lunar en Querétaro. En un momento les voy a platicar todo sobre Base Lunar. Estamos aquí en un éxtasis de rostros, máscaras y personajes. Entonces el programa de esta noche girará en torno a eso. Y pues también estamos transmitiendo en vivo desde el Instagram de Base Lunar. Por si quieren vernos en video, por si quieren ver el estudio, las cosas que estamos haciendo. Traemos unas máscaras muy chulas. Es base.lunar en Instagram. Y bueno, la canción con la que abrí el programa es de Rojin Sharafi. Se llama Volor. Rojin Sharafi utiliza unas máscaras loquísimas para hacer sus performances, donde involucra luces y tienen como movimiento, y también es una especie de poeta visual que hace cosas como muy brillantes con la música. Y bueno, justo la música de esta noche también gira en torno a las máscaras, a los enmascarados, a los sin rostro. Hay más poesía que... Vamos a intentar buscar nuestras otras identidades a través de las máscaras, la máscara demoníaca, la máscara literaria, la máscara que todos llevamos dentro como humanos, como biomasa, y también cuántas otras máscaras necesitamos para estar viviendo en esta especie de realidad, en donde tal vez sea bueno, o todos siempre cargamos con una máscara también. Pero bueno, ahorita reflexionaremos, voy a poner otra canción. Estoy en Base Lunar. En un momento, ahorita que regrese, voy a estar platicando con la banda de aquí de Base Lunar para que nos cuenten ya con exactitud qué es todo lo que hacen por acá. Y pues, de la playlist que preparé... Ah, dije, tenía que poner a MF Doom, que acaba de morir, otro gran enmascarado que se apropió de, también de una imagen, de una máscara. Y bueno, esto es Accordion de Matt Villian con MF Doom, y ahorita regresamos. Están en Iridiscencia Programada en Radio Nopal, y estoy en Twitter como H. Warpola.

0: Bueno, eso fue MF Doom con Accordion y Madvillain. Estamos transmitiendo en vivo desde Base Lunar. Estoy, la verdad, muy contento, muy, muy contento de estar aquí con mis amigos de Base. Estamos en Querétaro. No sé con cuál de estas criaturas que estoy rodeado ahorita voy a poder platicar, porque quisiera hacerles algunas preguntas. Bueno, sí, es que ellos habitan también desde lugares profundos, las cavernas. Entonces, sí, podrán, bueno, lo les platico yo un poco. No, pues bueno, Base Lunar es un estudio aquí en Querétaro, en donde pues, se produce serigrafía, hacen máscaras, y bueno, también he visto últimamente que hicieron un mural aquí en el barrio donde ellos están, y es una pieza colaborativa que quedó muy bella con la gente del barrio. Y pues también son gestores culturales y hacen como un montón de cosas. A ver, ya al fin se está acercando aquí Olin, antroponauta visual.
1: Al fin, dicen.
0: Olin, bienvenida. Muchas gracias. Para los que no sepan, Olin es la que me invitó a Crece la Voz desde Radio
1: Sí.
0: WAC. Entonces ella hostea Iridiscencia Programada 2 veces al mes y también es una colega del radio. Y bueno, Lin, pues me gustaría que nos platicaras un poco sobre Base y como un panorama general de este lugar tan hermoso en el que estamos.
1: Gracias, Horacio. Pues bueno, primero un saludo a la gente que escucha Radio Nopal. Nos parece realmente una gran alternativa. Digo, debido a toda la, pues luego la basura auditiva que hay, hasta los ruidos de la calle, ¿no? Y bueno, pues es un saludo. Y a la gente que también sintoniza, que tal vez no es de Querétaro, pues bueno, sí, la Base Lunar está en Querétaro. Y también, bueno, en el Instagram que de Base Lunar. Pues bueno, Base Lunar, sí, como decías, es un estudio antropovisual. Hoy te invitamos y qué chido que pudiste venir. Y bueno, pues el programa está dedicado un poco a las máscaras también. Base Lunar, entre sus actividades, o sea, a lo largo de su vida, las experiencias, como que las máscaras aparecieron, ¿no? Más bien las máscaras nos buscaron de alguna manera y pues bueno, es un espacio en donde a través de la escultura, del diseño y de algunos tipos de planteamientos un poco, pues locochones, no sé, empiezan a surgir ideas actualmente, pues bueno, trabajamos sí con máscaras, con murales, en el área plástica, escultura, grabado, serigrafía. Y hay un área muy interesante también que es la parte digital, de arte digital, y bueno, pues hay un poco de antropología y estudios sobre, pues, la humanidad.
0: Pues muy, muy importante lo que hace Base Lunar, yo creo, en Querétaro. Casi siempre la idea también de estar transmitiendo desde acá es justo visibilizar este tipo de proyectos y un montón de cosas que están haciendo aquí en Querétaro y en el Bajío, desde estas hermosas trincheras como Base Lunar. Y pues justo hoy el tema era máscaras y traje como música de enmascarados y traje poesía también de enmascarados. Y quiero empezar como con esta reflexión, a ver si a la larga se anima más banda aquí de Base a venir a charlar sobre, pues justo, la metáfora de la máscara, cómo la debemos portar, la mascarilla de ahora, la de la pandemia, la que tenemos que portar obligatoriamente y nos quita identidad, o la que portamos cuando tenemos ciertos sentimientos o ciertas posiciones extrañas frente a la vida. Y cómo uno se siente cuando porta la máscara, ¿no? No sé, me tripié con eso y creo que sería como que chido platicarlo. Y bueno, pues traje más música de Enmascarados y ahora les voy a poner a Phoebe Ray, la diosa sueca de The Knife, que si bien sus máscaras también son, es una especie de prótesis alienígenas. Yo no voy a olvidar nunca un video donde ella recibe un premio y se sube a recibirlo con una máscara como de no sé, cosas de piel y cuerpo así alienígena, y su discurso de aceptación del premio nada más son unos gruñidos, nada más le hace como. Entonces, bueno, Phoebe Ray, otra enmascarada, otra enorme artista que se refugia en los otros rostros. Esto es Keep the Streets Empty for Me. Y están en Iridiscencia Programada acá por Radio Nopal. Ahorita regreso, estamos en vivo desde Base Lunar.

0: Bueno, estamos de vuelta acá en Iridiscencia Programada desde Base Lunar en Querétaro, transmitiendo en vivo. Estamos también en el Instagram de Base Lunar, por si quieren ver el video y quieren ver las máscaras y quieren conocer el espacio y la especie de performance que se está armando acá con las rolas que se están poniendo en el programa. Están como base.lunar en Instagram. Y pues quiero mandarle saludos a la bandita que está escuchando, Salva, nuestro querido amigo Salva, Salva de Outsiders Gallery, El Oscuro, que también dijo que no podíamos obviar a las leyendas como MF Doom. Saludos también a Pérez Podrido, que dice que estuvo muy bueno el inicio del programa con la máscara de aquí de Base Lunar, esta especie como de tigre místico con su tercer ojo abierto iridiscente. También saludos a Sisifo Morgendorfer, que dice que la rola de Fever Ray es un rolón, y por supuesto que sí, porque Fever Ray es una diosa absoluta. Y pues estoy la verdad muy contento de estar transmitiendo este Blue Monday desde Base Lunar, porque pues hubiera sido un poco más triste hacerlo desde mi casa en solitario, donde siempre lo hago, aunque siempre están ahí los gatitos, pero también los gatitos sienten el Blue Monday y se sienten tristes esta noche. Estamos cerca de llegar a la medianoche también, el lunes está terminando, como ya saben este programa se concentra y lo que quiere hacer todo el tiempo es que despidamos los lunes como se debe, con música y un poco distraídos, también un poco decadentes de vez en cuando. Y como estamos aquí en Base Lunar, estaba reflexionando sobre las máscaras que portamos sin darnos cuenta, y sobre todo las máscaras literarias y cinematográficas. Yo tengo máscaras así ejemplares en mi formación, digamos. Un cuento de Tanizaki, por ejemplo, en donde le regala una máscara de geisha a su esposa y la máscara la posee. Y ella termina convirtiéndose en una bailarina maravillosa y erótica. Ellos, es una pareja que está pues teniendo problemas y a ella la posee la máscara de la geisha y es un cuento bellísimo. La máscara de Jason, la máscara del tipo de Halloween, las máscaras de payasos. Y cómo también se han usado de alguna forma para aterrorizar y para crear precisamente realidades alternas y personajes, sobre todo, pues, que nos pueden llevar a lo terrorífico, nuestros personajes ocultos, ¿no? También, pues a ver, Gillo, ven, acércate. Estoy aquí con Gillo. Gillo es parte de Base Lunar, es un artista gráfico además muy cabrón. Él es el que se encarga del diseño, si tengo entendido, de los calendarios de Base Lunar, que cada año sacan un calendario. Y bueno, y le conozco algunas piezas gráficas, visuales, y lo considero un gran artista. Y él es aquí uno de los fundadores, creadores y elementos como importantes de Base Lunar. ¿Qué nos puedes contar sobre justo tus máscaras predilectas, la máscara, lo que significa para ti trabajar con máscaras y con todo en general lo que hacen acá en Base?
1: Bueno, siempre para nosotros las máscaras han significado un apropiarse de un poder. Configurar una máscara no es tan fácil. Y apropiársela mucho menos, ¿no? Siempre, hemos tenido como esta letanía, esta oración, esta manda de todos usamos máscaras, pero no todos sabemos confeccionarlas, ¿no? De repente es que te cachas usando una máscara, pero de repente tú la confeccionaste. Tú la hiciste, tú la dirigiste, o solo es una protección hacia algo, ¿no? No sé, de repente nosotros nos comportamos de diferente forma ante diferentes situaciones, ¿no? Y cómo saber si eso es una máscara, cómo saber si eres tú mismo, cómo saber si eres siete personas diferentes, ¿no? Entonces, eso es lo que nos hace ahondar en diferentes personalidades y viajarnos para irlas creando, para irles tomando forma, ¿no?
0: Me encanta eso de confeccionar tu propia máscara. Creo que también es una especie de proceso jungiano, en donde todos tenemos que justo no solo portar la máscara, sino saber confeccionarla, ¿no? Eso me parece fundamental y chingoncísimo. Y creo que también este rollo de las múltiples máscaras va como por donde, como nosotros las portamos sin saber confeccionarlas, ¿no? Como la máscara hijo, la máscara pareja, la máscara amigo, la máscara artista, la máscara humano en este planeta. Y todas, y cuando a lo mejor también llegará un momento donde logres la máscara definitiva que porte todas esas otras máscaras, ¿no?
1: Sí, bueno, de hecho hay un cuento por ahí que es de Khalil, que siempre ha sido como uno de nuestros referentes, que al personaje le roban todas sus máscaras y termina por volverse loco, porque está desnudo y se encuentra desnudo ante la sociedad. Entonces el vato sale y empieza a gritar y empieza a buscar a quién se la robó, hasta que llega en cuenta de que se encuentra desnudo, verdaderamente desnudo, y ahí es cuando es más libre, ¿no? Entonces hay que empezar a configurarlas para saber de qué personalidades nos apropiamos para después desecharlas, ¿no?
0: Eso me encanta, ese cuento me parece también como espeluznante, porque ¿qué somos sin nuestras máscaras, no? Precisamente. Y creo que alguna vez, de hecho, platiqué contigo qué sucede, o si les ha llegado a suceder a ustedes como confeccionadores de máscaras, de personajes, de todo este misticismo que gira en torno a aportar algo así de poderoso, si de qué tanto la máscara se apropia del creador de la máscara, ¿no? Creo que te recordaba otro cuento que, si no me equivoco, es de Kazuo Ishiguro, de un anticuario que colecciona máscaras, y las máscaras se terminan apropiando de él, ¿no? Y las empieza a portar todo el tiempo. Por cierto, voy a hacer un paréntesis rápido, aprovechando que Salva nos está escuchando. Él tiene una gran colección de máscaras de diablos.
1: Ah, claro, sí las
0: he visto. Y bueno, entonces también creo que es algo que a ese güey le interesaría. Pero bueno, ¿qué opinas de eso, güey?
1: Pues sí, obviamente, si configuras un personaje, al final te puede... Los personajes o las máscaras son de poder. Entonces, si el personaje o la máscara crece más que tú, y yo creo que eso es lo difícil, ¿no? Saber quién es más que tú, quién es menos que tú, y mantenerte en ese equilibrio, justo eso es como lo difícil, ¿no? Entonces, de repente, digo, ese cuento las tiene todas, ¿no? Porque, pues obviamente, puedes ser una presa de tus mismas máscaras. Pero cuidado con desechar a tus demonios, ¿no? Porque es tal vez puede ser lo mejor de ti.
0: Sí, estoy completamente de acuerdo, y creo que también es importante que todos, aunque no seamos como artistas plásticos o digamos expertos en confeccionar máscaras, el ejercicio de hacerlas, sea como sean, estas máscaras, clásicas máscaras como que te hacían en la escuela de globo y periódico y engrudo, ¿no? Si eran como así... Uh-huh. Pero en donde tú ibas, te ibas dando cuenta cómo ibas formando a un ser, una criatura, le ibas dando nariz, ojos. Y creo que ese ejercicio es como chingoncísimo, parece como hasta terapéutico.
1: Sí, de hecho aquí, para terapia, si no es terapia, si quieren hacer algo satánico, si quieren hacer algo... lo que ustedes quieran crear, pueden acercarse aquí al taller y obviamente nosotros los vamos a auxiliar para... que creen esas personalidades, esas diferentes máscaras que ahí traen guardadas. No tengan miedo de sacarlas, ¿no? Pues es justo la posibilidad del ser, cambiar y ser un montón de cosas que de repente la sociedad, el capital, lo que nosotros queramos, nuestros propios miedos, pues no nos dejan ser, ¿no? Entonces creo que el crear un chingo de máscaras es la misión en la vida, ¿no?
0: Pues... me gusta todo lo que estamos hablando. Creo que te necesitaríamos también un programa de como de 16 horas, ¿no? Para yo uso mucho las máscaras, güey. Yo tengo seudónimos, me gusta enmascararme a través de poetas ficticios y de nombres que invento. Y es una especie de máscara, ahora que lo pienso, no es confeccionada plásticamente, pero todos esos otros 6, 7 poetas con los que me gusta firmar son unas máscaras que necesito además. No sé, eso es un... Pero ahora es que me llegó ahorita y dije... sí, también son una especie de máscaras, ¿no?
1: Sí, pues sí, de hecho, pues la magia justo se trata de eso. De repente ocultar algo, un sentimiento del que te quieres hacer parte, ¿no? Del que lo quieres poseer. Pero, pues obviamente las chispas o las luces, pues hacen que se vea muy lindo... Y de repente tú estás liberando por atrás un montón de cosas que para mí es como... De eso es lo que se permean las máscaras, ¿no? De esa magia que tú mismo creas y trasladarla como a esas... a esa parte como más psicodélica. O bueno, cada quien le puede poner la cosa que quiera, ¿no? Pero es eso.
0: Pues el lujo. Entonces, si tienen demonios encontrados, vengan a base... Si tienen también ganas de un viaje psiconauta. Y bueno, pues están en vivo desde Radio Nopal. Esto es Iridiscencia Programada desde Base Lunar, acá en Querétaro. Voy a poner a otro gran enmascarado, que es Square Pusher con Show by Leader One, que es su banda de, pues como de jazz experimental electrónico. Si nunca han visto sus videos, búsquenlo a Show by Leader One. Tienen unas máscaras increíbles con luces LED y pues es otros enmascarados que quise poner esta noche. La canción se llama Endless Night. Ahorita justo que nos estamos acercando ya casi a la medianoche, faltan 28 minutos. Y pues estoy en Twitter como H. Warpola y ahorita regresamos.

Me he quitado la máscara y me miro al espejo. Era el niño de hace cuántos años, no había cambiado nada. Esta es la ventaja de saberse quitar la máscara. Seguimos siendo niños, ese pasado que permanece. Así soy, la máscara. Así está mejor y vuelvo a la normalidad como una terminal de línea. Hace más de media hora que estoy sentado al escritorio con la única intención de mirarlo. Estos versos están fuera de mi ritmo, yo también estoy fuera de mi ritmo. Tintero grande, delante, plumas con sus plumines, menos delante. Más hacia aquí, papel muy limpio, a la izquierda, un tomo de la Enciclopedia Británica, a la derecha, a la derecha. Ese abrecartas con el que ayer no tuve paciencia para abrir completamente este libro que me interesa y que no voy a leer. ¿Quién pudiera hipnotizar todo esto? Los antiguos invocaban a las musas, nosotros nos invocamos a nosotros mismos. No sé si las musas se aparecían, dependiera sin duda del invocado y de la invocación, pero sé que nosotros no nos aparecemos. ¿Cuántas veces me he asomado sobre el pozo que me supongo ser y ululado solo para oír un eco y no he oído más que lo que he visto, mi propia máscara? Ese tuene albor oscuro con el que el agua resplandece en la inutilidad del fondo. Ningún eco para mí, solo tenuemente una cara que debe ser la mía porque no puede ser la de otro. Es una cosa casi invisible, excepto como luminosamente surge en el fondo, en el silencio y en la luz falsa del fondo. Eso fue Así soy la máscara por Fernando Pessoa. Fernando Pessoa, sin duda alguna, es otro gran portador de máscaras con sus heterónimos, con Álvaro de Campos, con Alberto Caeiro. Hace rato platicaba con Gillo de aquí, de Base Lunar, de las máscaras que portamos, a veces también como artistas, y a veces no tienen que ser plásticas ni físicas, sino también son máscaras que van en torno a otras personalidades o a otros conceptos que habitan en nosotros sin rayar en la locura, ¿no? Dice Serial, saludos hasta Mexicali, por cierto, con el buen Serial, no sé si siga por allá, hace mucho que no lo veo. Cuidado con despertar, no, cuidado con desechar a tus demonios, podrían ser lo mejor de ti, estoy completamente de acuerdo. Y hace rato que decía que Salva es también como coleccionista de máscaras, me mandó un par de notas que voy a leer, que están muy chulas, que estamos en el tema. Dice, permite a los seres espirituales encarnar y permite al humano convertirse en seres sobrenaturales. Sin duda alguna, creo que las máscaras algo que hacen es convertirnos en otras criaturas, inmediatamente nos poseen y nos hacen ir hacia otros lugares completamente sobrenaturales. Y dice, el que la porta adquiere la facultad de tender puentes entre el mundo sobrenatural y el cotidiano. También creo que es una gran conexión, es una especie como de portal, también portar una máscara, ocultarte a ti mismo y ocultar otras cosas. También nos está escuchando Val, saludos a Val. Ahí dice que el tema del programa de esta noche le recuerda a la máscara de la peste bubónica, la máscara medieval del pajarraco, bueno, con el pico. Y justo también al principio decíamos que, pues qué pedo con las máscaras que nos están obligando a portar ahorita, ¿no? Sí, las cubrebocas, las mascarillas, las caretas, estamos portando máscaras obligadas que también nos poseen y también se apropian de nosotros. Yo en lo personal ya estoy hasta el culo de los cubrebocas, hasta el culo, o sea, ya no puedo salir a la calle y no odiarlo. Pero bueno, pues muchas gracias a los que están escuchando. Seguimos en vivo desde Base Lunar. También estamos en video desde el Instagram de Base Lunar, base.lunar. Si tienen comentarios sobre máscaras o máscaras predilectas. Y bueno, la máscara también, la máscara histórica, ¿no? Es otra máscara también muy cabrona. O sea, la máscara de la verdad histórica y la máscara de la justicia. Estoy intentando recordar si hay algún arcano mayor en el tarot que porte máscara, pero creo que no hay ninguno. Y bueno, pues voy a poner una rola de otro enmascarado que es Mslima. Es un enmascarado. Él es curiosamente un enmascarado, pero porque no da la cara, porque no puede darla. Tiene que vivir en el anonimato porque es perseguido por el Islam, porque canta cantos coránicos con música electrónica muy densa y experimentos. Entonces él es un refugiado, un perseguido. Entonces él no puede dar la cara. Es una especie también como de máscara, siento yo. Y no puede nadie saber quién es, porque si no, eso le costaría la vida, ¿no? Y bueno, esto se llama Inkirat Rihab Utakir. Obviamente no lo pronuncié bien.
Están acá en Iridiscencia Programada desde Base Lunar. Estoy en Twitter como Che Guarpola y ahorita regresamos.

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Mañana con 59 segundos, estamos comenzando una mañana más, pero estamos acabando una semana más, y con esta mañana y con la música que va a sonar a continuación, vamos a intentar irnos con el mejor ánimo hacia el horizonte del fin de semana. Nos vamos con esta canción de 4.52. Ayer este personaje se presentaba en el Anahuacalli Only Good Vibes desde Detroit, Michigan, el señor Jeff Mills. La canción es Interstellar Feelings.

Ahí tuvimos al grandioso, al magnífico, al maravilloso, al mítico, al ya veterano, el mago, The Wizard, Jeff Mills, el nacido en Detroit, Michigan, oriundo de todas esas tierras gélidas en el año del 63. Bueno, pues nos trae toda la buena onda para amanecer el día de hoy. Y bueno, qué sabrosura. El día de ayer estuvo en el MUTEC, allá tocando en el Museo Anahuacalli. Se ve que estuvo. Cuéntenos, queridas criaturas selváticas. Cuéntenos qué onda. Cuéntenos cómo les fue. Cuéntenos si fueron allá. Cuéntenos si asistieron a la noche del día de ayer. Arroba MMMike o háganos saber qué onda con ustedes. Y cuéntenos ahí en Instagram, arroba MMMaiko. A los gatitos y a mí nos interesa recibir sus mensajes telepáticos. Nos interesa saber qué onda con ustedes, en dónde están, a dónde van, a dónde anduvieron el día de ayer, ya jueves. Y hay mucha música electrónica de aquí el domingo con el MUTEC. Cuéntenos, ayer estuvimos escuchando un montón de música deliciosa y esta mañana no va a ser la excepción. Y bueno, pues ahorita nos vamos a ir con algo del Loveful Plastic de Shinichi Atobe. Esto es una canción cortita, Loop 6, Loop 6. De ida y vuelta, es algo de 2.17, para que vayamos arrancando motores. La fotografía de la portada es desde una terraza hacia un lugar con muchos árboles, probablemente en una ciudad que no conocemos, algún paraje del continente asiático. Vamos pues, con más música, aquí en Mowgli, en vivo, desde el cerro, esculpido a mano para Radio Nopal.

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1: Tracks veloces que se pasan de manera veloz. Ahí tuvimos a Shinichi y a Tobe ahí sonando a este productor japonés que tiene su sonido envolvente, abstracto, que suena a dub, que suena a minimal, que suena a techno, que suena brilloso y melódico. Ahí lo tuvimos a este veterano que comienza en el año de 2001 desde las latitudes del antiguo Japón. Bueno, pues ahí estuvo sonando con esto cortito que se llama Loop 6. Y vamos a continuar con la mañana del día de hoy. Por favor, comuníquense, queridas criaturas selváticas, @mmmaiko, y ahí andamos despachando los gatitos y yo. Vamos con más música. Amanecí con una canción de New Order en la cabeza. Es rarísimo. Bueno, normalmente ustedes no están para saberlo ni yo para contarlo, pero normalmente amanezco con canciones en la cabeza. Y bueno, pues a ver, veamos si nos vamos con esta canción. Si sí, si no, si mejor qué, si mejor a dónde. Bueno, pues resulta que lo que escuchaba era directo del Power Corruption and Lies, que ha estado en mi vida itinerantemente en este momento. Y es de las rolas más raras. De las rolas más raras. No, no es esa. Era algo como esto. Pero entonces, estos son experimentaciones de New Order de 7 minutos y 30 segundos. Esto se llama 586 y solo son ruiditos, imagínense. Amanecí con eso en la cabeza. Y bueno, pues no estoy seguro que lo vayamos a sonar. Y ya hemos sonado música directo de el Power Corruption and Lies estos días. Y yo creo que nos vamos a ir con este track, que es precioso, que es bonito, que me pone muy de buenas, que yo creo que a ustedes también les puede gustar. Si lo conocen, si lo han escuchado, y si no, les digo directamente que viene de un álbum de 1982, del A Broken Frame, directamente de ahí. Ellos son Depeche Mode, ese Depeche Mode innovador, rabioso, joven, fresco, loco, despeinado, directo de la Broken Frame de 1982. Este track, que es el número 5, la canción se llama See You. 4:35, tengan el favor de ser felices.

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1: En los coros, Martin Lee Gore, ahí diciendo, lo único que busco en la vida, lo único que quiero es verte, verte, verte, verte, y que quede como testimonio esta canción, ahí desde esa época en donde estos muchachos eran juveniles, donde todo era feliz, ya Vince Clarke había salido de la banda, había dejado esa chispa creativa para buscar este sonido, para buscar este tipo de diversión, para buscar este tipo de composiciones. Bueno, pues eso ya fue historia y es parte del soundtrack de nuestras vidas. Son las 9:20 de la mañana y vamos a seguir avanzando con más música. Quiero contarles que Sting, que es amigo de Charlie García, sacó junto a él un track llamado In the City. El día de ayer fue lanzado hace casi 15 horas, más o menos a las 7 de la noche del día de ayer. Es una canción de tan solo, ahorita les digo, es una canción de tan solo, es una cancioncita de 3 minutos y 51 segundos. Y para que lo tengan claro, les tengo un dato ahí bastante interesante. No le importa absolutamente a nadie, pero resulta ser que el señor Gordon Matthew Thomas Summer, mejor conocido como Sting, bueno, pues él es también del año 51, al igual que Charlie García. Y bueno, pues supongo que más cosas además de la música. Aparte, ambos son de octubre. Sting es del 2 de octubre, Charlie García del 23. Uno ya cumplió años, el otro está por cumplirlos. Y bueno, vamos a escuchar este track que es nuevecito, que es lustroso, que acaba de salir. Veámoslo, escúchenlo, a ver qué les parece. Un Charlie García ya veterano. Y Sting, por ahí escuchaba, hace yoga tántrico, una cosa por el estilo. Él se ve mucho, mucho más resplandeciente, mucho más juvenil. Aunque Charlie, bueno, la vida dura de las drogas duras. Bueno, ha hecho estragos. Es la clase de personaje donde su mente, su alma, su espíritu siguen para arriba y para adelante. Y el cuerpo dice, no estoy del todo seguro, ya no te puedo seguir el trote. Lo corrió el señor Carlos Alberto García Moreno. Vámonos con esta rola.

¿Qué les parece esta colaboración de estos dos veteranazos, de estas dos leyendas, cada uno por su parte, el señor Charly García y Sting? Muy bello el video que acompaña a esta producción discográfica, ambos vagando por las calles de Manhattan, mayormente por las calles de ahí del Lower East Side, hacia Canal Street, hacia el barrio chino, hacia esa frontera donde muchas cosas pasan y dejan de pasar para arriba y para abajo de la ciudad de Manhattan, ahí donde Charly García en Walker Street y Cortland Alley tiene su Charly García Corner, sobre todo esa mitiquísima esquina, justo que es donde le hicieron el retrato para hacer la portada de El Clics Modernos de 1983. Es increíble. Y bueno, yo creo que ya que somos tan fans de Charly García, podemos irnos con algo de este señor. No estoy seguro si esto que viene del año 2024, del año pasado, o si mejor escuchamos algo de cuando estaba en Sui Generis. Estoy imaginando acá junto con los gatitos en la producción. Vámonos con esto que se llama Te Recuerdo Invierno, con la voz rasposa de Charly García. Esto es algo cortito de 2.24 y con esto nos vamos al corte de medio programa. Vamos y regresamos. Están escuchando Mowgli y la selva musical, queridas criaturas salvajes, la selva musical de Radio Nopal.

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Directo del año 1976, una banda que ya ha sonado por acá. Somos re fans, turbo mega astro archi hiper mega fans, La Máquina de Ser Pájaros, de su disco homónimo, esta canción que se llama Rock and Roll. Y así regresamos contundente y estruendosamente del corte de medio programa, y vamos a continuar con más música del sur. ¿Cuál es la relación de una banda argentina con el house de Jeff Mills? Bueno, pues los sintetizadores, las máquinas. Por ahí sonaba Charly García, directo de su álbum del año pasado, pues con esta canción Te Recuerdo Invierno, directo de un momento en donde fue parte de Sui Generis, y reedita esta canción en La Lógica del Escorpión del año pasado. Y luego nos vamos con una de sus bandas primigenias, La Máquina de Hacer Pájaros. Esta canción extiende lo que sonaba hace un momento, extiende el tiempo, es algo cortito de 4.7, pero las orquestaciones son una maravilla. Y por ahí todos y cada uno de los integrantes de esta banda, pues son una leyenda por sí mismos. Ahí José Luis Fernández, que llegó a tocar en Crucis, bueno, pues en el bajo hizo unas cosas contundentes, acompañado por el enorme Gustavo Basterrica y el grandísimo, grandísimo percusionista, el más experimentado, el más experimental, el más propositivo. ¿Qué hubiera pasado si siguiera entre nosotros los vivos? Oscar Moro, que fue parte de Los Gatos, de Color Humano, que fue parte también de esta banda, también Serú Girán, fue parte de Riff, en donde tocaba con Papo, ¿no? Hizo estruendo, hizo música experimental, hizo un montón de cosas. Y bueno, claro, Carlos García Lanch. Vamos a avanzar con más música de esas latitudes. Nos vamos a ir con algo de este personaje ninja, de este personaje que definió mucho de lo que pasó en la música argentina, al menos en la producción, ahí en la electrónica y las cosas que pasaban en vivo. Nos vamos con algo del señor Flavio Lucio Máximo Fernández Echeto, que nació en Buenos Aires en el año del 65 y recientemente, a recientes fechas, nos abandonó para existir en otro plano del universo. En el año 2022 se desvanece allá en Mar de Plata. Bueno, pues él fue una de las piezas clave para el Bocanada de Gustavo Cerati. Él fue parte fundamental, hizo samplers en todas las canciones, excepto en Raíz y Verbo Carne. Y bueno, pues él fue muy, muy conocido porque fue músico también en vivo de Soda Stereo y ha colaborado también con Daniel Melero. Nos vamos a ir a escuchar algo de lo último, de lo poco último que grabó, porque también tuvo una carrera independiente, autónoma, como autor. Nos vamos con esto de 432 del año 2019, se llama Diversidad. Él es Flavio Echeto, sonando aquí en las mañanas electrotropicales de Radio Nopal.

0: Juli.
1: Cosa linda, cosa bonita, música que expande los sentidos. Ahí tuvimos a Flavio Cheto, esta pieza fundamental, este actor, este catalizador de la música allá en la Argentina de los años 2000, también de los 90, la segunda década también, ya en, por ahí de los 2010, de los años 10 de este siglo, de este milenio. Y vamos a seguir avanzando, que todavía queda mañana, todavía queda un montón por escuchar el día de hoy. Nos vamos a ir con algo de el señor Juan Atkins para regresar a este mood de electrónica del maravilloso techno de Detroit. Él fue conocido como Modelo 500, Model 500, y fue conocido también como Infinity allá en las pistas de baile. Él formó parte de esta escena de techno de Detroit, junto con todas las leyendas como Jeff Mills, que abríamos la mañana con esto. Y bueno, pues vamos a avanzar con una cancioncita. Esto esperamos que no sea tan largo, porque esta gente se queda pegada de los cables. Vamos a ver si encontramos por aquí algo bonito, algo rico, algo chévere, algo bailable, pero sobre todo algo corto que esté abajo de los 7 minutos. Vamos con esto que se llama Cóncave 1. Es Juan Atkins con Morris Von Oswald y Borderland. Es algo de 5 minutos y 10 segundos. A ver cómo nos va. Y ya estamos con esto entrando a la frontera final del cierre de la semana, del cierre del día de hoy en esta mañana musical. Vamos pues con más música. Manden sus mensajes telepáticos @mmmaiko.

Melodías que en la repetición y el loop nos hacen recordar, meditar y nos hacen regresar a donde comenzamos el día de hoy. Y bueno, yo creo que ya nos vamos a ir con algo que también tiene que ver con todo lo que ha sucedido el día de hoy. Inconexiones directas, por supuesto que sí. Nos vamos a ir con algo que forma parte de los anales de la historia. Michael Anthony Banks, mejor conocido como el Mad Banks, fue parte de la colectiva que le dio forma al techno de Detroit, junto con Jeff Mills, y junto con él formó el Underground Resistance, este sello discográfico y proyecto musical que producía hacia los años 90 pues una estética muy muy de esas latitudes, con las máquinas que ellos conseguían. Y bueno, él, Mike Banks, formó parte de Parliament Funkadelic en alguna de sus encarnaciones. Y si tocó en este disco o no, eso no importa. Nos vamos a despedir con una de las canciones largas, así parece. Nos vamos a ir con esto que se llama Super Stupid. Es algo de 3.57. Ellos son Parliament y seguramente todavía llegamos a despedirnos y a desearles buen fin de semana.

Y ya con esto, al parecer, nos estamos despidiendo, se diluye. Nos vamos con You Got Me Smiling. Esto es de Sly and the Family Stone. Nos vamos y nos estamos escuchando y viendo la próxima semana. Tengan un excelente fin de semana. Les mandamos la mejor de las buenas vibras. Chao.

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Buenos días, hermosas criaturas matinales. Buenos días, criaturas salvajes. Buenos días, criaturas solares que resplandecen justo con los brazos de la señora Sol. 7:36 de la mañana en este miércoles 11 de noviembre. El año se nos acaba, ya se nos está diluyendo, se desbasta y se va junto con los días y el correr del aire. Estos ventarrones que empiezan a existir con aire gélido, nada más nos hacen pensar que es buena idea mantenernos resguardadas en casa.

desenvolviendo en un pilar de la música independiente, sobre todo la electrónica, ahí en el Reino Unido y por consiguiente en el mundo entero. Nos vamos a ir con algo de su álbum EP single de 1982, Night and Day, todavía cuando tocaban con música e instrumentos acústicos. Escuchen esto, es la canción que le da nombre al EP y bueno, un fresco, un muy muy inicial Everything But The Girl. Y bueno, comenzamos. Ya saben que conmigo se comunican al @mmmaiko antes de comenzar la música y bueno, aquí vamos.

Ahí tuvimos a una Tracy Thorn que estaba todavía desarrollando sus capacidades vocales, descubriéndolas, explorándolas, antes de definir su estilo propio. Y bueno, mucha exploración, una voz muy juvenil, algo similar a la bossa nova es lo que acaba de sonar. En manos de Everything But The Girl, una primera encarnación que se encargaría de trabajar mucho con instrumentaciones acústicas para después darle paso a la música electrónica en su vida, los sintetizadores y demás cosas, colaborando ya después con Massive Attack, haciendo remixes, pegando hits noventeros a todo lo que da. En fin, el resto es historia, ¿para qué se las cuento si podemos sonar más música? Y ahora vamos a ir con Alexander Bering y su proyecto The Mill High Club. The Mill High Club. Ellos están en Los Ángeles y es una banda de pop psicodélico que originalmente comienza en Chicago. Y bueno, hay mucho detalle. Sin ser indulgentes en su sonido, por supuesto. Y todo esto comienza en...

2012, lo que vamos a escuchar será algo del Skip Tracing de 2016, una portada bastante extraña, parece muy vintage, hay unas perspectivas extrañas, una escena policiaca, qué sé yo, qué les digo, qué les cuento, escúchenle este álbum editado en las Tom Pro Records, ahí les dejo 11 tracks en 30 minutos, y lo que sonará a continuación es la canción que le da apertura y título a este álbum, Skip Tracing. Lo van a escuchar aquí mismo en Mowgli, en la selva musical de Radio Nopal.

eso que sonaba en este momento era el señor Baxter Dury con algo llamado Leak at the Disco de su álbum de 2011 Happy Soup. Él, siendo contextualmente hijo de un ícono pop de la New Wave, Ian Dury, en 2012 se encarga de darle vida a un proyecto musical, el oriundo de Buckinghamshire, ahí en Inglaterra, en Wingrave, es que con su voz profunda nos trajo esta melodía bastante ligerita y luego muy movida, mucha cosa en esos casi 5 minutos. Y a continuación nos vamos a ir con algo de Noches de Morbo, un single del 2016, apenas 3 tracks, con una bonita portada de Alien Punk con una chamarra ilustrada ahí, toda rayonada. Los autores de este track son Morbo y Mambo, que buscan hacer mucho groove, mucha psicodelia y mucha música dance floor. Es algo como si fuera una improvisación entre LCD Sound System, Can y un poco de Fela Kuti. Ellos se encargan desenfrenadamente de ser introspectivos, urgentes, y todo esto viene directo desde Argentina. Es un track single autoeditado y lo que sonará será el tercero de este EP. Todas sus portadas son ilustradas, échenles un vistazo. Y bueno, el track se llama Camille y a las 7:53 que suene vamos a seguir avanzando aquí en la mañana musical de Radio Nopal. No estoy del todo seguro si esto nos llevará al corte de medio programa. ¿Qué importa? No estamos aquí por el tiempo, estamos aquí por la cheveritud. Sea pues, no dejen de comunicarse al arroba mmmaiko, que suene Camila, a cargo de Morbo y Mambo desde Argentina, en Mowgli, la selva musical de Radio Nopal.

Ahí tuvimos al chileno Nicolás Jar bajo su seudónimo de Against All Logic. Ya se me escrachó todo. Tuvimos a Morbo y Mambo con Camille, qué cosa más maravillosa. Y nos vamos a ir con Nicolás Jar a las casi 8 en punto de la mañana con su seudónimo de Against All Logic, de su álbum de 2018 llamado 2012-2017. El chileno hace esta producción de 11 tracks en 66 minutos, casi diabólico, editado en la Other People. Y bueno, nada como un proyecto alterno para explorar otro tipo de sonidos. La canción de este álbum se llama This Is Old House Is All I Have. This old house is all I have. Esta vieja casa es todo lo que tengo. Y bueno, pues ahora sí, a las 8 en punto con 20 y algunos segunditos, es que nos vamos a avanzar con esta canción. Vamos y regresamos. Están escuchando Mowgli en Radio Nopal.

Y ahora resulta que vamos con algo más festivo a cargo de Dear Hope, algo directo del Dear Hope vs. The Evil de 2011 con ahí unas letras góticas, la canción Super Duper Rescue Heads, y que la mañana resplandezca con nosotros y todas nuestras células.

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3: Rápida y velozmente es que escuchamos música y sobre todo que nos plagamos de pura buena onda, ruiditos extraños de repente, pero siempre con la finalidad de estar muy, muy, muy alegres y dispuestas al día y lo que nos depara. Así que sigamos avanzando con más música. Ahora nos vamos a ir con Grover Washington Jr., que es uno de los saxofonistas más populares del rhythm and blues y del soul jazz, que genera varios combos poco frecuentes y ha influenciado muchísimo la escena desde los años 60. Imagínense, nos vamos a ir con algo de su antología, un álbum que fue lanzado en el 85 y que recolectaba de sus mejores canciones 10 de ellas en 53 minutos. Y lo que sonará a continuación es Just the Two of Us con Bill Withers, y seguro la conocen, espero la vayan a disfrutar, nada más para que inyectemos mucha buena vibra mientras hacen ejercicio, se encuentran en el desayuno, se trasladan a algún lugar, ojalá y lo hagan de manera segura, si es en auto, caminando, en bicicleta, en patines, si los lleva alguien, si comparten la mañana, si se encuentran en cama, si van por propia cuenta, qué sé yo, háganmelo saber, @mmmaiko a las 8 y 9 de la mañana, un pitazo de todos los tiempos, aquí en Mowgli por Radio Nopal.

Qué rápido se pasan 4 minutos cuando se trata de un hit como ese en los años 80. Y bueno, ahora nos vamos a ir con Gangstar, con algo de su álbum Mass Appeal, que es una compilación de sus mejores tracks editada en el 2006. Gangstar, este dúo noventero conformado por MC y DJ Duos. Pues bueno, pues vamos a escucharlos, ellos que son los padrinos de gente como Nas, Jay-Z, Notorious B.I.G., qué sé yo. Escuchemos este track, X-Girl to Next Girl, aquí en la selva musical de Radio Nopal. Hay bastante hip hop instrumental aquí en la producción de esta canción. Disfrútenla.

ahí tuvimos, tenemos uno de los pilares del hip hop del East Coast en los años 90, y eso nos va a permitir irnos ahora a otra latitud con la señorita Stella Rose Bennett. Ella comienza a ser conocida en 2017 a sus apenas 17 añitos, nacida en enero del año 2000. Esta señorita se ha encargado de, en TikTok, al menos el año pasado, haber alcanzado los 10.3 millones de usuarios, videos, vistas y demás. Y ella se hace llamar Beanie, directo de Auckland, en Nueva Zelanda. Y lo que va a sonar a continuación es algo de su más reciente producción llamada Stella and Steve, un EP de 5 canciones en apenas 17 minutitos, en donde la portada, ella está subida en el techo de un automóvil. No sé qué modelo sea, un poco irreconocible para mí, tampoco es que sepa mucho, pero tampoco creo que sea cualquier carro, a lo mejor es uno neozelandés, qué sé yo, y muchas bestias salvajes acompañándola ahí en la fotografía con un fondo enteramente nuboso. Y bueno, la canción que vamos a escuchar ahorita es la que se llama Super Lonely. Les va a gustar, le van a disfrutar. Esto es algo de la música que se hace por estos días, que son criaturas pues 2000eras. Ellas no conocieron los 90, así es que cálenle, hínquenle el diente, disfrútenlo.

que ya existen musicalmente en otras plataformas que no sea el formato conocido como disco. Y bueno, pues ahí tuvimos a la señorita Vini en coproducción con Gus Dapperton. Y a continuación nos vamos a ir con algo que es un poco reggae, es un poco dub, es bastante música entre trip hop, ensoñación y psicodelia, algo pop. Se forma en los años 80 esta agrupación con el cantautor Shinji Sato y sus vocales andróginas, junto con Kichi Moteji. Y les estoy hablando del baterista y el sampler de The Fishmans. Ellos desde Japón tienen un álbum en 1996 editado en la Universal, en la USM Japan, que la verdad es que no sé cómo pronunciarlo, pero la canción con la que nos vamos a despedir es Baby Blue, que es el track número 2 de esta producción discográfica de apenas 8 tracks. Yo creo, sé que les va a gustar, música de otras latitudes, de otras eras, pero sobre todo de otras culturas que aún nos parecen frescas. Esto fue Mowgli y a las 8:25 me despido. Muchas gracias por haber estado aquí. Ahí nos vemos, ahí nos olemos. Chao.

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tal? Muy buenas noches. Esta es la bienvenida al capítulo 15 de Música Hasta Acá. Como cada martes, quincenalmente, nos reunimos a descubrir la música de América Latina aquí en la frecuencia de Radio Nopal. El capítulo de hoy es un capítulo especial. Músicas de Acá se complace en presentarle a ustedes al grupo Las Mujeres Cardencheras. Músicas de Acá es un programa dedicado al sonido de América Latina. En los capítulos anteriores nos hemos enfocado en los discos que han salido en este año 2025 con distintos artistas de la vanguardia de América Latina. Hoy vamos a escuchar y conocer a las Mujeres Cardencheras, un grupo de mujeres que cultiva el canto cardenche en la Sierra de Durango. El canto cardenche es un canto muy particular, es una música sin instrumentos, que se canta a capela y que tiene en las Mujeres Cardencheras a una de sus últimas exponentes. El canto cardenche es un canto a punto de desaparecer y hay un concierto este fin de semana, dos conciertos este fin de semana, donde podremos escucharlas en la Ciudad de México. El concierto de este viernes es parte de la fiesta de clausura de la campaña de recolección de fondos de esta Radio Nopal. 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Volvemos a la música. Vamos a escuchar entonces a Alma Leticia Montenegro, quien es una de las tres mujeres cardencheras junto a Catalina Bañuelos y María Guadalupe Ríos, con una primera descripción de lo que significan las mujeres cardencheras. A continuación vamos a escuchar la canción Yo ya me voy a morir a los desiertos, que es parte de las sesiones silvestres. Son las Mujeres Cardencheras en las músicas de acá por Radio Nopal.

0: Nosotras como grupo tenemos más de 20 años. Bueno, éramos cuatro voces del Cardenche Serrano. Ahorita solo somos tres, porque pues ya nos falleció una de nuestras compañeras que sea la cuarta voz. Entonces, nosotras somos originarias de la Sierra de Durango. Y este canto que nosotros cantamos es también original de esa región. Entonces, nosotras siempre escuchamos a no solo a los hombres cantar el canto, sino también a nuestras abuelas, las bisabuelas, o sea, a nuestras familiares, pero también a la gente que lo interpretaba, que también eran mujeres. Y pues se canta también a capela, porque pues así es la tradición no es que no era que se formaran grupos como para estar cantando con instrumentos y cosas así, sino que iba surgiendo según la, pues fueron grupos de una necesidad, ¿no? Que tenía la gente de manifestarse y se manifestaban mucho por el lado del canto.
1: ¿No?

Estás escuchando Músicas de Acá, un programa sobre la música de América Latina que se transmite quincenalmente los martes aquí en Radio Nopal desde la Ciudad de México. En este capítulo estamos escuchando a las mujeres cardencheras a propósito de los conciertos de este fin de semana en Ciudad de México. Quisiera invitarles a escuchar una segunda voz de Alma Leticia Montenegro, quien explica en un audio más extenso las raíces del canto cardenche, las características del entorno y de la vida que dan origen a esta música sin instrumentos, a este canto a capela, y desde ahí profundizar sobre la cultura detrás de esta música que en las mujeres cardencheras y en Guadalupe Salazar tienen a sus últimos exponentes. Escuchamos por favor este audio de casi 8 minutos. Pongan atención primero a la voz de Alma Leticia Montenegro, que quise acompañar con el sonido de fondo de la Biblioteca del Sonido de las Aves de México, del coordinador Fernando González García. Sonidos de ambiente para escuchar en profundidad las características del canto cardenche en la voz de Alma Leticia Montenegro aquí en Radio Nopal.

Mira, nosotras, desafortunadamente ya somos ya pues de las últimas intérpretes que quedamos, porque el canto ya cayó en desuso, porque los jóvenes que lo pudieran continuar recibían, ya recibieron otro tipo de propuestas, ¿no? De propuestas tradicionales, ya hay muchas tradiciones que se nos están terminando, inclusive también las tradiciones gastronómicas están en decaimiento. Ya estamos ante un crepúsculo ya del canto, o sea que desafortunadamente, pero te voy a platicar más o menos cómo era en el tiempo en el que pues estaba vigente el canto y en el que nosotros lo pudimos aprender. El canto se divide en dos, son dos vertientes de un solo tipo. Por ejemplo, el canto cardenche también era llamado tasajo. Tasajo cardenche era de lo más humilde que tú puedas entender. Esa palabra es algo que designa algo muy humilde, muy, pues muy de sierra, muy, muy humilde. Entonces, nuestra gente lo cantaba cuando sembraba, cuando araban la tierra, cuando recogían la cosecha, cuando venían y por ejemplo, los hombres cuando partían la leña, cuando ordeñaban. El canto era algo que acompañó muchísimo a esas comunidades, esas generaciones. La generación todavía de mi tatarabuela, de mi bisabuela. Y las mujeres hacían pues su ropa, ¿verdad? Ellas la cosían, la diseñaban y también cantaban y a veces también se juntaban las mujeres a cantar en la tarde y también, por ejemplo, cuando cosían su ropa, cuando hacían, era hacer allá muchas servilletas como para la cocina, para los muebles, se tejía mucho, se cosía mucho con hilaza. Y todo eso, el canto era parte de esa actividad. Era el canto, por ejemplo, del que eran dos vertientes, es el canto de la calle y el canto religioso. Me estoy refiriendo ahorita al canto también que era más el de la calle, por ejemplo, que oías, pasabas tú por alguna labor donde estaban pues recogiendo o sembrando o barbechando la tierra. Y se oía que estaban cantando y las personas pues los continuaban los cantos y se cantaban y se contestaban muy bonito. Entonces ya no se escucha cantar, ya casi no hay quien labre la tierra. Pero en ese tiempo así fue. Y también, por ejemplo, las mujeres lo usaban mucho para los niños. Tenemos algo de vestigios de canto cardenche infantil, o sea, cosa que nadie tiene. Nosotras tenemos algo, unas canciones que son precisamente para los niños y unas canciones también muy graciosas que venían del tiempo de la revolución. Y las mujeres, por ejemplo, como te digo, lo cantaban pues cuando estaban haciendo la comida, porque ahí todo tenías que preservar, como la sierra pues te da alimento, pero hay un tiempo en que la sierra y la tierra se cierra, entonces ya no hay nada y tenías que aprender a preservar lo que era, por ejemplo, la fruta, la preservabas en almíbar, los chiles secos, la carne la secabas, hacías el chorizo con la carne, tenías que aprovechar y pues como eran labores muy difíciles, muy duras, muy arduas, muy pesadas, que también realizaban las mujeres y hombres, pero más las mujeres en la elaboración de queso, elaboración de galleta, de todo eso, de pan, de tortillas, todo eso lo elaboraban a mano, lo tenían que moler y el maíz, y era muy duro. Entonces las personas se apoyaron mucho en lo que era el canto. Existe el canto que te digo, pero también lo usaban en las labores, el canto religioso, no nada más se utilizaba en la capilla o en las celebraciones que había religiosas, que tenemos una,
de veras unos tesoros grandísimos en cuanto al canto religioso. Nosotras tenemos unas alabanzas muy antiguas, y que fue las que, pues, con las que evangelizaron allá en nuestras tierras los primeros evangelizadores que vinieron aquí adorando. Entonces, ellos, por ejemplo, a los difuntos se les cantaba desde que los ponían ahí, los tendían, se llamaba tender al difunto para que lo velaran, y era de estar los cantores cantando, pues, días enteros, ¿no? Y se acompañaban con la copa con ingesta de mezcal de la sierra, que también se elabora por allá, para poder aguantar todo el trayecto de acompañamiento al difunto. Por ejemplo, era puro canto religioso, y si se podía, o que le gustaba a la persona, también eso lo usaban. Entonces, el canto siempre acompañó a nuestra gente. Igual en el cortejo, el canto acompañaba de lejos, porque no podían acercarse con la mujer, porque no podían estar cerca de su vivienda, porque no era bien visto. Entonces se ponían cerca de un árbol que estuviera por ahí, alguna barda, y le llevaban, pues, unas canciones para que ella las escuchara. Y también en las bodas, pues, cantaban los cantores. Ya si había un instrumento, era, haz de cuenta, como un gran lujo, ¿verdad? Había quienes podían mandar traer algún instrumento de algún lado, que algún músico que cantara o tocara, pues era lo nunca visto, lo máximo, porque nuestra sierra en ese tiempo era de muy difícil acceso, y pues eso es lo que más o menos a grandes rasgos te pudiera decir de la pregunta que me haces. Y pues ya quedó fuera de lo que era la espontaneidad y el corazón derramándose en una frase, porque eso es una característica que tiene el canto, que se canta con el corazón. Por eso es cardente, porque duele, porque es el corazón el que está cantando, el que está hablando, el que está exponiéndose. Es ahí, a corazón abierto. Yo siempre digo, el canto cardente es a corazón abierto.

Esto es Radio Nopal, Músicas de Acá, capítulo 15, entrevista a las mujeres cardencheras. Escuchábamos recién la explicación de este canto cardenche. Su nombre viene del cardo, que es un cactus cuyas espinas provocan mayor dolor cuando son retiradas luego de causar una herida. A esa alusión es que trae este canto una idea de lavar las heridas a través de la música, de cantar para sanar el dolor. Es un blues mexicano de la Sierra de Durango y bueno, este viernes las mujeres cardencheras se presentan en la fiesta de Radio Nopal. Pueden comprar las entradas en la plataforma Boletia y hay entrada liberada para todas las personas que apoyan a la Radio Nopal en su campaña de Patreon. A continuación vamos a escuchar la última parte de esta entrevista a las mujeres cardencheras, donde Alma Leticia Montenegro va a explicar la importancia de contar con Guadalupe Salazar. Este invitado es un miembro de los cardencheros de Sapioris y es considerado como el último cardenchero. De ahí el valor y la riqueza que tiene ver a las mujeres cardencheras junto a Guadalupe Salazar, los últimos exponentes vivos del canto cardenche, esta música que emerge desde la Sierra de Durango. Luego de las voces sonará la canción No sé por qué, por los cardencheros de Sapioris.

Mira, nosotras, yo por ejemplo, pues me jacto de tener una gran amistad con don Lupito, que lo conozco desde hace más de 20 años. Y yo lo admiro al señor porque es un señor del canto. Yo le digo que es el último dios del canto cardense. Le da así como que risa, ¿no? Entonces, yo lo quiero mucho a este señor. Y pues como él ya no tiene grupo, él está solito, él ya se le fueron sus compañeros. Y pues a nosotros nos gusta invitarlo siempre que él tenga la disposición, pues sí, ¿verdad?, de ir y todo eso. Porque a mí me gusta mostrarle a la gente pues lo que él vale. Hay gente que, por ejemplo, no lo conoce o lo quisiera conocer o ha escuchado hablar de él. Y se me hace a mí pues una muy buena idea también apoyarlo y apoyarnos, o sea, también con él, porque él nos apoya y nosotros lo apoyamos. Entonces, sí me gusta que él tenga esas oportunidades de estar en un grupo. Como pues ya no va a ser nunca lo mismo, ¿verdad? Pero el llevar todavía que puedan conocer a don Lupe y que nos puedan conocer a nosotras, a mí se me hace que es algo muy bueno para la gente que lo pueda ver y que lo quiera ver, ¿verdad? Entonces es por eso nada más, porque a mí se me hace algo desperdiciado dejar a don Lupe ahí solo.

Vamos a invitarles ahora a un viaje musical. Damos cierre a la entrevista a las mujeres cardencheras, a la presentación de esta música que podremos escuchar este fin de semana en la Ciudad de México, y dejarles la invitación para el viernes 15 de agosto, las mujeres cardencheras, como parte de la fiesta de clausura de la campaña de fondos de Rayo Nopal, en el Club Pasagüero, en el Centro Histórico de la Ciudad de México. 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Y el sábado, las mujeres cardencheras se presentan a las 18 horas en el Club Yazatlán, el club que está ubicado en la calle Guanajuato, ahí en la colonia Roma, el epicentro del jazz en la Ciudad de México, donde el sábado podrán ver también a las mujeres cardencheras junto a Guadalupe Salazar. A continuación, entonces, vamos a escuchar un registro extenso de las mujeres cardencheras con el concierto titulado Alientos Cardenches, que también lo pueden encontrar completo en YouTube. Vamos a escuchar aquí un extracto hasta las 10 de la noche para cerrar este capítulo 15 de las músicas de acá. Muchas gracias por su sintonía. Muy buenas noches y hasta pronto. Esto fue Músicas de acá en Radio.

0: Mi nombre es Evangelina Núñez Soto y soy de San Pedro de Azafranes, municipio de Otáez, Durango.
1: Catalina Bañuelos, yo soy de Los Ojitos, municipio de Santiago Pascual, Durango.
2: Hermano Teredro García, orgullosamente de Tepehuanes, Durango.
3: Mi nombre es María Guadalupe Ríos Herrera y soy de, orgullosamente, de Tepehuanes, Durango.
2: Y de San Pedro de Azafranes nos viene esta hermosísima versión que para todos los solteritos, acuérdense de

canción que acabamos de escuchar es totalmente de San Pedro de Azafranes, municipio de Otáez. A pesar de que esa cancioncilla la escribió Marciano Silva, que era acordista de Emiliano Zapata. Bueno, y ahora vamos a aconsejar al amor. Un joven que quiere enamorar a la dama le pide a sus amigos que lo instruyan

Nos vamos a trasladar a un ranchito que se llama, pues ahora La Purísima, pero antes era el Venado, La Purísima, donde María Luisa Blanco, mi tatarabuelita, está con sus faldillitas blancas y su chal, escuchando pasar los cantores y la música. Y se levanta ella de su cama en la noche para bailar esta versión hermosa que nos deja ese recuerdo tan hermoso que viene de la Purísima, la bisabuelita de mi madre, y que por medio de mi madre nos llevó esta versión, ya que María Luisa Blanco murió a los 115 años.

0: Pues antes la gente cantaba todo de memoria, pues tenían mejor memoria que nosotras. Somos de la generación, de la última generación que usaba las libretas, los apuntes. Mi abuela era cantora, también de aquí de nuestras compañeras, sus parientes, su gente, también cantores. Pero hay una particularidad de que mi abuelita aprendió a escribir para que no se le olvidaran sus cantos, porque luego se olvidan los cantos y tenían que, gracias, tenían que las personas, pues de algún modo preservar el legado y era ese, aprendiendo a escribir. Para esta interpretación me gustaría que encendieran las luces de sus celulares para que se quede bien bonito en el video.
1: Bueno, esta canción.

¿Se tiene la idea de que el canto Cardenche pone los cabellos de punta? Luego dice, no, es un canto muy triste, muy doloroso y da miedo. Pues con estos cantos que siguen, la verdad, a muchos niños se llegan de los velorios, ¿verdad? Porque ¿qué andaba haciendo un niño en un velorio? Entonces, tenemos nuestro legado también religioso, el que hemos cantado es Canto de la Calle, y vamos a hacer un paréntesis para cantar algo religioso y luego continuamos con De la Calle. Nuestro canto religioso. Nuestro canto religioso se acostumbraba en los velorios, pues en los rosarios de pésame, en la Semana Santa. Y esta alabanza la hemos hecho en un pequeño resumen, ya que tiene más de 20 versos, porque eran alabanzas que se cantaban precisamente toda la noche o todo para acompañar a los difuntos.

Bueno, vamos a seguir con un experimento de un angelito. Es un experimento muy pequeño que solo tiene tres versos. Y esperemos que se recojan en su corazón, porque esto es parte de nuestras tradiciones, la muerte, de nuestro canto cardenche. Y vamos a tratar de interpretar a la manera de la sierra el experimento de angelito.

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Buenos días, queridas criaturas selváticas. Buenos días, queridas criaturas salvajes. Ya estamos aquí, ya llegamos de nuevo, nuevamente, una mañana más. La mañana es la del viernes 10 de octubre. Buenos días. Les doy la bienvenida a las 9 y 2 de la mañana con 59 segundos. Estamos comenzando una mañana más, pero estamos acabando una semana más. Y con esta mañana y con la música que va a sonar a continuación, vamos a intentar irnos con el mejor ánimo hacia el horizonte del fin de semana. Nos vamos con esta canción de 4.52. Ayer este personaje se presentaba en el Anahuacalli Only Good Vibes desde Detroit, Michigan, el señor Jeff Mills. La canción es Interstellar Feelings.

Ahí tuvimos al grandioso, al magnífico, al maravilloso, al mítico, al ya veterano, el mago, The Wizard, Jeff Mills, el nacido en Detroit, Michigan, oriundo de todas esas tierras gélidas en el año del 63. Bueno, pues nos trae toda la buena onda para amanecer el día de hoy. Y bueno, qué sabrosura. El día de ayer estuvo en el MUTEC, allá tocando en el Museo Anahuacalli. Se ve que estuvo. Cuéntenos, queridas criaturas selváticas. Cuéntenos qué onda. Cuéntenos cómo les fue. Cuéntenos si fueron allá. Cuéntenos si asistieron a la noche del día de ayer. Arroba MMMike o háganos saber qué onda con ustedes. Y cuéntenos ahí en Instagram, arroba MMMaiko. A los gatitos y a mí nos interesa recibir sus mensajes telepáticos. Nos interesa saber qué onda con ustedes, en dónde están, a dónde van, a dónde anduvieron el día de ayer, ya jueves. Y hay mucha música electrónica de aquí el domingo con el MUTEC. Cuéntenos, ayer estuvimos escuchando un montón de música deliciosa y esta mañana no va a ser la excepción. Y bueno, pues ahorita nos vamos a ir con algo del Loveful Plastic de Shinichi Atobe. Esto es una canción cortita, loop 6. De ida y vuelta, es algo de 2.17, para que vayamos arrancando motores. La fotografía de la portada es desde una terraza hacia un lugar con muchos árboles, probablemente en una ciudad que no conocemos, algún paraje del continente asiático. Vamos pues, con más música, aquí en Mowgli, en vivo, desde el cerro, esculpido a mano para Radio Nopal.

cómics veloces que se pasan de manera veloz. Ahí tuvimos a Shinichi Atobe ahí sonando, a este productor japonés que tiene su sonido envolvente, abstracto, que suena a dub, que suena a minimal, que suena a techno, que suena brilloso y melódico. Ahí lo tuvimos a este veterano que comienza en el año de 2001 desde las latitudes del antiguo Japón. Bueno, pues ahí estuvo sonando con esto cortito que se llama Loop 6. Y vamos a continuar con la mañana del día de hoy. Por favor, comuníquense, queridas criaturas selváticas, @mmmaiko, y ahí andamos despachando los gatitos y yo. Vamos con más música. Amanecí con una canción de New Order en la cabeza. Es rarísimo. Bueno, normalmente ustedes no están para saberlo ni yo para contarlo, pero normalmente amanezco con canciones en la cabeza. Y bueno, pues a ver, veamos si nos vamos con esta canción. Si sí, si no, si mejor qué, si mejor a dónde. Bueno, pues resulta que lo que escuchaba era directo del Power Corruption and Lies, que ha estado en mi vida itinerantemente en este momento. Y es de las rolas más raras. De las rolas más raras. No, no es esa. Era algo como esto. Pero entonces, estos son experimentaciones de New Order de 7 minutos y 30 segundos. Esto se llama 586 y solo son ruiditos, imagínense. Amanecí con eso en la cabeza. Y bueno, pues no estoy seguro que lo vayamos a sonar. Y ya hemos sonado música directo de el Power Corruption and Lies estos días. Y yo creo que nos vamos a ir con este track, que es precioso, que es bonito, que me pone muy de buenas, que yo creo que a ustedes también les puede gustar. Si lo conocen, si lo han escuchado, y si no, les digo directamente que viene de un álbum de 1982, del A Broken Frame, directamente de ahí. Ellos son Depeche Mode, ese Depeche Mode innovador, rabioso, joven, fresco, loco, despeinado, directo de la Broken Frame de 1982. Este track, que es el número 5, la canción se llama See You. 4:35, tengan el favor de ser felices.

en los coros, Martin Lee Gore, ahí diciendo: lo único que busco en la vida, lo único que quiero es verte, verte, verte, verte, y que quede como testimonio esta canción. Ahí, desde esa época en donde estos muchachos eran juveniles, donde todo era feliz, ya Vince Clarke había salido de la banda, había dejado esa chispa creativa para buscar este sonido, para buscar este tipo de diversión, para buscar este tipo de composiciones. Bueno, pues eso ya fue historia y es parte del soundtrack de nuestras vidas. Son las 9:20 de la mañana y vamos a seguir avanzando con más música. Quiero contarles que Sting, que es amigo de Charlie García, sacó junto a él un track llamado In the City. El día de ayer fue lanzado hace casi 15 horas, más o menos a las 7 de la noche del día de ayer. Es una canción de tan solo, ahorita les digo, es una canción de tan solo, es una cancioncita de 3 minutos y 51 segundos. Y para que lo tengan claro, les tengo un dato ahí bastante interesante. No le importa absolutamente a nadie, pero resulta ser que el señor Gordon Matthew Thomas Summer, mejor conocido como Sting, bueno, pues él es también del año 51, al igual que Charlie García. Y bueno, pues supongo que más cosas además de la música. Aparte, ambos son de octubre. Sting es del 2 de octubre, Charlie García del 23. Uno ya cumplió años, el otro está por cumplirlos. Y bueno, vamos a escuchar este track que es nuevecito, que es lustroso, que acaba de salir. Veámoslo, escúchenlo, a ver qué les parece. Un Charlie García ya veterano. Y Sting, por ahí escuchaba, hace yoga tántrico, una cosa por el estilo. Él se ve mucho, mucho más resplandeciente, mucho más juvenil. Aunque Charlie, bueno, la vida dura de las duras, de las drogas duras, bueno, ha hecho estragos. Es la clase de personaje donde su mente, su alma, su espíritu siguen para arriba y para adelante. Y el cuerpo dice: no estoy del todo seguro, ya no te puedo seguir el trote. Lo corrió el señor Carlos Alberto García Moreno. Vámonos con esta rola.

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1: ¿Qué les parece esta colaboración de estos dos veteranazos, de estas dos leyendas, cada uno por su parte, el señor Charly García y Sting? Muy bello el video que acompaña a esta producción discográfica, ambos vagando por las calles de Manhattan, mayormente por las calles de ahí del Lower East Side, hacia Canal Street, hacia el barrio chino, hacia esa frontera donde muchas cosas pasan y dejan de pasar, para arriba y para abajo de la ciudad de Manhattan, ahí donde Charly García en Walker Street y Cortland Alley tiene su Charly García Corner, sobre todo esa mitiquísima esquina, justo que es donde le hicieron el retrato para hacer la portada de El Clics Modernos de 1983. Es increíble. Y bueno, yo creo que ya que somos tan fans de Charly García, podemos irnos con algo de este señor. No estoy seguro si esto que viene del año 2024, del año pasado, o si mejor escuchamos algo de cuando estaba en Sui Generis. Estoy imaginando acá junto con los gatitos en la producción. Vámonos con esto que se llama Te Recuerdo Invierno, con la voz rasposa de Charly García. Esto es algo cortito de 2.24 y con esto nos vamos al corte de medio programa. Vamos y regresamos. Están escuchando Mowgli y la selva musical, queridas criaturas salvajes, la selva musical de Radio Nopal.

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Directo del año 1976, una banda que ya ha sonado por acá. Somos re fans, turbo mega astro archi hiper mega fans, La Máquina de Ser Pájaros, de su disco homónimo, esta canción que se llama Rock and Roll. Y así regresamos contundente y estruendosamente del corte de medio programa, y vamos a continuar con más música del sur. ¿Cuál es la relación de una banda argentina con el house de Jeff Mills? Bueno, pues los sintetizadores, las máquinas. Por ahí sonaba Charlie García, directo de su álbum del año pasado, pues con esta canción Te Recuerdo Invierno, directo de un momento en donde fue parte de Sui Generis, y reedita esta canción en La Lógica del Escorpión del año pasado. Y luego nos vamos con una de sus bandas primigenias, La Máquina de Hacer Pájaros. Esta canción extiende lo que sonaba hace un momento, extiende el tiempo, es algo cortito de 4:07, pero las orquestaciones son una maravilla. Y por ahí todos y cada uno de los integrantes de esta banda pues son una leyenda por sí mismos. Ahí José Luis Fernández, que llegó a tocar en Crucis, bueno, pues en el bajo hizo unas cosas contundentes, acompañado por el enorme Gustavo Basterrica y el grandísimo percusionista, el más experimentado, el más experimental, el más propositivo. ¿Qué hubiera pasado si siguiera entre nosotros los vivos? Oscar Moro, que fue parte de Los Gatos, de Color Humano, que fue parte también de esta banda, también Serú Girán, fue parte de Riff, en donde tocaba con Papo, ¿no? Hizo estruendo, hizo música experimental, hizo un montón de cosas. Y bueno, claro, Carlos García Lanch. Vamos a avanzar con más música de esas latitudes. Nos vamos a ir con algo de este personaje ninja, de este personaje que definió mucho de lo que pasó en la música argentina, al menos en la producción, ahí en la electrónica y las cosas que pasaban en vivo. Nos vamos con algo del señor Flavio Lucio Máximo Fernández Echeto, que nació en Buenos Aires en el año del 65 y recientemente, a recientes fechas, nos abandonó para existir en otro plano del universo. En el año 2022 se desvanece allá en Mar de Plata. Bueno, pues él fue una de las piezas clave para el Bocanada de Gustavo Cerati. Él fue parte fundamental, hizo samplers en todas las canciones, excepto en Raíz y Verbo Carne. Y bueno, pues él fue muy, muy conocido porque fue músico también en vivo de Soda Stereo y ha colaborado también con Daniel Melero. Nos vamos a ir a escuchar algo de lo último, de lo poco último que grabó, porque también tuvo una carrera independiente, autónoma, como autor. Nos vamos con esto de 4:32 del año 2019, se llama Diversidad. Él es Flavio Echeto, sonando aquí en las mañanas electrotropicales de Radio Nopal.

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1: Cosa linda, cosa bonita, música que expande los sentidos. Ahí tuvimos a Flavio Cheto, esta pieza fundamental, este actor, este catalizador de la música allá en la Argentina de los años 2000, también de los 90, de la segunda década también, ya por ahí de los 2010, de los años 10 de este siglo, de este milenio. Y vamos a seguir avanzando, que todavía queda mañana, todavía queda un montón por escuchar el día de hoy. Nos vamos a ir con algo de el señor Juan Atkins para regresar a este mood de electrónica del maravilloso techno de Detroit. Él fue conocido como Modelo 500, Model 500, y fue conocido también como Infinity allá en las pistas de baile. Él formó parte de esta escena de techno de Detroit junto con todas las leyendas como Jeff Mills, que abríamos la mañana con eso. Y bueno, pues vamos a avanzar con una cancioncita. Esto esperamos que no sea tan largo, porque esta gente se queda pegada de los cables. Vamos a ver si encontramos por aquí algo bonito, algo rico, algo chévere, algo bailable, pero sobre todo algo corto, que esté abajo de los 7 minutos. Vamos con esto que se llama Cóncave 1. Es Juan Atkins con Morris von Oswald y Borderland. Es algo de 5 minutos y 10 segundos. A ver cómo nos va. Y ya estamos con esto entrando a la frontera final del cierre de la semana, del cierre del día de hoy en esta mañana musical. Vamos pues con más música. Manden sus mensajes telepáticos @mmmaico.com.

39 segundos, así que nos vamos a escuchar estos dos sencillos del Inferno de Boards of Canada. Es impresionante su sonido, es maravilloso y es de ensueño, sobre todo para quienes anduvieron nostálgicas, queridas criaturas selváticas, quienes anduvieron nostálgicas viendo fotografías de mamá, celebrando el 10 de mayo aquí en México. Bueno, pues con esto comenzamos. Ustedes se comunican al arroba mmmaiko allí en Instagram. Recibimos sus mensajes. Y aquí andamos comenzando esta mañana. Y claro, claramente, algo me falló aquí. Pero ya estamos listas. Vamos pues, esto es Intrude, son 35 segundos y luego viene Prophecy at 1420 MHz.

Escuchamos el característico sonido de los hermanos Marcus, Ian y Michael Sandison, Boards of Canada, sonando para comenzar la mañana del día de hoy, queridas criaturas selváticas. Tienen unos discazos, la verdad es que ninguno tiene desperdicio, aunque yo le tengo mucho, mucho, mucho cariño al Vox Máxima, al Music Has the Right to Children y claramente al In a Beautiful Place Out of the Country. Por ahí están el Yogadi, que también es un discazo, el The Campfire Headface, el Trans Canada Highway es maravilloso, el Tomorrow Harvest, impresionante. El Trans Canada Highway es un disco extraño en la discografía, creo, de Ports of Canada. Me parece que varios de sus discos tienen ediciones en vinil, si mal no me equivoco. Por ahí está el Twism, pero esa es una producción del año 96. Todavía hay viniles, si les interesa, por aquí en su Bandcamp. Bastante chéveres. Me parece que hay de cada una de sus producciones discográficas, hay edición en vinil. Sí me las andaba comprando, queridas criaturas selváticas. Pero bueno, pues habrá que ver si hay billullo para eso. Vamos a continuar con más música. Resulta que el señorazo Mike D, pues se acaba de lanzar un sencillo como solista. Este personaje que ha formado parte de los Beastie Boys, pues este rapero, músico y productor, un gran músico, Michael Lewis Diamond, nacido en 1965 allá en Nueva York, de familia judía. Bueno, pues se volvió el fundador de los Jóvenes Aborígenes en 1979, y junto a Adam Yauch, pues jalaron ya en el 83 a Adam Horowitz. Un montón de cosas pasando en aquellos años. ¿Cuántos años podrían haber tenido? ¿14 años? Cuando fundaron los Beastie Boys. Bueno, pues de allá para acá han pasado muchas cosas. MCA, Yauch, murió, se fue en el año 2012. Hace 14 años que ya no está con nosotros. Imagínense qué sería del mundo si todavía existiera un Adam Yauch. Los buenos se van y todavía está por ahí el señor Cara de Nalga. En fin, entonces... el conocidísimo rapero, músico Mike D acaba de lanzar un sencillo que está súper bueno, es algo de 3.35, se llama Switch Up. Nos vamos a escucharlo, les va a gustar un montón, es algo de 3.35 y suena raro, la portada es rara también, muy Beastie Boy, muy ochentero, muy noventero, muy actual. Pero a la vez tiene un halo de vintage, pero tiene algo de nuevo. Muy rara la estética. Es padre cuando uno no puede distinguir. Y el sonido también. Escúchenlo. Lo sonamos los gatitos y yo aquí transmitiendo de vía remota, en vivo, para Radio Nopal, desde el Cero Esculpido a Mano. Esto es Mike D con su nuevo Switch Up.

Este músico productor acaba de salir recientemente, el 8 de mayo. Esto no tiene muchos días. Esto salió que el día viernes, bastante reciente, y ya lo andamos sonando de este lado del mundo y de la vida. Y ahora vamos a continuar con más música. Nos vamos a ir con esta gran artista. Esta gran artista que mezcla mucho la innovación y la emoción. Me estoy refiriendo a quien reside actualmente en Nuevo México, habiendo pasado desde Pereira, Medellín y Berlín. Les hablo de Lucrecia Daltz, la nacida en 1980. Bueno, pues nos vamos a ir con algo que también acaba de lanzar recientemente, y con esto al parecer nos dirigimos al corte de medio programa. Queridas criaturas selváticas, aquí se hace acompañar de Alex Lázaro. Este es un proyecto de 3 minutos cerraditos, se llama Synonym Mask, desde Colombia. Una voz electrónica, una voz experimental, una voz internacional, una voz global. Ella es Lucrecia Dalt, junto con Alex Lázaro. Esto es Synonym Mask, y con esto seguimos disfrutando la mañana del día de hoy.

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1: 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Una vueltecita rápida al corte de medio programa y ya estamos de vuelta. Les vuelvo a dar la bienvenida a las 9:31:43 en esta emisión número 348, querida escritora selvática, en este lunes 11 de mayo, este lunes, en donde hace 45 años, en 1981, se estaba gestando un montón de cosas. Ya estábamos pisando firmemente en los años 80, el primer año había ocurrido y pasaban muchas cosas, de entre ellas, hace 45 años, esta agrupación ya definida como música electrónica, estos pioneros, estos vanguardistas, esta agrupación, este cuarteto, desde Düsseldorf, allá en Alemania, al norte del río Rin, comandados y liderados por Ralf Hütter y Florian Schneider. Ahí les acompañaban Karl Bartos y Wolfgang Flur en las percusiones, inventando sus propios instrumentos. Bueno, pues esto que se llamaba el kraut rock de la escena de los años 70 se consolidaba con los sintetizadores, con las máquinas de ritmo, con los vocoders. En fin, ellos eran Kraftwerk, son y siguen siendo, ya con otras alineaciones. Parece ser que ahora solo queda Ralf Hütter, las voces detrás de esta agrupación. Bueno, pues el 11 de mayo de 1981 lanzaban esta épica pieza musical que fue trabajada con tecnología computacional, programaciones y secuencias. Comunicación digital era lo que estaban buscando, y experimentando entre lo analógico y completamente la digitalidad. La portada de este disco, del Computer Welt, o del Computer Welt, en una sola palabra en alemán, por supuesto, tenía la Hasseltine 1500. Esa era una fotografía que mostraba en la pantalla una de las primeras computadoras terminales caseras. Mostraba en la pantalla pues el retrato ilustrado de estos cuatro personajes, quienes formaban parte en ese momento de Kraftwerk, con la OCRA de este épico diseñador tipográfico, ¿por qué no? Pues editada por la American Type Founders. Mucha ñoñería a lo largo y ancho de esta esta portada de este disco. Bueno, pues nos vamos a ir con uno de los tracks que conforman el Computer Vault. Nos vamos a ir con el gran track, con el gran sencillo, la pista número 5, la quinta de 7 pistas de este octavo álbum de Kraftwerk. La canción se llama Computer Love. Es algo de 7 minutos y 19 segundos. Esto estoy seguro que les va a llevar a flotar sobre el aire. Espero estén teniendo una mañana maravillosa. Comuníquense al @mmmaiko para hacernos saber a los gatitos y a mí en dónde se encuentran, qué tanto hacen, si andan desayunando, si andan con el cafecito, si andan en la chamba, si van hacia allá, si se encuentran en traslado. Disfruten esta canción que les haga ligero cualquiera de todas las situaciones del camino llamado vida.

Ahí sonaba la épica Computer Love del Computer World de Kraftwerk, 1981. Hoy 11 de mayo, está cumpliendo 45 años esa producción discográfica. Y por la portada amarilla, amarilla en un amarillo más bien verdoso radioactivo, pues me hace pensar en otra portada que seguramente pues es heredero de esta música electrónica. Ya los hemos sonado cada que podemos, siempre los buscamos sonar porque amamos a Figurín, a Meredith, a James, a todo el combo de Figurín. Pero la verdad es que amamos mucho este proyecto porque simple y sencillamente hace música impresionante. Tienen un disco que se llama Transportation plus Communication equals Love. Esto es un disco del año 2002 en su relanzamiento. Es de 1999, del mismo año, bueno, de la misma época, del mismo siglo, de la misma década en la que Boards of Canada lanzaba el Music Has the Right to Children. Y bueno, pues hagamos este disco y estos muchachos pues se sentían Kraftwerk. James Tamborello, Meredith Figurín y también David Figurín. Bueno, pues lanzaron este disco, el Triunvirato. Portada amarilla también, mucho lenguaje tecnológico, pero tecnológico después de casi 20 años de que Kraftwerk hubiera lanzado el Computer World. Y bueno, pues nos vamos a ir con esta canción que es maravillosa. Se llama My First UFO. Es algo de 3 minutos y 33 segundos.

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1: Muy divertidas las canciones de Figurine. Y vamos a continuar con más música. Nos vamos a ir con algo de la 8093 desde Londres. Les encuentran ahí en Bandcamp y en ID93.ltd Limited. Ahí está discográfica. Y nos vamos a ir con algo de VC. Z con Z, VZ. Nos vamos a ir con algo que salió en junio del 2023. Este álbum es el Suono Assente. Y la canción que vamos a escuchar en este momento es esta. Ya me equivoqué, no es de ese disco, es del It's Cold in Baltimore. La canción se llama Jazz for Women. Es una canción cortita, de 2.45, pero yo creo que la van a disfrutar un montón. Es la pista número 3 de esto que salía en diciembre del 2024. Es bastante reciente, tendrá poco más de un año. Y esta salió editada en la Offen Music. Ahora sí que se me batió todo el dato técnico. Pero bueno, la música es la que está aquí presente. Se llama Jazz for Women. Y ya con esto andamos cerrando, queridas criaturas salvajes, la mañana del día de hoy. Por aquí Rose nos hablaba de ciertas intermitencias en las transmisiones. Les pedimos una disculpa. Los servidores independientes tienen sus bemoles. Muchas gracias por reportarlo. Muchas gracias por hacerse saber, por pasar a saludar. Y bueno, pues vamos con esta rolita y regresamos ya para el cierre del programa del día de hoy. 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

vamos a cerrar el programa del día de hoy. Sonaba VC, que no es nada más que este trabajo de Valentina Magaletti y Susumu Yoso Gamin Mukai, multiinstrumentalista. Esto fue del It's Cold in Baltimore y luego le siguió esta agrupación llamada Helvetia. Estos muchachos que tocan slowcore y que, bueno, está formada por músicos de una banda llamada Duster, un grupo experimental indie, y pues ahí pueden echarle un vistazo. Desde Portland, Oregon, toca Helvetia. Ya vamos a cerrar el programa del día de hoy, queridas criaturas salvajes. Nos vamos a ir con una cancioncita más. Esto es del Monopoly of Mistakes de Lolina. Esto es algo de 4 minutos y 16 segundos. Seguro se nos corta, pero esto acaba de salir el 1 de mayo. La canción en cuestión es nada más y nada menos que Menace, que es el track número 4 de los 11 que conforman el Monopoly of Mistakes, el monopolio de los errores. Nos escuchamos el día de mañana. Chao.

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2: 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Hola, ¿qué tal? Esto es Contratiempo Radio, un espacio radiofónico que cada tanto nos abre las puertas a mi amigo Marco Escalante y a mí, Julio Rangel, para platicar de libros, películas y de todo lo que salga a conversación. Entonces está conmigo mi amigo Marco Escalante. Hola, Marco.
3: Hola, Julio. Gracias. Sí, hoy día vamos a tener una conversación informal sobre toda esta explosión de las series que hay en los canales de cable. Como ustedes saben, desde finales de los años 90 más o menos, ha habido una especie de... se ha propagado, ¿no?, este tipo de formato televisivo, que es el de las seriales, ¿no? Y que consisten en una película que se extiende en diferentes temporadas, diferentes capítulos, episodios, etcétera, ¿no? Es un fenómeno increíble porque ahora hay centenares de este tipo de producciones en diferentes canales de cable como HBO, Netflix, incluso plataformas como Mubi también tiene disponibles algunas seriales. Cada una de las grandes cadenas de cable tiene sus propias seriales, Prime tiene las suyas, y este tipo de producciones que ahora abundan, digamos, en todos estos canales, se han extendido por el mundo entero, ¿no? Y a todos los idiomas. Es decir, ahora se producen series en español también, en francés, en italiano, en rumano, porque estas corporaciones han extendido sus tentáculos a diferentes países y producen este tipo de películas, digamos, por montones, ¿no? Y con un cronograma bastante ajustado, y prácticamente son producciones relativamente económicas, ¿no? Porque se utilizan actores que no son muy famosos, ¿no? Cineastas que tampoco tienen, digamos, mucho prestigio, y guionistas que tienen mucha experiencia para trabajar este tipo de formato, ¿no? Hay una, como digo, esto parece una explosión y una novedad, ¿no? Hasta ahora incluso, ¿no? Sin embargo, es un formato que se remonta al periodo del cine mudo, el cine silente, digamos, porque en realidad esta técnica de atrapar al espectador para que vuelva al cine una y otra vez, definitivamente es algo que se inventó en la época del cine silente todavía, ¿no? De esa época datan las seriales francesas de Louis Feuillat, como esta, por ejemplo, que tengo aquí, que es Los Vampiros. Y esta película es una película silente del año 1916. Y por esa misma época, Louis Feuillade también hizo la primera versión de Fantomas, ¿no? Que es una versión silente y que son seriales que se desarrollan en 5, 10, 15 capítulos diferentes, ¿no? Entonces la gente tenía que volver al teatro, tenía que volver al cine 10 veces para ver la historia completa. Esta es una hermosa versión de Kino Lorber. Kino Lorber es una compañía americana que precisamente distribuye muy buenas copias de esas joyas de los años, de principios del siglo XX. Son películas de 1916, 1918, 1920. Y son pues los primeros ejemplos de series, ¿no? De películas en serie. Sin embargo, esta tradición nunca terminó de morir con la aparición del largometraje, ¿no? Cada cierta temporada volvían a revivir de alguna manera, ¿no? Y incluso se comenzó, digamos, a seducir, digamos, a cineastas de mucho prestigio que utilizando este formato podían filmar películas de largo aliento, ¿no? Es decir, películas que duraran más de 5 horas, digamos, ¿no? Incluso algunos cineastas experimentales y de vanguardia adoptaron el formato en los años 70 para producir algunas cosas muy interesantes. De esa época data, por ejemplo, esto de acá, que es el Out One, que es una película de Jacques Rivette, que tengo una caja muy, muy hermosa que tiene incluso un libro entero, ¿no? Pero el Out One es una película en 13 capítulos, y se estrenó formalmente en el Gene Cisco de Chicago hace más o menos unos 4 años, en una copia maravillosa, prácticamente redescubierta, porque esta película Out One es de principios de los años 70, y Jacques Rivette filmó esta serie en 13 capítulos para la televisión francesa. Pero la televisión francesa la consideró demasiado difícil, ¿no? Demasiado vanguardista, demasiado avanzada para la época, y rechazó y prácticamente la colocó en los archivos del canal televisivo, ¿no? Entonces, Out One es una película que se perdió por muchas décadas y fue redescubierta recientemente. Y como les digo, es en 13 capítulos bastante difíciles, pero al mismo tiempo hermosos, porque Jacques Rivette es una persona que mezcla mucho el mundo de la literatura con el mundo específico del teatro, la poesía y el cine, ¿no? Y la improvisación. Entonces, esta película Out One es un milagro, digamos, de creatividad. Uh-huh. Es para mí la mejor serie que se ha hecho en toda la historia del cine, ¿no? Yo nunca he visto algo similar, francamente es algo extraordinario, y es algo también muy difícil de ver en pantalla grande, ¿no? Entonces la única manera de verlo realmente es comprando esta caja que la editó, no recuerdo muy bien cuál es la clase.
2: ¿Criterion? ¿Ah? ¿No es Criterion?
3: No, no es Criterion, esto es no me acuerdo, pero lo voy a colocar en mi página del Facebook o de Contratiempo, donde se puede hallar el Out One. Pero el Out One, ahí está, ¿no? O sea, tenemos la fortuna de que ha sido redescubierta esta serie, tenemos la fortuna de que está en Blu-ray y DVD. Posteriormente a eso, también el nuevo cine alemán estuvo tentado por ese formato y apareció el Berlin Alexanderplatz, ¿no? Platz, que es la serie que hizo Fassbinder para la televisión alemana, ¿no? Y esta es la versión que sí, sí es de Criterion, ¿no? Y que es mucho más fácil de conseguir. Pero sí, esta serie también de Rainer Werner Fassbinder es una leyenda, ¿no? O sea, a Fassbinder generalmente se le conoce por sus grandes películas, ¿no? La angustia corroe el alma, El matrimonio de María Brown, estas otras películas que él hizo que son extraordinarias, ¿no? El mercader de las cuatro estaciones, El año con las 13 lunas, ¿no? El amor es más frío que la muerte, todos esos títulos de Fassbinder. Pero esta película es un poquito más, oscura, digamos, en el sentido de que utiliza el formato televisivo y está filmada en varios capítulos, ¿no? Es el Berlín Alexanderplatz de Rainer Werner Fassbinder. Y otra leyenda del cine que también adoptó ese formato fue Ingmar Bergman, que hizo Fanny y Alexander para la televisión sueca, ¿no? Uh-huh, uh-huh. Lamentablemente esta es la versión corta de Fanny y Alexander, que dura solamente 5 horas, pero, pero hay una caja, creo yo, de Criterion, donde está la serie completa, ¿no? Que es una serie, creo yo, que dura como 8 horas, 8 a 10 horas, ¿no? Entonces, este formato es un formato sumamente interesante, es una tradición que se remonta al cine silente, y que además, o sea, no siempre ha sido una tradición completamente comercial. También ha abarcado el cine experimental y también el cine de autor, ¿no? Como es el caso de Fassbinder y el caso de Bergman, ¿no? Entonces, definitivamente, creo yo, antes de comenzar a hablar sobre las series contemporáneas, ¿no? Que estamos viendo en Netflix, en HBO y todos estos canales, es necesario, creo yo, un pequeño marco contextual introductivo.

creo que el auge de ahora de la serie debe mucho a la emergencia de la pandemia, ¿no? Yo creo que la pandemia nos obligó a quienes podíamos permitirnoslo, a quienes no éramos, digamos, trabajadores esenciales o la gente que está presa en la gig economy, ¿no? Que tiene que andar corriendo, llevando comida de una puerta a otra, todo esto. La pandemia nos obligó a un poco a obligarnos a replegarnos en el espacio casero, ¿no? Nos obligó un poco a replegarnos en el espacio casero y básicamente a vivir desde casa, ¿no? Porque esto propició que toda esta industria estallara porque de pronto todos querían producir lo que llaman, entre comillas, contenido, ¿no? Todos querían producir más y más contenido para la gente que demandaba porque estaba allí un poco aliviando la ansiedad de la pandemia, de lo que estaba sucediendo allá afuera. Otra cosa es que, bueno, un poco como dices, que digamos, gente como Jack Rivette o como Fassbinder, Berman, han escrito en su momento para la televisión, a veces para televisiones estatales o para televisiones así como más abiertas. Ahora la industria de estas plataformas se ha visto como más abierta a nuevas voces, ¿no? A escritores como más audaces otra vez, ¿no? Como que está abriéndose a narrativas más extrañas, más extravagantes, originales, a veces demasiado rebuscadas, ¿no? Pero bueno, yo creo que un poco que esa emergencia de la pandemia que provocó que la gente se concentrara y se replegara en casa, de alguna manera potenció todo este fenómeno de las series. Pero creo que el fenómeno, bueno, sí debe, por supuesto, su éxito al hecho de que cada vez más, al margen de la pandemia, cada vez más estamos viviendo en casa. No más y más, porque ya existe una infraestructura que lo permite y que sobre todo nos ha vendido la idea de la comodidad, ¿no? De la conveniencia, digamos, ¿no? El hecho de que te pueden, ya no tienes que ir a la tienda, te pueden traer la ropa, las medicinas, lo que sea. Sí, lo puedes pagar, claro. Y si te puedes permitir trabajar desde casa, la gente se repliega cada vez más en casa en los últimos años y, por supuesto, demanda entretenimiento. Y por otra parte, yo creo que el éxito de las series debe también mucho a otro fenómeno que es la erosión del espacio público, ¿no? El hecho de que la gente se concentre tanto en casa va paralelo a todo este discurso del miedo y la ansiedad en torno al espacio público, a la inseguridad, a la violencia de la calle, a todo lo que está ocurriendo allá afuera, que no lo subestimos, es un fenómeno real, pero que de alguna manera, curiosamente, creo que al permitir toda esta red de servicios y de toda esta estrategia de mercado, digamos, que nos permite estar siempre en casa, de alguna manera debilita un poco el espacio público mismo, ¿no? Yo creo que, bueno, por supuesto hay muchas causas para las que exista todo esto, todo este fenómeno allá afuera, ¿no? Que sabemos que ha habido un desfinanciamiento de servicios públicos, sabemos, recordamos que, por ejemplo, cuando Rahm Emanuel cerró como cinco, el alcalde, cualquier alcalde de Chicago cerró cinco, eran cinco, creo, centros de atención a la salud mental que eran públicos, pues toda esa gente quedó sin lugar a dónde ir, que no fuera la CTA y el metro o la biblioteca, etcétera. Por decir un ejemplo nada más, ¿no? Del fenómeno de los homeless y todo esto ha estallado porque ha existido una desfinanciación todos estos años de todas las cosas públicas, de toda la cosa pública. Entonces, lo que se ha propuesto como opción a esto es, pues, enciérrate en casa, no salgas, ¿no? Enciérrate en casa y esa es la única alternativa. Y esto, a su vez, a mí me parece que debilita un poco la idea de comunidad, ¿no? De estar allá afuera. Pero sí, definitivamente eso no quita que las series en sí sean un fenómeno muy interesante, ¿no? Muy abierto a muchas formas narrativas, ¿no? Tú hablabas del cine mudo que

0: explotó películas en serie, ¿no? Como seriales. Y sí, bueno, la seducción, digamos, de la narración serial, ¿no? La narración episódica, que ya existe, por supuesto, en las sagas mitológicas, ¿no? De muchas culturas de la antigüedad, ¿no? Pero que puede rastrearse en sus formas más modernas en otros fenómenos, ¿no? Como el folletón, por ejemplo. Pero de eso podemos platicar un poco más adelante, ¿no, Marco?
1: Sí, claro, no, me parece muy interesante lo que tú dices con respecto a al deterioro del espacio público, que es algo en lo que yo también he pensado mucho, pero no a partir de este tema en específico. Y sí me alegra que lo hayas traído a colación, porque creo de que en realidad eso se aplicaría más bien a todo el cine, ¿no? O sea, y posiblemente también a todas las artes, ¿no? Porque ahora, por supuesto, la experiencia del cine es una cosa más privada, ¿no? Es una cosa más solitaria, ¿no? Pero creo que eso se aplicaría al cine en general y no específicamente a las series en particular, ¿no? Aunque claro, las series, o sea, son principalmente una cosa de las plataformas y no se pasan en los cines regularmente, ¿no? Entonces, en ese sentido, sí. Pero, o sea, quiero resaltar también una cosa porque este es un diálogo informal, así que me voy a saltar a otro tema, digamos que no lo quiero perder porque tú el otro día me contabas de tu experiencia de haber ido a ver al Roger Rabbit en el Music Box, ¿no? Entonces, el Music Box para los amigos que vivan en otros países latinoamericanos, por ejemplo, ¿no? El Music Box es un pequeño teatro que queda en Chicago, en el barrio de Lakeview, y que solamente pasa películas de calidad o películas clásicas. Entonces, en ese sentido, es como una especie de oasis del gran cine que queda en Chicago, y es un espacio público en el gran sentido de la palabra, ¿no? Entonces, tú me decías de tu experiencia de haber ido a ver esta película clásica de Robert Zemeckis allí en el Music Box. Y yo he tenido también esa experiencia, ¿no? O sea, y esto es todo lo opuesto, es exactamente lo opuesto de vivir, de la experiencia de vivir el cine en privado, en tu casa, en tu cama, en una plataforma virtual, viendo las películas en tu iPad. Esto es exactamente lo opuesto, porque no es ir a ver una película en el cine exactamente, sino es un acto de celebración, es un acto comunitario de celebración donde la gente se entiende, ¿no? Donde la gente se comunica a través de una película, donde la gente admira la misma película y va allí a celebrar esa película y a reafirmar, digamos, los lazos de una hermandad. Entonces, es lo que a mí me ha pasado, por ejemplo, cuando fui a ver Playtime de Tati, la gran película de los Beatles, Hard Day's Night. O sea, yo vi como la gente, o sea, se miraban los unos a los otros con expresiones de alegría, de aplausos, ¿no? O sea, pifias al final, o sea, todo el mundo feliz, ¿no? O sea, una cosa que no se ve regularmente en ningún lado, ¿no? Y creo que eso es algo que se ha perdido. Y con el auge de las seriales, y qué bueno que lo hayas traído a colación, con el auge de las seriales que te obligan a ver cine en la casa, ese espacio público definitivamente desaparece, porque series como True Detective, series como Emily in Paris, ¿no? Series como Los Sopranos, es algo que solo lo puedes ver en privado en tu casa, en completa soledad. O sea, ahí el cine comunitario, como se dice, desaparece por completo, ¿no? Otra cosa que quería señalar, y no sé qué tú pienses al respecto, pero yo leí a un crítico argentino que hizo una observación bastante interesante, porque él dice de que el auge de las seriales también tiene que ver en cierto modo con la decadencia de la telenovela. Como sabemos, la telenovela en su versión mexicana, en su versión venezolana, en su versión argentina, que es la peor de todas, digamos, ¿no? O sea, en estas versiones así, que son ejemplos vivos del mal gusto y la cursilería y el sentimentalismo, ¿no? Ese tipo de telenovela es un anacronismo total, ¿no? Es un anacronismo de los años 80, ¿no? Ya en los años 90 estaba en crisis total y lo demostró, digamos, O Globo del Brasil, cuando comenzó a producir telenovelas con ideas mucho más progresistas, ¿no? Y a propósito de eso está la telenovela, la gran telenovela de O Globo, la mejor de todas, que se llamó Dancing Days, ¿no? Que es una telenovela que mezcla la improvisación con historias que se van volviendo cada vez más complejas, con personajes bien elaborados, ¿no? Personajes sui generis, como un muchacho que abandona, digamos, el negocio de su padre para hacerse cineasta y en medio de una serie que es una serie absolutamente comercial y con difusión internacional, te comienza a hablar de Godard, te comienza a hablar de Rivet, del cinema, de la nueva ola francesa, ¿no? Y comienza a hacer películas en Super 8, ¿no? Entonces, ese tipo de cosas, ¿no? Podríamos calificar que Dancing Days es la primera serie, en realidad, ¿no? Que brinca o da ese salto, ¿no? De la telenovela a la serie, ¿no? Y se convierte en un fenómeno mucho más serio, mucho más sutil, mucho más complejo, ¿no? Y bueno, ese producto anacrónico que era la telenovela sobrevive todavía en nuestros días y la verdad es de que uno no entiende cómo, ¿no? Pero creo de que gran parte de su espacio se lo han robado las series, porque las series que se producen en español, en España, en México y en muchas otras, incluso en los Estados Unidos creo que se producen series en español, estas series tienen ingredientes que la telenovela no le puede dar al público, ¿no? Como por ejemplo el erotismo, ¿no? El desnudo frontal, ¿no? Escenas de sexo, ¿no? Emociones fuertes, ¿no? Escenas chocantes como muertes realistas, escenas violentas, ¿no? Con crímenes sumamente gráficos, ¿no? Descripciones sumamente minuciosas, escenas de tortura, temas que son básicamente que son tratados con toda la truculencia posible, como el narcotráfico, la violación de las mujeres, la trata de blancas, todo ese tipo de cosas se ven en este tipo de series que ahora abundan, digamos, en Netflix y en HBO y todo eso, incluso en español, ¿no? Entonces, todo eso ya no lo puedes ver en las telenovelas de Televisión Azteca o Venevisión, ¿no? Entonces, ya son creo de que han perdido un gran espacio y la verdad es de que no sé cómo sobreviven esas telenovelas manteniendo ese formato tan anacrónico, ¿no? ¿No? Entonces, en ese sentido sí comprendo, entiendo que el auge de estas series también, en cierto modo, para ese público que alguna vez consumió telenovelas, ¿no? El auge, las series representan una nueva alternativa superior, ¿no?
0: Sí, no, bueno, qué bueno que traes a colación lo de las telenovelas, porque sí, todo, o sea, es un poco como el eslabón previo a todo este fenómeno de las series, pero sí, un eslabón, como dices, lastrado por, yo creo que por las limitaciones de la televisión misma, de la industria televisiva misma, como la conocimos. Yo creo que nosotros, quien quiera que haya nacido de los 60 en adelante, fuimos una generación marcada por la televisión, no importa si naciste en los 70, en los 80, etcétera. De alguna manera marcada directa o indirectamente por la televisión, que fue un fenómeno de penetración de masas increíble que desquebrajó un poco el gran mercado del cine, como dices, para convertirnos en, para atomizarlo en pequeños hogares, ¿no? Pero la oferta era muy pobre, ¿no? Entonces, a diferencia de hoy, que las series te dan, las plataformas te dan un menú para volverte loco, ¿no? Pero creo que el formato televisivo se prestó, por ejemplo, como arma política incluso, ¿no? Ya no queda, a mí no me queda ninguna duda de que en México, por ejemplo, la televisión, el monopolio televisivo que representó Televisa, sus varios canales de televisión, fue un aliado importantísimo del régimen priista, ¿no? Que ayudó a desactivar toda forma de, qué sé yo, de pensamiento, incluso subversivo, ¿no? Porque nos llenó de todo este contenido y un poco, entre comillas, educó la manera de mirar de la gente al esperar siempre esta especie de telenovela que eran, eran como unas series de lugares comunes, ¿no? De cursilería y de cosas improbables, ¿no? Que eran como la muchacha pobre que encuentra al muchacho rico y se casan y son felices. Era como un exorcismo de cualquier tensión de clase, ¿no? Como que por ahí se exorcizaba todas esas cosas. Pero más atrás, yo hace rato hablaba de cómo esta seducción por la narración episódica de alguna manera encontró un apogeo tremendo en el fenómeno del folletón, ¿no? Del siglo XIX, que el folletón se da cuando se consolida una industria del periodismo en el siglo XIX, cuando los periódicos adoptan una sección cultural, ¿no? Y muchas de estas, de los novelistas consagrados, ¿no? Y de las novelas que hoy leemos como novelas, como grandes novelas, en su tiempo fueron series, es decir, esto era el folletón, era la novela, la iban escribiendo y a veces no tenían muy claro lo que iba a pasar en el siguiente capítulo, pero la gente iba siguiendo con pasión muchas de las cosas que hoy leemos en un solo libro. Entonces, lo que hizo, por ejemplo, Walter Benjamin cuando habla del París del siglo XIX, que lo recrea de una manera tan maravillosa, es que en un principio los periódicos no eran baratos, es decir, que tú no podías ir al kiosco y comprar un periódico, sino que tenías que suscribirte, tenías que abonarte y esas suscripciones eran caras. Entonces la gente tenía que ir al café para leer el periódico. Entonces la gente se congregaba en cafés a leer el periódico, a discutir la nueva novela de Solá, lo que había pasado esta semana y a especular lo que iba a pasar la siguiente semana. Después surgen nuevas ideas, la industria entra con nuevas ideas que hacen que las suscripciones sean más baratas y la gente ya recibe el periódico hay más personas recibiendo el periódico en casa. Pero que la narración serial del folletón floreció paralelo a la vida de café, a la vida del café, ¿no? Es un poco esta cuestión de nuevo, la idea del espacio social, ¿no? Porque como sabemos, en el siglo XIX, las grandes revoluciones políticas y estéticas, artísticas, las vanguardias, todo, bueno, casi todo, pero se gestaba en los cafés, en gente discutiendo, debatiendo apasionadamente, convergiendo en torno al café. Y cuenta Benjamin que la idea del aperitivo, por ejemplo, surge en los cafés de París porque todos los periodistas se congregaban en el café, que en esas ciudades europeas el café es también un bar, ¿no? También te sirven tragos y todo esto. Entonces la gente, los periodistas se reunían allí para intercambiar noticias, información, fuentes periodísticas, chismes, etcétera. Entonces empiezan a surgir la idea de tomarse un aperitivo para quedarse, esperar a los demás y todo, y se vuelve una tradición, se vuelve una costumbre, ¿no? Pero entonces, entonces sí, está esto de que con el folletón, la llamada alta literatura, entre comillas, no entra en la vida cotidiana de la gente, entre comillas, ordinaria, ¿no? De la vida de la gente de todos los días. Y sobre todo entra en el mercado. Entonces se crea todas estas técnicas narrativas, incluso de, por ejemplo, el cliffhanger, ¿no? Que es hoy un elemento indispensable de estas series. La idea de crear un elemento que te permita estar en suspenso para el siguiente episodio. Entonces, pues la gente se queda allí, ¿no? Un poco esperando. Pero bueno, les recordamos que están escuchando Lompen Radio, Contratiempo Radio, y gracias por estarnos escuchando.
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1: Bueno, entramos a la segunda parte del programa. Gracias por estar con nosotros. Y estamos hablando de las series, de esta explosión de series televisivas que ahora abundan en las plataformas virtuales como Netflix, HBO, Prime y tantas otras, ¿no? Este es el tema que estamos desarrollando hoy día. Por supuesto, yéndonos por las ramas, como siempre, porque este es un programa donde la intención es que la conversación sea informal, ¿no? Y a ver si en ese camino encontramos cosas interesantes de las cuales hablar, ¿no? Y efectivamente, quería saltar en esta segunda parte al fenómeno específico de ciertas series, ¿no? El fenómeno de las series es un fenómeno principalmente comercial, ¿no? Entonces, lo que buscan las compañías obviamente es hacer dinero. Pero eso no impide de que en todo el caudal de producciones comerciales, ¿no?, se filtren algunos productos de gran calidad, productos que están fuera de la norma, digamos, se salen de los parámetros que las mismas compañías establecen, ¿no?, para este tipo de producciones. Uno de los grandes ejemplos fue Breaking Bad, que es una serie sumamente interesante, muy bien escrita, contundente en cada uno de sus episodios y sobre todo una serie que tuvo el valor, digamos, de el atrevimiento de darnos algunos capítulos que francamente se salen de todo tipo de norma televisiva, ¿no? Como el legendario capítulo del que hablaba Vila Matas, ¿no? El capítulo de La Mosca, ¿no? Que es una hora de televisión, es una hora de Breaking Bad, un episodio entero de Breaking Bad en que los dos personajes principales, ¿no?, se dan cuenta de que una mosca ha entrado en el laboratorio donde ellos están preparando las drogas, ¿no? Entonces, durante toda esta hora de lo que se trata es de eliminar a esa mosca, ¿no? Entonces, ahí tenemos comedia radical, tenemos absurdo total, ¿no? Y tenemos un rompimiento, digamos, del tiempo normal de este tipo de producciones, ¿no? Es un episodio antológico porque en todo ese capítulo no hay nada más, ¿no? O sea, se puede decir de que el personaje principal de ese capítulo es una mosca. Este tipo de series, ¿no?, por supuesto, representan un porcentaje muy minoritario, ¿no?, pero sí se dan, o sea, se dan y hay series que brillan, digamos, por su sutileza, por la calidad de su guión y por muchas cosas más, como últimamente White Lotus, por ejemplo. Pero ver series como Breaking Bad, ver series como White Lotus o la primera temporada de True Detective es prácticamente como un hallazgo, porque si bien estas son series excepcionales, ¿no?, la mayoría de las series, ¿no?, responden a una especie de blueprint, responden a una especie de código o a una especie de receta o fórmula que los cineastas, los guionistas, los actores, los productores conocen ya de memoria. Entonces saben cómo hacer, simplemente buscan una historia y la acomodan a este molde, a esta fórmula y la producen de la manera más rápida posible, ¿no? Eso es lo que domina, eso es lo que campea en este universo de Netflix, de HBO y todo lo demás. Es decir, cuando abres la plataforma, lo más probable es que encuentres unas 20 series que siguen este código, este patrón, ¿no? Y al final se ha vuelto un patrón tan reconocible que es también una invitación al tedio, ¿no?, y a la escasa creatividad, ¿no? Y uno de los rasgos que yo he notado en mi experiencia, digamos, viendo este tipo de series, que es es una experiencia, no es muy grande mi experiencia, pero es algo que he podido observar, que si bien en los tiempos de la telenovela anacrónica de los años 80, ¿no? Reinaba el sentimentalismo, la cursilería, la conciliación de clases, como tú mismo lo dices, ¿no? La religiosidad cristiana y todo ese tipo de cosas, ¿no? Es decir, eran las telenovelas, eran súper reaccionarias, ¿no? Lo que ahora se ve en esta serie, en muchas de estas series, es cierto nihilismo, ¿no? Sí, y también cinismo, ¿no? Es decir, como que no se cree absolutamente en nada, ¿no? O sea, como que el mundo es una porquería y ya no se puede arreglar y ya, ¿no? O sea, deal with it, ¿no? Es decir, este es el mundo en que estás, ¿no? Y si este es el mundo en que estás, bueno, ¿no? Así de truculento es, no te queda más que resignarte y continuar viviendo y obtener tu porción de la torta en cuanto puedas, porque si no, otro te la gana, ¿no? Una cosa así. Entonces, hay como una especie de... muchas veces incluso la moral darwiniana está de por medio allí, ¿no? Entonces, en ese sentido también es otra variedad del pensamiento reaccionario, creo yo, ¿no? Es otra, es como, son como cuentos, son como telenovelas al revés. Es decir, también deforman la imagen del mundo, lo hacen más truculento, más terrible y más horrible, ¿no? O sea, pero al final con la misma finalidad, ¿no? Es decir, el mundo no tiene remedio, ¿no? Entonces, como dicen, ¿no? A veces los extremos se tocan, ¿no? Y el extremo de la telenovela rosa a veces se toca con el mundo truculento de las series, en que ambos, digamos, nos ofrecen versiones de la realidad distorsionadas o que simplemente están allí y las debemos aceptar tal como son. En ese sentido, hay como una especie de dos figuras dominantes, digamos, que han influenciado este universo en muchos sentidos, ¿no? En muchas de las series que he visto, la figura de Quentin Tarantino está presente allí, ¿no? Como fuente de ingenio verbal, como maestro de la violencia, digamos, estilizada, ¿no? Por el humor negro, ¿no? Y todo ese tipo de cosas, ¿no? Entonces, es como una especie de padrino, ¿no? Es como una especie de figura, es una especie de Dios que está ahí en la cabeza de todos estos cineastas y guionistas jóvenes, ¿no? Este cineasta sesentón de los años 90 que prácticamente lo transformó todo, ¿no? Y la otra figura es David Lynch, ¿no? Que está muy presente, por ejemplo, en el True Detective, temporada número 2, ¿no? Y con David Lynch es diferente, ¿no? O sea, es un mundo mucho más raro, mucho más extraño, mucho más rico que el de Quentin Tarantino, por supuesto, con una imaginación más potente, con una capacidad visual mucho mayor. En suma, David Lynch es un cineasta muy superior a Quentin Tarantino, definitivamente, ¿no? Sin embargo, estas dos son las figuras, digamos, que constantemente están, que recurren y vuelven, digamos, en estas series, ¿no? Como una fatalidad. Y creo de que ninguna de las series que se nutren de estas fuentes alcanzan el valor del original, pero ni siquiera un 10%, ¿no? O sea, simplemente se nutren de estas fuentes sin llegar a construir algo realmente significativo, ¿no? Son simplemente como malas copias, ¿no? Como retazos, como son series que intentan algo que nunca logran ni siquiera en un mínimo porcentaje, ¿no? Son como proyectos abortados, ¿no? Y a propósito de eso, ¿no? Casualmente cuando un cineasta de verdadero talento toma esta serie en sus manos por completo, como ocurre con David Lynch y con la última temporada de Twin Peaks, la cosa cambia por completo, porque Twin Peaks es definitivamente la mejor serie que se ha hecho aquí en este país. Es una serie formidable, ¿no? O sea, y estoy hablando de la última temporada, que se puede ver sin necesidad de ver las dos primeras, porque esta última temporada es inmensamente superior a las anteriores, ¿no? Es inmensamente superior porque es un David Lynch cuajado. Y es una serie también que definitivamente es digamos, una obra maestra, ¿no? Es hermosa. Es una serie hecha en creo que en 20 capítulos, y es una serie que verdaderamente vale la pena ver, ¿no?
0: Sí, sí. Pues, bueno, de lo que has dicho hay varias cosas que a mí me resaltan, ¿no? Y una de ellas es lo que dices de la creación de esta especie de lugar común en torno a cierta atmósfera, cierta resignación, cierto espíritu reaccionario que parece imperar. Yo recuerdo que hace pocos años que hubo un texto por ahí de Jill Lepore, una historiadora, escribe en el New Yorker cada tanto, y ella sacó un texto que era una crítica a las nuevas distopías, ¿no? A las nuevas series de ciencia ficción, la nueva noción de distopía que, a diferencia de otras distopías anteriores, le parecía que estaban cayendo en una actitud bastante reaccionaria, en precisamente ese mensaje del pues no hay nada que hacer, y esa estilización del apocalipsis, esta especie de hacer resonar en la gente estas fibras primigenias del miedo al fin del mundo y toda esta cosa, convertirlo en un discurso de mercado para crear esta cosa como impotencia en la gente. Y yo creo que hay como una estética, si se puede decir así, en torno a muchas series que han caído en esto, y se me hace como irónico porque volviendo al tema de la pandemia, que es cuando todo mundo estaba encerrado en casa, la gente estaba buscando un poco una forma de aliviar toda esa tensión, toda esa ansiedad, y curiosamente las series parecían como buscar purgar todo eso, y traían toda esta especie de mundo allá afuera, ¿no? Lo que está sucediendo, pero todas estas nociones distópicas. Y no creo que la serie le quite o le haya quitado al cine el privilegio que ha tenido siempre de ser el lugar donde una sociedad ve reflejada sus ansiedades, sus deseos, sus miedos, todo esto articulado de manera narrativa, ¿no? Como una sociedad va como fueron la gente en la antigua Grecia al teatro, ¿no? Hacer esta catarsis que decían los griegos, ¿no? Que es la purificación que decían ellos, ¿no? Vas a llorar, a reír, a todo esto, y vas un poco a purificarte en el sentido griego de la palabra catarsis, pero el cine era un poco ese lugar donde tú veías estas cosas, por ejemplo, David Lynch, ¿no? Pero yo no creo que las series le hayan arrebatado ese privilegio al cine, si bien algunas son verdaderamente excelentes y verdaderamente logran conectar con esas ansiedades, con esos temores sociales, logran incorporar temas. Ya, como decía antes, las productoras se han dado cuenta de que en este mercado múltiple hay nichos, y hay nicho para la gente que quiere ver cosas de calidad. Entonces ya no tienen tanto miedo a abrirle la puerta a un cineasta experimental o más audaz, pero sobre todo que ya no tienen miedo a tocar ciertos temas como el cambio climático, qué sé yo, ¿no? El apocalipsis, todo esto. Pero creo que por lo mismo que el formato recaído en formas ya preestablecidas, se ha hecho como esta serie de clichés y como esta serie de círculo vicioso, como tú dices, de en torno a esta idea de no hay nada que hacer, a esta idea de no sé, ¿no? De bueno, ya esto es, ya olvídalo, ya mejor enciérrate en casa con tus palomitas de maíz y tu ice cream y ponte a ver series, ¿no? Y que va paralelo también a este fenómeno de la sobreabundancia de series, ¿no? Porque si antes las series se veían así espaciadamente, ¿no? Donde si en aquellas novelas del folletón la gente esperaba una semana, o en la telenovela la gente esperaba al día siguiente para ver qué iba a pasar, ahora la gente, si Netflix te deposita la serie completa, la gente la ve en una noche, ¿no? Se lo devora todo y quiere más, ¿no? Pero sí, eso que dices me pasa, no sé, hay series que tienen esta condición ambigua, ¿no? Un poco híbrida entre la fascinación de una historia bien contada y al mismo tiempo esta otra cosa de a dónde está llevando todo esto, ¿no? Me pasó, por ejemplo, con esa serie de Ozark, ¿no? Una serie de Netflix que tiene episodios muy bien narrados, pero que, y finalmente Unas actuaciones impresionantes, ¿no? Laura Linney, por ejemplo, ¿no? Pero que pareciera como imperar un cierto cinismo, ¿no? Una especie de. Hay una crítica feroz a toda esta cuestión de la economía del narcotráfico, ¿no? O sea, ve el narcotráfico desde otra perspectiva, aparte de la perspectiva criminal, que es la perspectiva económica, el hecho de que ha impregnado la economía mundial y la banca mundial. Está, bueno, no diré que está sostenida, aunque ellos postulan un poco eso, que está un poco sostenida por este dinero del narcotráfico y que hay toda esta doble moral. En fin, pero al final te queda un poco esta idea de cierto cinismo, aparte de que la serie está hecha en un ritmo visual súper atareado, ¿no? Que no te da. No te da espacio para respirar, ¿no? No te deja, no te permite tiempos muertos. Y sin embargo, tú admites esa fascinación a algún punto porque dices, bueno, es que la historia está muy bien contada. Entonces, no sé, está un poco esta dicotomía, ¿no? Entre las dos, pero sí te queda un poco esa impresión de si estamos glorificando esta forma de cinismo distópico o si se está ejerciendo una forma de crítica, hasta qué punto es una crítica, hasta qué punto tenemos herramientas críticas para desmontar eso, en todo eso, ¿no?
1: Yo creo que depende de la serie, ¿no? O sea, hay series, obviamente, que tienen características mucho más interesantes que otras, que están hechas con mayor inteligencia que otras, ¿no? Porque ahora ese género del desastre y la catástrofe que tú estás mencionando abunda por todos lados, ¿no? Como que hubo una catástrofe nuclear o una tercera guerra mundial o una debacle ecológica que prácticamente catapulta al mundo hacia un nuevo estado de, ¿no? Hacia una nueva situación radicalmente distinta, donde solamente hay unos pocos sobrevivientes, ¿no? Entonces, hay series que ven esto como una oportunidad reflexiva y hay series que simplemente explotan esta situación como una oportunidad de plasmar la fórmula una vez más, ¿no? La misma fórmula que nos tienen acostumbradas estas plataformas, ¿no? Entonces, en ese sentido creo que cabe establecer, digamos, una, porque los productos que estamos recibiendo ahora tienen, yo pienso de que en general el fenómeno en sí mismo, la expansión de estas corporaciones, digamos, la extensión de los tentáculos de estas corporaciones a los diferentes cinemas nacionales, tiene muchos aspectos negativos para mí, ¿no? En el sentido de que, por ejemplo, como una serie que ha sido producida en Francia con actores franceses, directores franceses, con todo un aparato productivo francés, prácticamente es transformada desde la raíz debido a que está producida por Netflix. Entonces, lo que estamos viendo es una serie americana, pero actuada por franceses, escrita por franceses, filmada por franceses, ¿no? Y al final, o sea, para mí eso es, digamos, representa el peligro de la universalización de este tipo de formato, el hecho de que este tipo de patrones que han sido oficializados por estas grandes cadenas televisivas o de cable, el hecho de que estos patrones se hagan válidos y universales en todos lados. Por ejemplo, cuando ves las series que se producen en España, no tienen absolutamente nada que ver con ese cine vital, extraordinariamente novedoso, ese cine súper creativo y personal que se produjo en España tras la muerte de Franco y que se llamó el nuevo cine español. Es un cine que produjo muchas obras maestras, pero las series de hoy en día nada tienen que ver con esa tradición, ¿no? Es como si hubieran roto con su historia, ¿no? Y comienzan a imitar, digamos, estos modelos exportados y creados aquí en los Estados Unidos, ¿no? Entonces, la serie la puedes filmar en España, en Madrid, la puedes filmar en Francia, en París, o la puedes filmar en Bucarest, pero al final va a ser una serie americana con el sello de Netflix, ¿no? O con el sello un poco más exigente de HBO. Entonces, creo que ese es uno de los grandes peligros de esta expansión de estas corporaciones y de estas plataformas a nivel internacional. El empobrecimiento, digamos, del cine que se produce en diferentes países. Para mí es a veces como un virus, porque Francia está acostumbrada a proporcionarle al mundo sistemáticamente un cine que está por encima de los estándares, un cine de calidad. O sea, las películas malas de Francia incluso son interesantes por alguna razón. Es esa tradición que ellos tienen de exigencia con su cine, ¿no? Para producir, digamos, películas que están sobre el nivel del nivel internacional, digamos, ¿no? Es así ocurre en Francia, así ha sido, o sea, es así ha sido por décadas, ¿no? Incluso antes de la nueva ola. Entonces, que de pronto comiencen a aparecer esta especie de series y películas en Francia, o sea, para mí es como una especie de patología o una infección viral, ¿no? Lo veo así un poco, ¿no? Uh-huh. Y me provoca mucha tristeza, particularmente porque soy aficionado al cine francés, ¿no? Pero por otro lado, reconozco de que estas corporaciones también han tenido cierto tino, como tú dices, para darle campo a ese otro mercado mínimo, a ese mercado exclusivo, digamos, de la gente a la que le gusta, digamos, películas complejas y difíciles, ¿no? Entonces, y uno de los ejemplos el ejemplo más vivo probablemente es el de David Lynch, pero también está el ejemplo de Cuarón en México, ¿no? Que filmó la película Roma, precisamente, creo que la filmó para Netflix. Sí, creo que la filmó para Netflix, ya. Sí. Y no solamente eso, pero Netflix al final cedió a la presión para que Roma se estrene primero en pantalla grande. Porque francamente Roma es una obra maestra para pantalla grande, ¿no? Uh-huh. Hay que verla en pantalla grande y yo tuve la fortuna de hacerlo, ¿no? Hay esa posibilidad, digamos, ¿no? También existe la posibilidad para muchos guionistas inteligentes, bastantes escritores que tienen... digamos que tienen mucha capacidad, ¿no? Creativa, y gracias a eso tenemos algunas series excepcionales y sumamente inteligentes, ¿no? Prácticamente como el cine comercial de Hollywood, que también tiene joyas ahí, ¿no? Pero que hay que escarbar para encontrarlas, ¿no? Entonces, es esa doble cara que yo veo, digamos, en mi experiencia de espectador. Y que es de alguna manera, yo diría de que la cara negativa es mucho más poderosa que la positiva, ¿no? Pero esa es la experiencia que yo tengo hasta ahora con las series, ¿no? No sé cómo lo ves tú.
0: Sí, bueno, eso que dices sí es interesante porque ese blueprint que mencionas, esa como impronta que hay, como el sello Netflix, digámosle, ¿no? De las series, definitivamente lo ha impregnado esa forma de narrar, esta manera de narrar. Yo sé que Netflix, de hecho, tiene talleres donde capacitan escritores y todo esto, ¿no? Y entonces sí hay toda una manera de narrar que se ha vuelto un poco estándar. Y en ese sentido, yo quiero mencionar una serie que para mí escapó a toda esa serie y que se produjo antes de toda esta explosión. Bueno, no antes, fue después de, por ejemplo, de Los Soprano, que ya era todo un fenómeno. Esta serie para mí es mi preferida, que es The Wire, ¿no? Para mí The Wire se escapa a todo este cartabón de serie, a esta manera de narrar, ¿no? La serie de David Simon, que es un tipo en verdad muy interesante en su manera de narrar, porque The Wire era como otra manera de enfocar alguna discusión, porque yo siento que abrevaba de otras fuentes, ¿no? Que venía un poco de otro lugar, en el sentido de que la serie parecía como tomar de incluso de la novela, de la gran novela del siglo XIX, en el sentido de que solían crear estos crisoles sociales, esos murales donde veías toda la sociedad desde lo más lumpen hasta lo más aristocrático, y veías todos esos universos interactuando como un complejo mecanismo vivo, ¿no? Y donde aprendías un poco estos mecanismos psicológicos de los personajes interiores al mismo tiempo que en diálogo con este universo social, ¿no? The Wire tenía estos planteamientos, por supuesto, se refiere a un sistema de espionaje que usaron para observar a ciertos pequeños grupos de narcotráfico en las calles y todo eso. Y ahí incluían esa frase famosa que debo que después alcanzó cierta fama por ahí en los social media, que decía, si sigues las drogas, vas a encontrar, ya sabes lo que vas a encontrar. Vas a encontrar dealers, vas a encontrar gente adictos, vas a encontrar gente en las calles. Pero si sigues el dinero, no sabes lo que vas a encontrar, dice uno de los personajes, ¿no? Y esa es un poco la premisa, pero aparte de que es un fenómeno que va abriéndose y expandiéndose, empieza a hablar de los temas de las escuelas públicas, empieza a hablar de la política, y se va expandiendo de una manera muy interesante, se va de verdad enredándose en este complejo que me recuerda un poco a esas novelas del siglo XIX que eran así ambiciosas, ¿no? Que tenían un scope, ¿no? Una lente muy abierto y que no tienen el ritmo visual apresurado, impactante, ¿no? De todo, que suelen tener. Y bueno, que David Simon también tiene otra serie que se llama The Deuce, que es preciosa también. También está en HBO, que yo la recomendaría mucho, que también es un poco esta serie, este estilo coral, ¿no? De narrar, de polifónico, de narrar. Pero sí, The Wire para mí ha quedado como un poco una especie de estándar que me gusta más que incluso, no sé, que Los Soprano, que mucha gente la pone como el primer gran fenómeno, ¿no? Para mí lo que viene a romper es The Wire, ¿no? Pero bueno, cuestión de gustos. Y casi, creo que casi nos vamos acercando al final, Marco. Bueno, todavía nos quedan un par de minutitos. No sé si tú quieres recomendar algo más, Marco, alguna serie que a ti te...
1: En realidad yo, nos quedan un par de minutitos nada más, pero sí quería recomendarles a los, creo que nuestros, la gente que visita el canal de Contratiempo y todo lo demás, tiene más experiencia que yo con estas series, ¿no? O sea, creo que han visto más que yo, estoy seguro, porque ahora están en todos lados y las vemos todos, ¿no? De acuerdo al tiempo que tengamos. Entonces yo lo único que les pediría es de que se vayan un poquito atrás en el tiempo, ¿no? Y se vayan a los años 70, ¿no? Y busquen, ¿no? Definitivamente esta serie Out One del gran Jacques Rivette. Es algo completamente inusual, es algo completamente diferente a lo que han visto hasta ahora, ¿no? Para mí es la mejor serie que se ha producido realmente en toda la historia de la televisión, es fenomenal, ¿no? Es una verdadera maravilla. Y la otra que quiero recomendar es, por supuesto, esta poesía total, ¿no? Esta gran película de Ingmar Bergman, que es Fanny y Alexander, y si es posible, consiguen la versión larga, ¿no? No esta versión comprimida de Criterion. Criterion tiene otra versión que es más larga, ¿no? Que es la versión completa. Pero es una película hermosísima, hermosísima. Una película muy, muy bella. Una de las grandes obras maestras de Ingmar Bergman. Un cineasta que ha sido maltratado por una buena cantidad de décadas por críticos insensibles y cinéfilos burros. Pero que afortunadamente en nuestros tiempos se ha vuelto a revalorar su carrera y ahora todos sabemos de que no, afortunadamente Ingmar Bergman es uno de los grandes maestros del cine, ¿no? Y que siempre va a estar con nosotros, ¿no? Esa es una de sus grandes obras maestras, Fanny y Alexander.
0: Sí, y de hecho, él también escribió para la televisión escenas de un matrimonio, ¿no? Aunque se adaptó al cine, pero también fue serie y que hace poco hicieron un remake en HBO. No sé si lo viste.
1: Efectivamente, y también hay ahora un remake de la gran película de David Cronenberg, Dead Ringers, ¿no? También un remake que se ha convertido en serie. Sí. Pero bueno, eso es todo ya. Lo que tenemos para ustedes, amigos, hoy día, y gracias por acompañarnos. Gracias, Julio. Gracias, sí. Charlie, Stephanie.
0: Gracias, Marco, Charlie, Stephanie. Chao.
1: Chao, chao.

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Oigan, pues, la neta me da un chingo de tristeza y me agüita mucho que sean así ustedes, o sea, están viendo cómo están las cosas y se hacen pendejos, güey. Y es en buen pedo, cabrones. No estoy jugando a la verga, este audio es en buen pedo a la verga. Están viendo que el pinche clima está bien chingón y se están haciendo pendejos a la verga. En vez de sacar las pinches caguamas, los botes, las medias, lo que sea, pero alcohol.

Andamos acá de vuelta en este bloque. Fue Iggy Pop, I Got A Right, Eric Clapton, Cocaine, New Riders of the Purple Sage con Lonesome LA Cowboy, History of Drunks de los Melvins, Momentos Inesperados de FMK, una banda que está chida, me late bastante, de allá de Tijuana. Y Hey Brother, Port Wine, Dean Martin. Antes de esta última estuvo también Morbo con En el Cubil. ¿Qué más? Aparte, la siguiente semana, en este mismo horario, va a estar 4-6. Va como parte de... No sé si tanto la nueva barra, pero sí, va a haber otro programa nuevo con el buen Mowgli. Se va a llamar Musema. ¿Cómo se va a llamar, Mowgli? ¿Cómo se va a llamar tu nuevo show? Estoy buscando. Musema. 4-6, próximo sábado. No se les olvide sintonizar. 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Y pues vámonos con lo que sigue. No, todavía no, ya me acordé. Estábamos hace unos días en el carro, y mis hijos me dicen: papá, ¿puedes ponerla de Creep? ¿Cómo?

¿Qué tranza? Bueno, ese último bloque estuvo la canción incómoda de la que me preguntaron mis morros, Creep, Radiohead. This Must Be the Place con los Talking Heads, Chainsaw de Ramones, Changes, Black Sabbath, Ulala, Faces y Where Do We Go From Here, Death. Supongo que el que viene será el último bloque. Chido por quienes estuvieron escuchando durante esta hora y media ya y la media que falta. Supongo que así va a ser la dinámica del programa. Y pues, ¿qué más? ¿Qué más? Cáiganle ahorita en un par de horas, en hora y media. Ahí la Dominica, Belisario Domínguez, esquina con República de Chile, a Bomba de Humo, organizado por Osley. Mañana, si tienen chance, dense una vuelta a Fayuca y en Parkour. Les decía, va a haber varias bandas y ahí anda Gerardo Acamonchi con, pues, merca de lo que él hace y con este nuevo libro que está recién salido del horno. ¿Qué más? ¿Qué más? Pues, creo que no mucho más. Ahí se quedan con el resto del bloque y si aún hay tiempo, pues, les aviso cuáles fueron. Si no, seguramente lo pueden investigar porque por eso está el internet, ¿no? Gracias.

Lo que acaban de escuchar fue Burnout de Green Day, Wasted Days con los Slackers, 5050 Bromur, Vortex Aldilda, Nation Homefront, Nene Nana Nunu de Bad Manners, I Love Living in the City of Fear, y se van a quedar escuchando Police and Thieves con The Clash. Esto fue todo por este sábado. Dentro de 15 días, entonces acá nos vemos 4 a 6, o acá nos escuchamos más bien, de 4 a 6. Próxima semana, igual 4 a 6, el Mowgli con Musema. 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Hagan un parito ahí, tienen una donación en el Patreon de Radio Nopal. Y es todo. Yo soy Rafael. Nos escuchamos en 15 días.

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Bueno.

Contemplemos ese tesoro de encantos florentinos en la ondulación de este cuerpo musculoso. La elegancia y la potencia abundan, hermanas divinas. Esta mujer fragmento realmente milagroso, divinamente robusta, adorablemente delgada, está hecha para incitar sobre los lechos suntuosos y seducir los ratos libres de un pontífice o un príncipe. Además veo esa sonrisa fina y deliciosa donde la fatuidad pasea su éxtasis. Esa mirada larga y astuta, lánguida y burlona. Esa cara melindrosa enmarcada en gasa, donde cada rasgo nos dice con un aire victorioso, la sensualidad me llama y el amor me corona. Para este ser dotado de tanta majestuosidad, ved qué gracia excitante su gentileza dada. Vengan y giren alrededor de su belleza. Oh blasfemia del arte, oh sorpresa fatal, la mujer de cuerpo divino prometiendo la felicidad por arriba termina en monstruo bicéfalo. Pero no es sólo una máscara, un paisaje seductor, ese rostro iluminado por un exquisito gesto y mirad aquí crispada atrozmente la verdadera cabeza y la frente sincera, conmovida al abrigo de la cara que miente. Desgraciada y grande hermosura, el magnífico río de tus lágrimas desemboca en mi deseoso corazón. Tu falsedad me embriaga y mi alma se colma de aguas que el dolor hace brotar en tus ojos. Mas, ¿por qué llora ella, ella, belleza perfecta, que pone a sus pies al género humano derrotado? ¿Qué mal misterioso corroe su costado de atleta? Ella llora, absurda, porque ha vivido y porque vive, aunque eso que ella lamenta, especialmente es lo que la hace estremecer hasta las rodillas. Eso que mañana, por desgracia, tendrá que vivir todavía, mañana, pasado mañana y siempre, como nosotros. Eso fue La Máscara de Charles Baudelaire. Buenas noches a todos, bienvenidos a Iridiscencia Programada número 23. Esta es una noche especial, es Blue Monday, estoy transmitiendo desde Base Lunar en Querétaro. En un momento les voy a platicar todo sobre Base Lunar. Estamos aquí en un éxtasis de rostros, máscaras y personajes, entonces el programa de esta noche girará en torno a eso. Y pues también estamos transmitiendo en vivo desde el Instagram de Base Lunar, por si quieren vernos en video, por si quieren ver el estudio, las cosas que estamos haciendo. Traemos unas máscaras muy chulas, es base.lunar en Instagram. Y bueno, la canción con la que abrí el programa es de Rojin Sharafi, se llama Volor. Rojin Sharafi utiliza unas máscaras loquísimas para hacer sus performances, donde involucra luces y tienen como movimiento, y también es una especie de poeta visual que hace cosas como muy brillantes con la música. Y bueno, justo la música de esta noche también gira en torno a las máscaras, a los enmascarados, a los sin rostro. Hay más poesía que vamos a intentar buscar nuestras otras identidades a través de las máscaras, la máscara demoníaca, la máscara literaria, la máscara que todos llevamos dentro como humanos, como biomasa, y también cuántas otras máscaras necesitamos para estar viviendo en esta especie de realidad, en donde tal vez sea bueno, o todos siempre cargamos con una máscara también. Pero bueno, ahorita reflexionaremos, voy a poner otra canción, estoy en Base Lunar, en un momento ahorita que regrese voy a estar platicando con la banda de aquí de Base Lunar para que nos cuenten ya con exactitud qué es todo lo que hacen por acá. Y pues, de la playlist que preparé, tenía que poner a MF Doom, que acaba de morir, otro gran enmascarado que se apropió también de una imagen, de una máscara. Y bueno, esto es Accordion de Matt Villian con MF Doom, y ahorita regresamos. Están en Iridiscencia Programada en Radio Nopal, y estoy en Twitter como H. Warpola.

0: Bueno, eso fue MF Doom con Accordion y Matt Billian. Estamos transmitiendo en vivo desde Base Lunar. Estoy, la verdad, muy contento, muy, muy contento de estar aquí con mis amigos de base. Estamos en Querétaro. No sé con cuál de estas criaturas que estoy rodeado ahorita voy a poder platicar, porque quisiera hacerles algunas preguntas. Bueno, sí, es que ellos habitan también desde lugares profundos, las cavernas. Entonces... sí, podrán, bueno, lo les platico yo un poco. No, pues, Base Lunar es un estudio aquí en Querétaro, en donde pues, se produce serigrafía, hacen máscaras, y bueno, también he visto últimamente que hicieron un mural aquí en el barrio donde ellos están, y es una pieza colaborativa que quedó muy bella con la gente del barrio, y pues... también son gestores culturales y hacen como un montón de cosas. A ver, ya al fin se está acercando aquí Olin, antroponauta visual.
1: Al fin, dicen.
0: Olin, bienvenida. Muchas gracias. Para los que no sepan, Olin es la que me invitó a Crece la Voz desde Radio WAC. Entonces ella hostea licencia programada 2 veces al mes y también es una colega del radio. Y bueno, Olin, pues me gustaría que nos platicaras un poco sobre base y como un panorama general de este lugar tan hermoso en el que estamos.
1: Gracias, Horacio. Pues bueno, primero un saludo a la gente que escucha Radio Nopal. Nos parece realmente una gran alternativa. Debido a toda la... pues luego la basura auditiva que hay, hasta los ruidos de la calle, ¿no? Y bueno, pues es un saludo... y a la gente que también sintoniza, que tal vez no es de Querétaro, pues bueno, sí, la Base Lunar está en Querétaro. Y también, bueno, en el Instagram que de Base Lunar. Pues bueno, Base Lunar, sí, como decías, es un estudio antropovisual. Hoy te invitamos y qué chido que pudiste venir. Y bueno, pues el programa está dedicado un poco a las máscaras también. Base Lunar, entre sus actividades, o sea, a lo largo de su vida, las experiencias, como que las máscaras aparecieron, ¿no? Más bien las máscaras nos buscaron de alguna manera y pues bueno, es un espacio en donde a través de la escultura, del diseño y de algunos tipos de planteamientos un poco, pues locochones, no sé, empiezan a surgir ideas y actualmente pues bueno, trabajamos sí con máscaras, con murales en el área plástica, escultura, grabado, serigrafía y hay un área muy interesante también que es la parte digital. De arte digital y bueno, pues hay un poco de antropología y estudios sobre pues la humanidad.
0: Pues muy muy importante lo que hace Base Lunar, yo creo, en Querétaro. Casi siempre la idea también de estar transmitiendo desde acá es justo visibilizar este tipo de proyectos y un montón de cosas que están haciendo acá en Querétaro y en el Bajío desde estas hermosas trincheras como Base Lunar. Y pues justo hoy el tema era máscaras y traje como música de enmascarados y traje poesía también de enmascarados. Y quiero empezar como con esta reflexión, a ver si a la larga se anima más banda aquí de base a venir a charlar sobre pues justo la metáfora de la máscara, cómo la debemos portar, la mascarilla de ahora, la de la pandemia, la que tenemos que portar obligatoriamente y nos quita identidad, o la que portamos cuando tenemos ciertos sentimientos o ciertas posiciones extrañas frente a la vida y cómo uno se siente cuando porta la máscara, ¿no? No sé, me tripé con eso y creo que sería como que chido platicarlo y bueno, pues traje más música de enmascarados y ahora les voy a poner a Figure Ray, la diosa sueca de The Knife, que si bien sus máscaras también son es una especie de prótesis alienígenas. Yo no voy a olvidar nunca un video donde ella recibe un premio y se sube a recibirlo con una máscara como de, no sé, cosas de piel y cuerpo así alienígena. Y su discurso de aceptación del premio nada más son unos gruñidos, nada más le hace como... Entonces, bueno, Fever Ray, otra enmascarada, otra enorme artista que se refugia en los otros rostros. Esto es Keep the Streets Empty for Me. Están en Iridiscencia Programada, acá por Radio Nopal. Ahorita regreso, estamos en vivo desde Base Lunar.

0: Bueno, estamos de vuelta acá en Iridiscencia Programada desde Base Lunar en Querétaro, transmitiendo en vivo. Estamos también en el Instagram de Base Lunar, por si quieren ver el video y quieren ver las máscaras y quieren conocer el espacio y la especie de performance que se está armando acá con las rolas que se están poniendo en el programa. Están como base.lunar en Instagram. Y pues quiero mandarle saludos a la bandita que está escuchando, Salva, nuestro querido amigo Salva, Salva de Outsiders Gallery, El Oscuro, que también dijo que no podíamos obviar a las leyendas como MF Doom. Saludos también a Pérez Podrido, que dice que estuvo muy bueno el inicio del programa con la máscara de aquí de Base Lunar, esta especie como de tigre místico con su tercer ojo abierto iridiscente. También saludos a Sisifo Morgendorfer, que dice que la rola de Fever Ray es un rolón, y por supuesto que sí, porque Fever Ray es una diosa absoluta. Y pues estoy la verdad muy contento de estar transmitiendo este Blue Monday desde Base Lunar, porque pues hubiera sido un poco más triste hacerlo desde mi casa en solitario, donde siempre lo hago, aunque siempre están ahí los gatitos, pero también los gatitos sienten el Blue Monday y se sienten tristes esta noche. Estamos cerca de llegar a la medianoche también, el lunes está terminando, como ya saben este programa se concentra y lo que quiere hacer todo el tiempo es que despidamos los lunes como se debe, con música y un poco distraídos, también un poco decadentes de vez en cuando. Y como estamos aquí en Base Lunar, estaba reflexionando sobre las máscaras que portamos sin darnos cuenta, y sobre todo las máscaras literarias y cinematográficas. Yo tengo máscaras así ejemplares en mi formación, digamos. Un cuento de Tanizaki, por ejemplo, en donde le regala una máscara de geisha a su esposa y la máscara la posee y ella termina convirtiéndose en una bailarina maravillosa y erótica. Es una pareja que está pues teniendo problemas y a ella la posee la máscara de la geisha y es un cuento bellísimo. La máscara de Jason, la máscara del tipo de Halloween, las máscaras de payasos. Y cómo también se han usado de alguna forma para aterrorizar y para crear precisamente realidades alternas y personajes, sobre todo, pues, que nos pueden llevar a lo terrorífico, nuestros personajes ocultos, ¿no? También, pues, a ver, Gillo, ven, acércate. Estoy aquí con Gillo. Gillo es parte de Base Lunar, es un artista gráfico, además, muy cabrón. Él es el que se encarga del diseño, si tengo entendido, de los calendarios de Base Lunar, que cada año sacan un calendario. Y bueno, y le conozco algunas piezas gráficas, visuales, y lo considero un gran artista. Y él es aquí uno de los fundadores, creadores y elementos como importantes de Base Lunar. ¿Qué nos puedes contar sobre justo tus máscaras predilectas, la máscara, lo que significa para ti trabajar con máscaras y con todo en general lo que hacen acá en Base?
1: Bueno, siempre para nosotros las máscaras han significado un apropiarse de un poder. Configurar una máscara no es tan fácil y apropiársela mucho menos, ¿no? Siempre, hemos tenido como esta letanía, esta oración, esta manda de todos usamos máscaras, pero no todos sabemos confeccionarlas, ¿no? De repente es que te cachas usando una máscara, pero de repente tú la confeccionaste, tú la hiciste, tú la dirigiste, o solo es una protección hacia algo, ¿no? No sé, de repente nosotros nos comportamos de diferente forma ante diferentes situaciones, ¿no? Y cómo saber si eso es una máscara, cómo saber si eres tú mismo, cómo saber si eres siete personas diferentes, ¿no? Entonces eso es lo que nos hace ahondar en diferentes personalidades y viajarnos para irlas creando, para irles tomando forma, ¿no?
0: Me encanta eso de confeccionar tu propia máscara. Creo que también es una especie de proceso jungiano en donde todos tenemos que justo no solo portar la máscara, sino saber confeccionarla, ¿no? Eso me parece fundamental y chingoncísimo. Y creo que también este rollo de las múltiples máscaras va como por donde, como nosotros las portamos sin saber confeccionarlas, ¿no? Como la máscara hijo, la máscara pareja, la máscara amigo, la máscara artista, la máscara humano en este planeta. Y cuando a lo mejor también llegará un momento donde logres la máscara definitiva que porte todas esas otras máscaras, ¿no?
1: Sí, bueno, de hecho hay un cuento por ahí que es de Khalil, que siempre ha sido como uno de nuestros referentes, que al personaje le roban todas sus máscaras y termina por volverse loco, porque está desnudo y se encuentra desnudo ante la sociedad. Entonces el vato sale y empieza a gritar y empieza a buscar a quién se la robó, hasta que llega en cuenta de que se encuentra desnudo, verdaderamente desnudo, y ahí es cuando es más libre, ¿no? Entonces hay que empezar a configurarlas para saber de qué personalidades nos apropiamos para después desecharlas.
0: Eso me encanta, ese cuento me parece también como espeluznante, porque ¿qué somos sin nuestras máscaras, no? Precisamente. Y creo que alguna vez, de hecho, platiqué contigo qué sucede, o si les ha llegado a suceder a ustedes como confeccionadores de máscaras, de personajes, de todo este misticismo que gira en torno a aportar algo así de poderoso. Sí, de qué tanto la máscara se apropia del creador de la máscara, ¿no? Creo que te recordaba otro cuento que, si no me equivoco, es de Kazuo Ishiguro, de un anticuario que colecciona máscaras, y las máscaras se terminan apropiando de él, ¿no? Y las empieza a portar todo el tiempo. Por cierto, voy a hacer un paréntesis rápido, aprovechando que Salva nos está escuchando. Él tiene una gran colección de máscaras de diablos.
1: Ah, claro, sí, las
0: he visto. Y bueno, entonces también creo que es algo que a ese güey le interesaría. Pero bueno, ¿qué opinas de eso, güey?
1: Pues sí, obviamente si configuras un personaje, al final te puede... Los personajes o las máscaras son de poder. Entonces, si el personaje o la máscara crece más que tú, y yo creo que eso es lo difícil, ¿no? Saber quién es más que tú, quién es menos que tú, y mantenerte en ese equilibrio, justo eso es como lo difícil, ¿no? Entonces, de repente, digo, ese cuento... las tiene todas, ¿no? Porque, pues, obviamente puedes ser una presa de tus mismas máscaras. Pero cuidado con desechar a tus demonios, ¿no? Porque es, tal vez puede ser lo mejor de ti.
0: Sí, sí, estoy completamente de acuerdo. Y creo que también es importante que todos, aunque no seamos como artistas plásticos o digamos, expertos en confeccionar máscaras, el ejercicio de hacerlas, sea como sean, estas máscaras, clásicas máscaras como que te hacían en la escuela de globo y periódico y engrudo, ¿no? Si eran como así, pero en donde tú te ibas dando cuenta cómo ibas formando a un ser, una criatura, le ibas dando nariz, ojos, y creo que ese ejercicio es como chingoncísimo, parece como hasta terapéutico.
1: Sí, de hecho aquí, para terapia, si no es terapia, si quieren hacer algo satánico, si quieren hacer algo, lo que ustedes quieran crear, pueden acercarse aquí al taller y obviamente nosotros los vamos a auxiliar para que creen esas personalidades, esas diferentes máscaras que ahí traen guardadas. No tengan miedo de sacarlas, ¿no? Pues es justo la posibilidad del ser, cambiar y ser un montón de cosas que de repente no sé, la sociedad, el capital, lo que nosotros queramos, nuestros propios miedos, pues no nos dejan ser, ¿no? Entonces, creo que el crear un chingo de máscaras es la misión en la vida, ¿no?
0: Pues, me gusta todo lo que estamos hablando. Creo que te necesitaríamos también un programa de como de 16 horas, ¿no? Yo uso mucho las máscaras, güey. Yo tengo seudónimos, me gusta enmascararme a través de poetas ficticios y de nombres que invento. Y es una especie de máscara, ahora que lo pienso, no es confeccionada plásticamente, pero todos esos otros 6, 7 poetas con los que me gusta firmar son unas máscaras que necesito además. No sé, eso es pero ahora es que me llegó ahorita y dije, sí, también son una especie de máscaras, ¿no?
1: Sí, pues sí, de hecho, pues la magia justo se trata de eso, de repente ocultar algo, un sentimiento del que te quieres hacer parte, ¿no? Del que lo quieres poseer, pero pues obviamente las chispas o las luces pues hacen que se vea muy lindo y de repente tú estás liberando por atrás un montón de cosas que para mí es como de eso es lo que se permean las máscaras, ¿no? De esa magia que tú mismo creas. Y trasladarla como a esas esa parte como más psicodélica, o bueno, cada quien le puede poner la cosa que quiera, ¿no? Pero es eso.
0: Pues el lujo, entonces, si tienen demonios encontrados, vengan a base. Si tienen también ganas de un viaje psiconauta. Y bueno, pues están en vivo desde Radio Nopal. Esto es Iridiscencia Programada desde Base Lunar, acá en Querétaro. Voy a poner a otro gran, gran enmascarado, que es Square Pusher con Shouba Leader One, que es su banda de, pues como de jazz experimental electrónico. Si nunca han visto sus videos, búsquenlo a Shouba Leader One. Tienen unas máscaras increíbles con luces LED. Y pues es otros enmascarados que quise poner esta noche. La canción se llama Endless Night. Ahorita justo que nos estamos acercando ya casi a la medianoche. Faltan 28 minutos. Y pues estoy en Twitter como H. Warpola. Y ahorita regresamos.

Me he quitado la máscara y me miro al espejo. Era el niño de hace cuántos años, no había cambiado nada. Esta es la ventaja de saberse quitar la máscara. Seguimos siendo niños, ese pasado que permanece. Así soy, la máscara. Así está mejor y vuelvo a la normalidad como una terminal de línea. Hace más de media hora que estoy sentado al escritorio con la única intención de mirarlo. Estos versos están fuera de mi ritmo, yo también estoy fuera de mi ritmo. Tintero grande, delante, plumas con sus plumines, menos delante. Más hacia aquí, papel muy limpio, a la izquierda. Un tomo de la Enciclopedia Británica, a la derecha, a la derecha. Ese abrecartas con el que ayer no tuve paciencia para abrir completamente este libro que me interesa y que no voy a leer. ¿Quién pudiera hipnotizar todo esto? Los antiguos invocaban a las musas, nosotros nos invocamos a nosotros mismos. No sé si las musas se aparecían, dependiera sin duda del invocado y de la invocación, pero sé que nosotros no nos aparecemos. ¿Cuántas veces me he asomado sobre el pozo que me supongo ser y ululado solo para oír un eco y no he oído más que lo que he visto, mi propia máscara? Ese tuene albor oscuro con el que el agua resplandece en la inutilidad del fondo. Ningún eco para mí, solo tenuemente una cara que debe ser la mía porque no puede ser la de otro. Es una cosa casi invisible, excepto como luminosamente surge en el fondo, en el silencio y en la luz falsa del fondo. Eso fue Así soy la máscara por Fernando Pessoa. Fernando Pessoa, sin duda alguna, es otro gran portador de máscaras con sus heterónimos, con Álvaro de Campos, con Alberto Caeiro. Hace rato platicaba con Gillo de aquí, de Base Lunar, de las máscaras que portamos a veces también como artistas, y a veces no tienen que ser plásticas ni físicas, sino también son máscaras que van en torno a otras personalidades o a otros conceptos que habitan en nosotros sin rayar en la locura, ¿no? Dice Serial, saludos hasta Mexicali, por cierto, con el buen Serial. No sé si siga por allá, hace mucho que no lo veo. Cuidado con desechar a tus demonios, podrían ser lo mejor de ti. Estoy completamente de acuerdo. Y hace rato que decía que Salva es un también como coleccionista de máscaras, me mandó un par de notas que voy a leer, que están muy chulas, que estamos en el tema. Dice, permite a los seres espirituales encarnar y permite al humano convertirse en seres sobrenaturales. Sin duda alguna, creo que las máscaras algo que hacen es convertirnos en otras criaturas, inmediatamente nos poseen y nos hacen ir hacia otros lugares completamente sobrenaturales. Y dice, el que la porta adquiere la facultad de tender puentes entre el mundo sobrenatural y el cotidiano. También creo que es una gran conexión, es una especie como de portal, también portar una máscara. Ocultarte a ti mismo y ocultar otras cosas. También nos está escuchando Val, saludos a Val. Ahí dice que el tema del programa de esta noche le recuerda a la máscara de la peste bubónica, la máscara medieval del pajarraco, bueno, con el pico. Y justo también al principio decíamos que, pues qué pedo con las máscaras que nos están obligando a portar ahorita, ¿no? Sí, las cubrebocas, las mascarillas, las caretas. Estamos portando máscaras obligadas que también nos poseen y también se apropian de nosotros. Yo en lo personal ya estoy hasta el culo de los cubrebocas. Hasta el culo, o sea, ya no puedo salir a la calle y no odiarlo. Pero bueno, pues muchas gracias a los que están escuchando. Seguimos en vivo desde Base Lunar. También estamos en video desde el Instagram de Base Lunar, base.lunar. Si tienen comentarios sobre máscaras o máscaras predilectas. Y bueno, la máscara también, la máscara histórica, ¿no? Es otra máscara también muy cabrona, ¿no? O sea, la máscara de la verdad histórica y la máscara de la justicia. Estoy intentando recordar si hay algún arcano mayor en el tarot que porte máscara, pero creo que no hay ninguno. Y bueno, pues voy a poner una rola de otro enmascarado que es Mslima. Es un enmascarado, él es curiosamente un enmascarado, pero porque no da la cara, porque no puede darla. Tiene que vivir en el anonimato porque es perseguido por el Islam, porque canta cantos coránicos con música electrónica muy densa y experimentos. Entonces él es un refugiado, un perseguido. Entonces él no puede dar la cara, es una especie también como de máscara, siento yo. Y no puede nadie saber quién es, porque si no eso le costaría la vida, ¿no? Y bueno, esto se llama Inkirat Rihab Utakir. Obviamente no lo pronuncié bien.
Están acá en Iridiscencia Programada desde Base Lunar. Estoy en Twitter como Che Guarpola y ahorita regresamos.

0: Bueno, estamos de vuelta. Las bestias están enloqueciendo. Y era lo que esperábamos para esta noche. Desde Baselunar, evidentemente. Bueno, también está Camareano, Pavel. No sé si quieran platicar algo. Si no, pues no hay pedo. Puedo decir también de Mareano y de Pavel, que son parte de aquí de Baselunar, que también son dos artistas que yo admiro un montón. Mareano, pues si se, cuando se habla de Mareano se habla de serigrafía y de arte gráfico en Querétaro, definitivamente. Y de Pavel, pues de fotografía, de diseño. Entonces, Mareano también evidentemente es de los fundadores de Baselunar, precursor de acá. Y pues qué chido, Mariano, gracias por recibirnos esta noche. Y,
1: hola, ¿cómo van?
0: Y qué bueno, ¿qué piensas tú? La máscara, tú también como gran confeccionador, hacedor de máscaras, ¿cuál es como tu trip general en torno a la máscara? ¿Cómo la usamos? ¿Para qué las haces tú? ¿Cómo hay que portarlas?
2: Bueno, es un gran tema el rostro, ¿no? La cara que damos hacia nuestros, a los que nos perciben y cómo nos perciben, ¿no? Entonces es un gran rollo cómo interactuamos con los demás y cómo nos ven, ¿no? Entonces el trip de hacer nuestras máscaras es como crearnos un poco personalidades alternas y pues generar otras perspectivas de nosotros mismos, ¿no? Es un trabajo más interno que externo, ¿no? Y este rollo de interactuar con rostros, pues es como imaginarnos un poco mundos que podrían ser o que nunca serán, más bien es como jugar con nuestra realidad, ¿no? Es eso un poco de cómo nos vemos, cómo nos interactuamos con el mundo y cómo quisiéramos que esto fluyera, ¿no? Vamos a jugar con la magia, vamos a jugar con un poco con lo que no podría ser, porque, bueno, estamos inmersos en esta realidad que es un poco difícil crear mundos, ¿no? Entonces, yo creo que es momento de darnos un espacio y ser un poco más libres hacia nuestras creaciones, hacia nuestra interacción con el mundo y transgiversarlo para hacerlo más amable con nosotros, ¿no? Eso es lo que luego pretendemos, ¿no? Porque no es tampoco lo que buscamos, ¿no? También sí. Es como una liberación más espiritual.
0: Eso me parece muy cabrón y me gusta mucho todo lo que dices, esa parte de intentar entendernos a través en el mundo y con el mundo a través de este tipo de cosas. Y te quería preguntar, tú, por ejemplo, o sea, ¿de dónde vienen las criaturas? O sea, ¿lo estás haciendo y de repente se van apareciendo, se van gestando, o es algo que ya venía desde atrás? Porque es como justo crear personajes, como hacer literatura de alguna forma, pero ¿cómo se te van apareciendo todas estas entidades y pues no sé, todas estas joyas?
2: De repente, como la forma de creación, siempre dices, bueno, vamos a partir de una teorización, un concepto, pero a veces surge más de una creación espontánea en la cual de repente le buscas un personaje a esa creación y hay una interacción contigo mismo, porque si sale de ti, pues es parte de ti, ¿no? Entonces, de repente a la hora de la construcción, pues te genera pues mucha realidad a través de ti, porque pues, si tú estás escupiendo eso, pues te va a escupir un chingo de información a través de una relación con tu obra y la creación, ¿no? Entonces, de repente la teorización se genera a través de la realización, ¿no? No es como que de repente tengas que teorizar antes de crear, solamente es crear y teorizar, es dependiendo del momento, ¿no?
0: Sí, eso estoy también. Es una forma también que en la que a mí me gusta. O sea, la espontaneidad, como que a veces es bien
2: Es
0: cabrona,
2: más, es muy mágica, pero
0: ¿no?
2: no digo que te des un chispazo de realidad, solamente desde que hayas trabajado bastante y de repente ese chispazo te genera
0: Sí.
2: una realidad de que una
0: Claro.
2: concepción, ¿no? De una idea.
0: Sí, y es cuando se crea algo, ¿no? Cuando se
2: Ajá.
0: materializa, güey. Pues qué chido, viejo, gracias por charlar. La neta, yo estoy súper contento de estar aquí platicando con ustedes. Yo de verdad a Mariano lo admiro desde hace muchos, muchos años. Desde aquel proyecto de Ciudad Q, no sé si te acuerdas, cuando lo tenía con Antonio Tamés. No sé si te acuerdas, ya fue hace un montón, güey.
2: Claro,
0: Pero bueno, yo
2: yo
0: acababa de
2: lo
0: llegar
2: sé.
0: de Madrid y ahí descubrí tu trabajo. Y el otro día, de hecho, no sé con quién platicaba, que decíamos que yo creo que no hay nadie en Querétaro que no tenga un separador de libros de Mariano, güey. Con algo, con una pieza tuya, güey. Eso está muy cabrón porque y me encanta, güey. Está súper chido. Y bueno,
2: Sí.
0: pues, qué chingón, güey.
2: Ah,
0: Gracias.
2: qué buen tema ese, ¿no?
0: A huevo.
2: Porque la verdad es que era mi idea, ¿no? Así como quien no tiene una obra de Mariano, ¿no? Era la idea.
0: Pues de hecho
2: Me
0: sí,
2: gusta
0: se
2: mucho
0: logró,
2: eso.
0: güey. De alguna forma u otra, yo estoy casi seguro que sí se logró, por lo menos en un montón de libreros. Y pues bueno, voy a poner una rolita más. Todavía puedo yo siempre extenderme un rato. Tal vez ahorita de regreso me pongo a charlar con Pavel, que es el cuarto integrante de Base Lunar que está aquí esta noche. Y pues siguen acá en Edicencia Programada desde Radio Nopal. Acaba de poner ahí Marichuchi que, aunque no hay arcanos mayores con máscara, el ermitaño podría ser una buena figura para el programa de hoy, ¿no? Dejar una pausa a las máscaras para entrar. Sí, claro, de hecho es muy probable que el ermitaño, inclusive al momento de entrar a su cueva, traía una máscara y cuando sale de la cueva el ermitaño ya trae otra. Eso sin duda, sale, pues sí, más envejecido, inclusive una máscara hasta orgánica, ¿no? De que llegó joven tal vez a su cueva y salió anciano, más sabio, por supuesto. Entonces, sí, me gusta pensar que Lucy Barragán, es que estaba como Marichuchi en veces en su nickname. Pero bueno, sí me parece chido pensar en el ermitaño como un enmascarado. Y bueno, voy a poner a otra gran enmascarada, una enmascarada que me encanta, que es Lotic, con una canción que se llama Haunted, justo antes de llegar a la medianoche y ponernos un poco oscuros. Ahorita regreso para despedirme, seguir hablando de base y desenmascararnos este Blue Monday. Están en licencia programada por Radio Nopal. Y estoy en Twitter como H. Warpola. Hey,

0: programa es los lunes. Los lunes, la última hora de los lunes, entonces es muy interesante poder despedirlo de maneras un poco menos decadentes. Y pues estuvimos hablando sobre las máscaras, reflexionando sobre las máscaras. Me falta hablar con el último integrante de base que está aquí también esta noche, que es Pavel Lara. Para que también, bueno, yo a Pavel lo admiro también mucho como fotógrafo. Es un artista también importante acá en la ciudad de Querétaro. Y pues, qué gusto, Pavel, que andes por acá. Y pues cuéntanos, ¿tú qué traes con las máscaras? ¿A dónde te llevan? ¿Qué piensas de la confección de la máscara? Si tú las usas al momento de trabajar, si crees que tomar retrato también es una especie de enmascarar a las personas.
1: Sí, bueno, yo a mí me gusta más usarlas, o el lado en el que más he descubierto las máscaras con base ha sido a la hora de viajar. Porque no manches, se vuelve... cambia totalmente el viaje, ¿no? Es bien diferente ir como, tal vez como turista, a como cuando el simple hecho de portar la máscara ya te convierte en un personaje.
0: La, ¿no?, máscara del turista, pues, o del visitante.
1: En vez de, ándale, ajá, y ya no vas caminando por una ciudad desconocida o nueva con tu cara de turista, sino con un personaje que ya es parte de la ciudad, ¿no? Y entonces es bien diferente cuando te relacionas con la gente, todo eso como todo el universo nuevo que se crea cuando tienes la máscara a la hora de viajar, ¿no? De repente, pues, la gente, aunque sea la primera vez que te ve, se siente bien identificada y te cuenta su vida. O del lado de la fotografía, pues luego hasta te lleva a sus locaciones favoritas, ¿no? Y sin pensarlo. Entonces, como yo como... lo más chido de las máscaras con base ha sido a la hora de viajar, porque se han abierto también puentes y relaciones con base, entonces ya se hacen, pues, puentes, ¿no?, entre ciudades, países, y eso nos ha llevado precisamente las máscaras a hacer cosas en otros lugares. Eso me encanta.
0: Claro, las máscaras nos hacen viajar, ¿no?, ir a otros espacios, a otros lugares. ¿Y qué piensas con lo que te preguntaba hace rato de si crees que... bueno, eso lo estoy reflexionando ahora mismo, ¿eh? Pero si crees que al momento de hacer retrato fotográfico estás también creando una máscara de la persona, de alguna manera, güey. O sea, no sé, o es una réplica.
1: Pues yo creo que claro que se hace. Y de las dos partes, tanto de atrás de la cámara como enfrente de la cámara, ¿no? Y sobre todo, yo creo que, mira, cuando se empiezan a hacer las fotos con las máscaras, el modelo o la persona enmascarada ya trae una máscara de por sí. Y cuando se junta con la máscara que se pone el fotógrafo a la hora de hacerlo, se crea como una tercera máscara entre ellos dos. Y no sé, es una máscara que se puede ver de las dos
0: partes. La tercera,
1: ¿no?,
0: máscara.
1: Ah, en medio del uno y del dos, ¿no? Como en medio.
0: Y eso está muy cabrón. Y de alguna forma u otra lo produce la máquina.
1: Claro.
0: Eso está muy chingón. Pues qué chido, Pavel. Qué chido todos. Base Lunar, de verdad. Búsquenlos en sus redes, base.lunar en Instagram, y si no me equivoco en Facebook es Beslur. Bueno, no, ese. Busquen Base Lunar y chequen su trabajo, y pues como muchos otros espacios acá en Querétaro están haciendo cosas muy cabronas. Hay que también descentralizar, hay que voltear a ver a un montón de espacios independientes que están autogestionándose, autoproduciéndose. Autotodo, autodestruyéndose sobre todo en estos tiempos tan cabrones. Y pues gracias por haber escuchado el programa de esta noche, fue un programa especial, fue muy lindo. Vamos ya a quitarnos las máscaras, ya son 12:02, ya se acabó Blue Monday, ya podemos sacar la máscara de lo venidero, aunque sea una máscara ficticia. Y bueno, voy a cerrar con Ski Mask, que son otros dos enmascarados de la música electrónica, y ellos utilizan al momento de hacer sus performances pues máscaras de esquiadores de nieve. La verdad es que es un poco whitexican, pero se ven bien chidos y hacen una música muy cabrona. Esto se llama Cosmic Flush, y gracias por haber sintonizado Iridiscencia Programada desde Radio Nopal. Gracias a Base Lunar por recibirnos. Un aplauso, por favor. Me dieron porro, me dieron caguama, no mames, una mordida de lasaña vegetariana. Y pues nos vemos el próximo lunes, a ver qué va a suceder, todavía no lo sé. El enero se me ha hecho eterno, por cierto, ya ojalá se termine de una vez por todas. Y pues gracias por haber escuchado, los dejo en

0: Ya que borren ese es del Baidora del año pasado. Hola, ¿cómo están? Bienvenidas, bienvenidos a este otro capítulo de Cadencia Ancestral. El día de hoy es el capítulo número 39 y nada, cuando estaba haciendo el flyer y viendo el número estaba yo sorprendida porque se siente poquito, 39. Yo siento que no es demasiado. Pero ya es un chingo de información de un montón de gente, la neta. Y como siempre, pues Cadencia Ancestral, para las personas que lo están escuchando por primera vez o quienes no, pues este programa pretende ser un archivo histórico del reggaetón en México y también pues que descubramos un poco las conexiones con otros ritmos que tienen mucho que ver con el reggaetón, que tienen algún hilo ahí escondido. El día de hoy estoy aquí con mi amigo Tlatoani, una vez más.
1: Hola, hola. Bienvenidas, bienvenidos. No me escucho, ¿verdad?
0: Es que está raro, ¿no? Como esto del...
1: Sí, sí.
0: O sea, sí. Yo sí te escucho.
1: ¿Tú sí me escuchas?
0: Sí.
1: Yo no. A ver, ya. Bienvenidas, bienvenidos. Ahí está. Yo tampoco, o sea, como que no me cae el 20 que ya vamos en el 39.
0: Y pero a la vez 39 no se siente tanto, ¿no? Siento que es un número que pareciese pequeño. Pero bueno, al igual que en otras ocasiones, que en todas, literalmente, tenemos hoy un gran invitado. El día de hoy tenemos aquí en cabina a DJ Jester. ¿Cómo estás, Jester?
2: Pues por acá, Andora. Gracias por la invitación y pues aquí a ver qué sale.
1: Ahorita me estaba acordando. Cuando dijiste que era de las pocas entrevistas que has dado, me acuerdo que una vez te hicimos una en Mr. Dog, pero...
0: Ah, sí, es cierto. Sí, pero, sí es cierto.
1: Pero no, no salió
0: por el ruido. Que fue cumpleaños de Rubik, ¿te acuerdas?
2: Ah, sí.
0: Y es que estábamos también como que medio nosotros haciendo un piloto porque... Pues eso, la neta, es otro formato, ¿no? Siento que es más como formato influencer.
1: Sí, formato contenido rápido.
0: Ajá, y digo, también pues se pueden sacar cosas chidas, solo que siento que la neta, bueno, no sé tú, y, o sea, no es que no nos salga, pero creo que preferimos tomarnos el tiempo para platicar bien a fondo.
2: Y pues es como les comento que yo casi no he dado muchas entrevistas, muy pocas, así de... Yo creo la de Vice, nada más, y no me acuerdo qué otra. La Depto, pero pues son así como que preguntas muy... Así muy a fondo, no creo.
1: ¿Y eso por qué? Eso. ¿No te gusta?
2: Pues hoy creo algo...
1: Penoso. ¿Eres tímido?
2: Sí, tímido al micrófono.
1: Sí, sí se nota, en por ejemplo, en esa de Vice, como que... Sí,
2: pues de hecho hasta me decían, no, pues mejor di esto y esto y sí. Esto, ya, como que ya.
1: Ahí el Pablito coordinando a todos, sí. ¿No? Sí.
0: Pues sí, justo hasta ahorita que me estabas diciendo así de que no tiene mucho que consumes así alcohol y que también eso tiene que ver mucho con tu desinhibición, sí. ¿No? De que ya como que cotorreas sí. Más o no sé.
2: Sí, fíjate, como te comenté que pues, yo no tomaba alcohol y últimamente que he empezado a tomar como que sí he sido más sociable con la gente porque antes igual hasta para trabajar no me gustaba así como que nada más trabajar con mi círculo con los que estaba y esos así externos que haciendo.
0: Y es que al final siento que sí, definitivamente, bueno, yo me lo han dicho y lo he experimentado, hay tantas, o sea, yo que casi no consumo alcohol, pero de todos modos me aferro a quedarme hasta que se terminan los eventos.
1: Chismosa.
0: Hay tantas cosas que, hay tantos tratos, hay tantas fiestas, hay tantas invitaciones que se dan al final, sí. Como en los afters, no sé por qué, pero sí es interesante, yo te diría que... Que no tomes mucho, que ahora que empezaste a tomar no tomes mucho, pero sí entiendo esta parte de lo social que es, ¿no? Y pues a nosotros nos gusta empezar de veras por el principio. Sí. Y nos estabas platicando más o menos de algo de tu papá, por ahí. Antes de llegar a ese punto, nos gustaría conocer qué música se escuchaba en tu casa cuando pues estabas chiquito. ¿Qué es lo que le gustaba a tu familia?
2: Fíjate que mi papá es un coleccionista de música, pero de rock alternativo. O sea, es una enciclopedia mi papá de rock y le fascina, o sea, la música. Yo creo que de ahí fue como que obtuve el gusto por la música. Porque también le gusta el High Energy. O sea, es de que era fan de las mezclas del señor Patrick Miller y todo eso. Y de ahí fue cuando, como les comento antes de todo esto, pues mis papás vendían en el Chopo. Y de ahí fue como yo opté la... Antes de todo, pues era yo como que me gustaba patinar. Me gustaba patinar y después de ahí empecé en el hip hop. Me gustó el rap, pero en inglés. Y ahí empecé a coleccionar mi música. Primero empecé a comprar todos los discos de rap en inglés y así. Y ahí fue... Había un chavo que vendía reggae, dancehall y todo eso. Y ahí fue cuando por primera vez compré mi disco de reggaetón.
1: Oye, ¿y por qué...? ¿Por qué no te gustaba lo que escuchaba tu papá?
2: Sí me gusta. De hecho, trataba... Pues no me hace burla, pero pues me dice... Me hubiera gustado que hubiera sacado mi gusto.
0: Lo rockero. Sí.
2: Porque nadie... O sea... Así somos cinco hermanos. Yo soy el más grande. Y todos, la mayoría, pues reggaetón. Nadie tuvo su gusto musical por el rock.
1: Me hubiera gustado que trajeras la greña larga, ¿no?
2: Sí. Y de hecho, mi papá sí lo traía así largo.
1: ¿Y recuerdas a qué edad fue cuando te acercaste a este compa que vendía danza, el reggae y eso?
2: Yo creo que tenía como unos 12 años, yo creo.
1: ¿12 años?
2: Como 12, 13 años.
1: ¿Y previo a eso, en tu casa únicamente se escuchaba rock?
2: Puro rock, sí, con mi papá, sí.
1: ¿En tu casa y en tus alrededores igual? O sea, ¿en tu familia y eso?
2: Con mi papá sí era puro rock y sus hermanos. Y uh-huh. Sus hermanos de mi mamá de hecho yo tenía 13 años cuando me llevaron a un reggae, uh-huh, que era el cultural que se hacían en la viga antes. Yo tenía como 13 años y me iba con ellos. De ahí empecé a escuchar el reggae y todo y el dancehall.
1: ¿No viste un video que hace poco se hizo viral justamente que lo subieron del cultural? No me acuerdo si era del cultural o del Soul Dread, un niñito igual como de 13 años donde lo entrevistan. Uh-huh. ¿Y por qué vienes? Porque me gusta el reggae.
2: Sí.
1: ¿Por qué? Pues porque está bien verga. Pero es un morrito. Así sí. Me imaginé ahorita que lo dijiste. Así te llevaron al cultural.
2: Sí, en esos tiempos sí estaba bien morro.
1: ¿Y te llevaron porque tú querías? ¿Tú se los pediste? Sí, porque... ¿O dijeron, pues vente con nosotros?
2: Sí, yo quería. Porque pues digo, ya en esos tiempos patinaba yo y ahora, uh-huh, o sea, le daba el skate. Y era así como que pues todos los... sus hermanos de mi mamá pues no me llevan muchos años, como 5 más o menos. Y ellos empezaban a ir, o sea, como que eran varios primos y todos se juntaban. Y ya, pues, eran de que cada fin de semana era de ir para allá. Y pues yo quise ir para allá, quise ir a conocer.
0: Y, bueno, mencionabas justo que le compraste música a un güey. ¿Esto dónde fue? O sea, fue...
2: Fue ahí mismo, ahí en el Chopo, porque haz de cuenta, está el Tianguis, que es la calle donde está la biblioteca, uh-huh, y cruzando había una que se llamaba Peyote.
0: Uh-huh.
2: Había una bodega que se llamaba Peyote, que ahí era donde vendían más lo de skate, lo de los grafitis. Estaba hip-hop. El que vendía hip hop y estaba el que vendía reggae, y yo vendía sudaderas.
0: Uh-huh.
2: Y así de skate, porque mi tío las fabricaba y todo. Y yo vendía ahí, y pues ahora sí que cada semana estaba hip hop y reggae y así. Y ahí fue cuando pues, coleccioné todo, casi la mayoría de todos los de rap en inglés, y ya después empecé con el reggae.
0: Y este disco, bueno, porque si mencionas que encontraste ya un disco de reggaetón, ¿cuál fue?
2: Y lo he querido buscar y no lo encuentro. Se llamaba Darwin, era un reggae que era como, estaba como a 105. Y estaba la de punto 40, o sea, no estaba ni Daddy Yankee, nada de, uh-huh, eso. Era, creo, no me acuerdo si era Baby Rasta o Tito el Bambino, la que canta la de Punto 40, pero era un reggaetón a 105, uh-huh, como tipo playero.
0: Bien, sí. Pero era como que como una compilación, o sea, más que, por ejemplo, no sé, un disco de Don Omar, por decirte algo.
2: No, traía varios, eran varios artistas. Y fue de hecho fue el primero que compré ese disco de así de que me acuerdo, porque se escuchaba como más dancehall y más, uh-huh, más rápido. Ya de ahí pero empecé a comprar los playeros. Ya de ahí, para el real.
1: ¿Y ese disco se lo compraste a la misma persona que te, sí, vendió danza y reggae?
2: Sí, porque ya, cuéntame, decía, casi no hay de este nuevo. Me dijo, este es reggaetón. No es reggae ni dancehall, este es reggaetón. Y que no sé qué. Y dije, ah, pues tráeme más de esto. Me dice que casi no hay. Ya fue cuando me empezó a llevar los playeros y así.
1: ¿Recuerdas cómo se llama? El compa este que...
2: No, ya no me acuerdo. No, de eso sí ya no me acuerdo.
0: La neta se me hace bien interesante pensarlo como desde la llegada de esta música al chopo, que seguramente alguien más a lo mejor podría pues también llevarlo, pero pues sobre todo pensando en cómo el chopo pues al menos aparentemente, yo creo que hace ya unos años no tanto, pero pues como que era para ciertas subculturas muy específicas, ¿no? Sí. Como que me da curiosidad pensando también como en este cruce entre que tú estabas también metida en el skate y pues que el ambiente del chopo tú sabes cuál
2: sí,
0: es, ¿no?
2: Sí, muy...
0: ¿Cómo puedes hacer que eso conviva en ti? O sea, no tanto como tú como lo hiciste, sino también cómo lo viviste, porque pues tenemos muy claro que el reggaetón siempre ha sido mal mirado, sí, ¿no? Sí, sí. Y sobre todo como que en los círculos muy puristas de música, pues todavía peor. Yo siento que justo la gente que más es cerrada al reggaetón es la gente que se dedica al rock.
2: Sí, sí. Es que, o sea, como yo me di cuenta ahí en el chopo, pues como que la gente es muy cerrada a su estilo de que le gusta la música, ¿no? O sea, si te gusta el rock, no puedes escuchar otra cosa, ¿no? O el hip hop, así como que pues no les gustaba el reggaetón. Pero no era tanto así, el disco que compré no era tanto así como un reggaetón. Tío, era muy, muy rápido, más tipo dancehall. Y era bien raro, o sea, nunca me enfrasqué yo en un estilo de música. O sea, dije, me va a gustar eso y me voy a quedar con eso porque, o sea, no. Después de eso yo vendía discos de ska. O sea, porque mi papá vendía ropa así de skate y todo, marcas de skate y todo, y empecé a vender yo discos de ska. Y a mí me gustaba, pues, obviamente de todo. Y ya después, después de todo eso, a mi papá le gustaba la música, la charanga y todo eso. O sea, el sonidero y todo. Llegué también a los sonideros. Fui staff de un sonidero también. O sea, como que nunca me gustó enfrascarme nada más en un género.
1: ¿A qué edad fuiste staff de...?
2: Como a los 15, más o menos.
1: ¿Y cómo diste con...?
2: Porque igual te digo, como de morrito siempre me gustó así como que el sonido. A mí me gustó, en esos tiempos me gustaba fabricar mis bocinitas. O sea, yo desarmaba las bocinas o los estéreos que no servían y hacía mis baffles y yo jugaba con mis hermanos a eso. O sea, armaba yo mi sonido y todo. O sea, los conos del papel de baño los tapaba y les metía un foco y yo armaba así como que mi pista de baile, ¿sabes? Y el público eran mis hermanos chiquitos. Y ahí empecé todo eso y ya después, ahí por mi casa, y de hecho ahí abajo del Metro Constitución había una pista que se llamaba El Paradero y llegaban ahí todos los sonideros y mi papá me llevaba así temprano, vamos a ver cómo conectan los sonidos, qué sonido va a estar y así. Y ahí en mi colonia había un sonido que pues era, se puede decir que el más famosillo. Él es una pista clave en mi, cuando yo empecé como DJ ese sonido. Se llamaba el Caneo, sonido Caneo. Y mis amigos de él, ya después pues tenía sus tocadas, yo le decía, me quiero pues ayudarte, ¿no? Así, me acuerdo que me pagaba 200 pesos, ¿sí? Y me iba a cargar los baffles y pues, me latía estar ahí con él. Ahí empecé y ya después, pues como yo ya tenía, o sea, coleccionaba música, fue cuando, pero pues te digo, a mí siempre me gustó vestirme de... Así como rapero, así como con los se están vistiendo ahorita todos con los jersey y bien guangote, ¿no? Uh-huh. Conocí a un chavo que él era de Nesa, fue el primero que me llevó a Nesa y fue por ese chavo conocí yo el Stratus.
1: ¿Y a qué edad fue cuando conociste el Stratus?
2: Que eran como unos 17, 18 años, yo creo.
1: Y en todo este periodo, por ejemplo, de los 13 a los 17 que dices que conociste Stratus, ¿tú seguías yendo al cultural?
2: Dejé de ir. Sí.
1: ¿En qué, te iba a decir en qué te divertías, pero no? O sea, ¿en qué más bien, a qué fiestas ibas o dejaste de ir a fiestas en general?
2: No, haz de cuenta, yo iba al cultural y después de todo eso, cuando pasó, dejé de patinar, empecé a salir como que a fiestas. Y y de ahí... Y es que como que en esos años yo ya le hablaba a este chavo, el que era sonidero. Y un chavo empezó a hacer fiestas ahí por mi casa, que eran de puro hip hop y ya ponía ya empezaba a poner reggaetón. Pero todas las canciones que él ponía yo las tenía ya desde antes. Y fue cuando yo empecé a salir como que ya más a fiestas así de reggaetón. Pero era puro hip hop, que Snoop Dogg, Dr. Dre y todo eso. Y ya empezaba este chavo a poner reggaetón. Y esa fue la primera fiesta. Y yo, como ya tenía yo ya mi carpeta de toda la música, yo me acerqué con el chavo y le dije, oye, le digo, yo también tengo música. Le digo, si quieres traigo mi carpeta. Sí. Le digo, no sé tocar, pero ya tenía una noción de cuando andaba en el sonido con... ponerle stop y play y subirlo así, ¿no? Y yo le dije, yo tengo mi carpeta, luego para la otra, si quieres la traigo y te paso música y te la voy diciendo. Me dice, va, sí. Y la siguiente fiesta, porque las hacía como cada mes el chavo, o cada 15 días. Y la siguiente fiesta llegué yo con mi carpeta y estaba atrás de él porque su papá era el del sonido y él nada más podía moverla, no dejaba a nadie. Y yo sacaba mi carpeta y le decía, pon esta y esta y así. Y decía, ah, nomás si tienes música y que no sé qué. Y ahí empecé, o sea, esas eran como que las fiestas. Pero antes de eso yo ya iba, o sea, yo en esos años ya, antes ya iba a Stratus. Yo iba a Stratus así porque, digo, el chavo este, mi otro amigo, fue el que me empezó a llevar. Y de ahí, de esas fiestas de mi amigo, una vez fueron a buscarme. A mi casa fue una chava a decirme que su tío quería empezar a hacer fiestas también. Me dice, oye, mi tío quiere hacer fiestas y que no sé qué. Dice, fuimos a ver a buscar a tu amigo, el que hace las fiestas allá arriba, para ver si quiere ir a tocar. Dice, pero no estaba. Dice, como a ti te hemos visto que luego estás ahí en la cabina pasándole la música, queremos ver si tú quieres tocar. Yo le dije, pues yo tengo toda la música, le digo, pero no sé usar los aparatos. Le digo, tengo una noción, pero no sé usarlos. Y me dijo, pues si quieres llegas antes de que empiece el evento y te pones a practicar. Le dije, va. Y me fui como una hora antes, dije, pero yo ya tenía una noción de... Dije, pues mientras sepa poner el stop y play y subir el volumen y cambiar las canciones, con eso lo armo. Y sí, así fue mi primer evento. Pero antes de todo eso, te digo, yo ya... Como que mi círculo era, pues, cada domingo ir a Stratus.
3: ¿Y ibas al Stratus? Más bien, cuando ibas al Stratus, ¿ya su giro había cambiado al reggaetón?
2: Sí, ya estaba. Era puro under, que era el que... Porque este amigo el que me llevó a Stratus, él era, no sé si llegaron a ver los videos donde se hacían retas de baile en Stratus. Uh-huh. Y este chavo era de esa bandita. Y a mí me llevó por primera vez y pues yo llegué y vi a todos vestidos raperos, ¿no? Y pues dije, no, pues de aquí soy, pues me he visto igual porque por ahí es donde yo me vivía.
3: Pero pues bailando que, underground.
2: Ajá, bailando underground. Yo decía, pues está chido, ¿no? Y después le dije a mis hermanos, pues mis hermanos... Son más chicos que yo. Y dije, a ver, los voy a llevar para allá. Y ahora empezamos a llevar y después le dijimos a mi amigo, ¿cómo ves si nos enseñas a bailar? Me dijo, no, pues sí, ya nos pusimos a ensayar. O sea, tengo otros dos hermanos y otro era el primo de él. Siempre andábamos los cuatro y nos enseñó a bailar. Y a las fiestas que íbamos ahí por la colonia, nos poníamos a bailar como él nos enseñó a bailar y fuimos la sensación ahí en mi colonia. O sea, como que... Y nos decían los Jester. Porque yo, como yo era el más grande siempre, y nos decían los Jester, y siempre andaban cuatro, y los cuatro andábamos vestidos iguales, así raperos, o sea, buscábamos el mismo jersey y todos, y vestidos, y si andábamos de rojo, los cuatro de rojo, y así. Íbamos a las fiestas que hacían por ahí, y ya pues nos poníamos a bailar, y pues éramos como que la sensación ahí en la colonia, y pues por eso nos empezaron a conocer. Y ya en las fiestas, se empezaron a hacer unas fiestas ahí por mi casa ya después de las fiestas de mi amigo que el que hacía, como que otro lugar de por ahí empezó a hacer fiestas y esos fueron un éxito. O sea, cobraban 10 pesos, en eso, eran tardeadas.
3: De eso estamos hablando todavía en Iztapalapa, ¿verdad?
2: Sí, en Iztapalapa.
3: En Consti.
2: Sí, por ahí, por el Panteón Civil.
0: Mm. Oye, y a todo esto, les decían los Jester por ti, pero a ti, ¿por qué te empezaron a decir Jester?
2: Es mi nombre real.
0: ¿Te llamas Jester tal sí. cual?
3: Ah, está chido.
2: Y Esther Oliver.
3: Ok.
2: Sí, toda la mayoría piensan que es mi apoda, pero no, sí me llamo.
3: Está chido.
0: Sí, sí, sí, sí. Entonces, ¿así eran como los Jester porque que todos se parecían a ti? Sí.
2: Pues más o menos, porque pues ya sabes que antes te depilabas la cejita y acá así, uh-huh. Y así andábamos. Y pues andábamos, pues te digo así, todos vestidos iguales. Y adoptamos la moda también de... Las películas estas del hip hop, está que arde y todas, no sé si las han visto, que son retas sí. como de hip hop y así. pues nos sentíamos esos en esos tiempos. Y como que nos hicimos la famita ahí en mi colonia, nos decían los yeste, porque pues andábamos en las fiestas. Pero ahí ya se escuchaba ya más el, ya había más reggaetón.
0: Tú, ¿cómo? O sea, obviamente a lo mejor no tienes el dato preciso, pero ¿qué año más o menos crees que haya sido en ese momento que tú ya salías a bailar con tus hermanos?
2: Como el 2005, ya ves una foto que te mandé, que en 2007, ahí yo llevaba como un año tocando, como era como el 2005, 2006.
3: Ya tocando.
2: Pues apenas como que empezando, o sea, porque ahí en una foto que le mandé me pusieron unos DVDs para tocar. Acabó. Y con eso tocaba.
3: ¿Con unos DVDs?
2: Sí. O sea, me ponían un DVD en un canal y otro DVD en otro canal y pues ya, sí.
3: Y nada más play.
2: Sí, pues eran fiestecitas que se hacían ahí, pero pues ya nos conocían ahí. Y ya después de ahí, de todo eso, o sea, te digo, teníamos como que la famita de que pues éramos raperos y bailábamos. Yo le dije a mi amigo, el sonidero, después de años, yo le dije, vamos a hacer fiestas. Luego, a mí ya me conoce la gente de aquí, luego yo tengo la música. Y me decía, no. A mí no me gustan esas fiestas, yo soy charanguero. Yo pura charanga y así, ¿no? Y en la calle. Pero pues vamos a hacerlo por el dinero. Y ella me dijo, pues hay que buscar un lugar. A unas calles de ahí de mi casa encontró él un lugar. Y me dijo, ya encontré uno. Y ya empezamos a hacer nos rentaron todo un estacionamiento de abajo de un gimnasio. Y nada más agarramos como que una trave, porque estaba dividido como que en traves. Agarramos una trave y hicimos ahí el primer evento y la gente ya después me decía, ¿por qué no van a la otra donde siempre iban a las tardeadas? Uh-huh. Y digo, no, pues es que ya estamos haciendo las de nosotros. No, pues que ¿en dónde? Y ya cada vez iba jalando más la gente. Y hasta que, ahora sí que fueron un éxito, que toda la parte de abajo del estacionamiento pues ya era de nosotros. Cada 8 días metíamos como 1,000 personas. Y pero pues en ese tiempo yo no lo hacía tanto por dinero, sino por la fama, ¿no? De que pues ya soy DJ y luego bailaba y así, ¿no? Y de hecho, las otras fiestas donde íbamos, esas quebraron, o sea, decidieron ya no, pues ya no hacerlas. Y el DJ que tocaba ahí, me lo jalé yo a donde yo tocaba. Y y ya de ahí para el Real iban, ya después de ahí, empezaron a acercarse sonidos discotecas de así de, por ejemplo, de Iztapalapa, de Tláhuac, y así iban a buscar al del sonido para decirle que si les rentaba a los DJs que tocaban en su lugar, porque querían hacer ellos fiestas allá de aquel lado. Y ahí fue como nos empezaron a acercar con mi amigo y conmigo a querernos contratar ya, ahora sí que en otras colonias de por ahí.
0: ¿Quién era este otro DJ que te jalaste?
2: El Jordi, se llama el Jordi.
0: ¿Jordi?
3: Ya no toca.
0: ¿DJ
3: no,
0: Jordi no. O Jordi hace?
2: No, DJ Jordi. Él ya tocaba cuando... De hecho, él empezó tocando igual en Iztapalapa, hacían igual fiestas de reggae y él tocaba dancehall y reggae. Pero después empezaron las fiestas de... Porque él estaba con un sonido. Ya empezó el reggaetón y más discoteca los sonidos y él tocaba ahí. A mí me llegó a tocar ir a fiestas donde él ya tocaba reggaetón.
3: Oye, y estas fiestas que empezaron a organizar ustedes, ¿les pusieron algún nombre? Sí. ¿Cómo se llamaba?
2: Se llamaba El Perreo.
3: ¿El Perreo se llamaba su fiesta o el Perreo le pusieron al lugar donde lo hacían?
2: El lugar, sí, así se llamaba.
3: El Perreo. Uh-huh. ¿Y recuerdas más o menos en qué año?
2: El Perreo Bicaneo. Pues digo que era como en el 2006, más o menos.
3: 2006.
2: Entre 2005 y 2006.
3: ¿Ahí ya llevabas, qué, unos 2 años tocando?
2: ¿Uno? No, yo ahí empecé. Yo creo que esas fiestas duraron como año y medio, 2 años, yo creo. Porque pues antes no había permisos para hacer y ya después empezaron a llegar los operativos. Y
3: sí, metían un chingo de gente.
2: El único artista que en esos tiempos metieron fue a Mr. Grillo.
3: ¿Ya era famoso?
2: Ya, fue cuando recién salió la de Bajo la Luna. Ahí lo llevaron.
3: Oye, y entonces... Cuando tú tocabas, ¿te ponías a bailar? O sea
2: tocaba y ya cuando yo terminaba de tocar,
3: ibas a hacer la rueda.
2: Ya después tocaba mi amigo, el otro, el Jordi, o así. Y ya nos poníamos a bailar, mis hermanos y ya. Y fíjate que ahí en el estacionamiento, donde te digo que empezamos, ahí lo cerraron. Después mi amigo pues aferró a querer seguir haciendo fiestas y consiguió otro salón de ahí a unas calles. Y ahí fue cuando... Yo ahí, de hecho, ahí fue como... ya no estuve tanto porque ya me empezaban, ya fue cuando en esos años ya, yo conocí al Pablito. Pero en esas fiestas llegó el Habano a pedir permiso para que se lo dejaban cantar.
3: ¿En las tuyas?
2: Ajá, ahí con mi amigo. Llegó con otro chavo que era, que en ese tiempo era su, después se volvió su manager, que le decían el Fai. Y llegó a pedir permiso que se lo dejaban cantar. Pero en ese tiempo estaba ni siquiera tenía La Mona, nada.
3: Nada, nada.
2: Su única canción en ese, creo ni siquiera está en internet, se llama La Pila. Y pues no, o sea, La Habano en ese tiempo no era estaba ni conocido ni nada. Y a los pocos, así como a los meses, o no sé, fue cuando ya el chavo este que era su manager, fue cuando trajo a Baby Killa, a Daniel, al Anthony, que ahorita anda y el Anthony. Y el Habano después era el que les abría a ellos. O sea, era el que les abría a ellos.
0: Fíjate que de que me metí a tu Facebook a ver tus fotos, yo como que me dio mucha duda porque no sé si fue que yo nada más me fijé en eso, pero había muchos eventos que siento que eran en el norte, como Azcapo.
2: Sí.
0: Como Azcapo y creo que Tlane, no sé si de así. Y eso me llamó la atención porque yo, o sea, ahora sabiendo esto, yo ya sé que eres de Iztapalapa y que esto lo hacías allá. Y después, pues, tuviste ahí una conexión con esa que de alguna u otra manera, pues, como si está un poco más cerca. Pero me llamó mucho la atención eso y no quería dejarlo pasar porque, digo, yo sé que obviamente a ti, donde te contratan y te paguen lo que pidas, uh-huh, pues, a lo mejor vas. Pero se me hizo una constante interesante que no sé si hay alguna razón particular por la que, pues, tenías eventos como al norte sin tú ser de Azcapo o así.
2: Es que cuando a mí yo por primera vez empecé a tocar en Stratus, como que siento que en esa fue la gente que sentí más apoyo de esa, porque yo empecé a tocar en Stratus y de ahí ya fueron los aniversarios de Londres y como que de ahí nos empezó a salir trabajo. Pero casi siempre los que andábamos, casi siempre más activos tocando en otros lados, que era el Pablo, el Mega, el Pedro y yo. Porque el Remix yo lo metí al... O sea, por mí conocieron a Remix, porque Remix era de San Lorenzo. Y Remix hacía tribal. Y, o sea, es que todo tiene como lazos, ¿no? Al Remix lo conocí cuando me contrataban ahí por Tasqueña. Y él tocaba tribal. Y porque ese lugar era como de discoteca y fueron a buscar al lugar donde yo tocaba, donde yo empecé, de ahí me salió ese trabajo. Y fue como conocí yo al Remix. Pero ya después, digo, de esto yo empecé a tocar en Stratus. Y pues ahora sí que siento que de ahí como que mi carrera despuntó más, porque me empezó a llegar más trabajo. Empecé a hacer música con Pablo. Y era como de que pues ya me contrataban lo del lado, porque Pablo era de allá de aquel lado de Portland, de ahí de la prensa, más o menos de ahí de por donde está, por Vallejo y todo eso. Él era de por allá. Y como él también metió a fiestas de que él hacía por ahí en su colonia, pues ya empecé a conocer yo a DJs de aquel lado que también hacían eventos. Y era como que ya después ellos hacían fiestas y me contrataban a mí. Se hacían los masivos allá en el Deportivo Renovación y era de meter a Pablo y me metían a mí o al Mega. Y pues así se hacían los masivos de aquel lado y siempre casi era Pablo, Mega y yo.
0: Ya, con razón. Entonces, principalmente fue como por esta relación con Pablo, ¿no? Sí, y que él sí era de allá. Londres,
2: sí.
0: Es que a mí eso, cuando yo estaba viendo así como los flyers, de alguna manera me dio la impresión de que quizás no eras tú de Nesa, ¿no? Que a lo mejor tú eras de allá.
2: Hecho, ajá. De hecho, la mayoría, todos piensan que vivo en Nesa.
0: Uh-huh.
2: Sí, sí, porque antes
0: yo siempre lo pensé.
2: Porque antes igual cuando pues de Londres, pues de ahí de Nesa. Después cuando, bueno, ya me estoy saltando mucho, que empecé con Uciel y Esli, pues los estudios estaban en casa de Esli y es en Nesa.
0: Oye. Y su cumpleaños fue en Nesa.
2: Y todos mis cumpleaños y mis fiestas las hago en esa.
3: Vámonos un poco más para atrás.
2: Sí.
3: Tú eras cliente frecuente del Stratus, ¿no?
2: O sea,
3: tú ibas como cliente al Stratus a bailar. ¿Cómo das ese salto para empezar a tocar en el Stratus?
2: Fíjate que yo iba a Stratus, pero yo ya me escribía con Mega por Messenger.
0: Uh-huh. O sea, ya lo habías conocido.
2: Pero haz de cuenta, nos escribíamos por Messenger, pero en Mega en esos tiempos pues era bien artistota y era muy raro que te contestara, ¿no? Y yo le decía, no, pues yo soy DJ de acá de Iztapalapa, a ver cuándo nos pasamos música. Y yo, ah, no, pues
3: que le mandaba zumbidos.
2: Sí, acá los zumbidos y todo. Y ya, pero haz de cuenta, yo iba a cotorrear a Stratus y nunca me acerqué yo a la cabina a querer saludar al Mega ni nada. Yo iba a cotorrear nada más. Y ya ahí me acuerdo que fue a tocar el Pablito la primera vez. Y lo agregué yo a Messenger al Pablo. Pues dije, pues ¿quién es? Casi no era conocido en ese tiempo, ¿no? Pues ¿quién es? Ya lo agregué, empezamos a platicar. Y le dije, ¿tú fuiste el que tocaste en Stratus? No, pues que sí. No, pues que tú, ¿de dónde eres? No, pues yo toco acá en Iztapalapa, en estos lugares y acá. Me dice, ah, dice, pues luego ando cotorreando de aquel lado. Es ahí por la Agrícola Oriental con el Antena. Uh-huh. Me dice, a ver, ¿cuándo ande por allá? Dice, te escribo y a ver si cotorreamos. Le dije, va. Y una vez que me escribe, me dice, ando por acá en la Agrícola. Me dice, ¿no quieres jalar a cotorrear? Le dije, va. Dice, te veo en las Tortas Sur 12. Sí. Y llegué y estaba el Pablo y estaba con el Pedro Fuentes. Ahí fue cuando conocí al Pedro Fuentes. Ya me dijo, me dice, pues a ver qué día vamos a cotorrear al Stratus. Me dice, si le hablas al Mega, le digo, pues nada más le hablo por Messenger. Me dice, pues te voy a invitar. Dice, ya y vamos a cotorrear y te lo presento. Le dije, va. Y me invitó y ya. Pues ahí fue cuando ya llegué ya con el Pablo. Pues ya sabes, entré gratis y me sentía.
3: Sí.
2: Y ya fue cuando me presentó al Mega. Y ya me dijo el Mega, ah, pues tú eres con el que platico en el Messenger, ¿no? Le dije, sí.
3: Parece entonces el más famoso era Mega, ¿no?
2: Ahí en Stratus, sí. Uh-huh. Sí, en Stratus, sí.
3: Todavía Pablito todavía no despuntaba, ¿no?
2: No, sí, pero en su...
3: En su barrio.
2: En su barrio. Por eso fue como que la idea de ellos dos hacer el Under Style, o sea, jalarse a DJs que estaban pegados, por ejemplo, yo del lado de Iztapalapa. El Pedro, pues, estaba pegado igual ahí por donde yo vivo. ¿Quién más? Pues el Leslie, pues, siempre fue de ahí de Nesa con Mega. ¿Quién más? Lalito también fue de ahí. Primero que fuimos los que empezamos así. Fue Pablo, Pedro, Mega y Esli y yo, creo. Y ya después pues quisieron empezar a añadir más. Ya fue cuando yo... Porque fíjate que fue un dato bien curioso porque a mí el... Cuando yo me encontré al Remix en un evento, él le hablaba primero a mi amigo, al Jordi, con el que yo empecé. Ellos hablaban ya de antes. Ya nos dijo, dice, estoy empezando a hacer reggaetón. Dice, pero no es reggaetón como cual. Dice, le estoy metiendo como que... Porque él producía tribal. Dice, le estoy metiendo congas a mi reggaetón y ya se escuchaba más cumbiato, ¿no? Y me las pasó. Y con a mí la primera vez que me invitó a tocar el Mega, yo toqué las canciones del Remix. Se escuchaban más como cumbiatón. Me acuerdo que yo las estaba tocando, tal vez hasta el video ahí lo tengo. Estoy tocando y tal vez hasta me acuerdo que el Mega me decía que me mochara con esas canciones que estaba tocando, ¿no? Y me dijo, ¿de quién son? Yo tal vez le dije, son mías. Sí. Pero eran del Rey. Y ya después el Rey le dije, pásame todas las que... Pues con ese estilo, ¿no? Y ya me las empezaba a pasar y yo las tocaba y ya después yo las empecé a pasar al Mega y el Mega fue cuando empezó como que ya a tocar más las canciones del Rey. Pero antes de eso ya habíamos hecho el Pablo y yo la de una canción que se llama Reggaetón a los Ex, que le metimos el loop de cumbia, o sea, tal cual la cumbia.
3: ¿Eso fue antes de que Rey te pasara sus canciones?
2: Como que a la par más o menos. No, sí, un poquitito después. Primero creo que me las pasó el Rey y después fue el...
3: O sea, ¿tú dirías que indirectamente los sonidos como tribales que incorporaba a sus canciones en Remix fueron influencia para el cumbiatón que ustedes tocaron?
2: Ajá, para el Under, sí. Para los que hacíamos el Under Style. Porque, mira, te voy a decir un dato. No me gusta hablar mal de nadie, pero en mis fiestas donde... Yo empecé, yo tenía de público al que ahorita se como que se pone la bandera de que yo inventé el cumbiatón. Uh-huh. O sea, él vive ahí por mi colonia y todo. Y pasaron un buen de cosas. Y Y yo tocaba y yo lo tenía ahí, siempre estaba ahí. Y se acercaba y me hacía la plática y todo. Y ¿con qué aparatos tocas? Y así, así, así. Y ahorita veo que es el que siempre anda publica y publica. Yo soy el que inventó el cumbiatón. Cuando yo sé que yo lo tenía de público donde yo tocaba, ¿no?
3: Puedes decir nombre si quieres, ¿eh?
2: Pues era el Beckman. El Beckman, o sea, y yo lo... Y fíjate que estuvo bien raro porque... nos hablábamos antes. Ahorita así como que... De hecho, estuvimos un mano a mano y ahí están haciendo mano a manos ahí en esa. Y ya te digo, yo tocaba y él siempre estaba ahí. Él siempre estaba ahí abajo de la cabina, así como que... Pues queriéndome hablar, ¿no? Pero pues te digo, como yo me sentía artista en ese tiempo, pues como que casi ni caso le hacía a nadie. Y ya de ahí como que él empezó a hacer sus fiestas igual y ya después empezó a querer competir contra las fiestas que nosotros hacíamos. Y fue a decirle al señor donde yo tocaba que se quería aventar un mano a mano contra nosotros.
0: Así nomás.
2: Sí, él empezó a hacer sus fiestas y me acuerdo que no se ponían tan buenas en ese tiempo, pero fue muy aferrado que le funcionaron porque su lugar estaba bien y ya después lo llenaba, era de dos pisos. Y yo siento como que de ahí se...
3: Agarró fama.
2: O sea, agarró su fama porque ya empezó a meter a los que en ese tiempo fueron, creo, los abusadores del flow. Y fue al lugar donde yo tocaba y a decirle al señor que un mano a mano, cada quien con su sonido. Cada quien que ponga escenario y sonido y todo. Y ellos eran como 5 o 6 DJs y yo nada más tocaba con otro chavo. Y yo decidí invitar en ese mano a mano y decidí invitar al Pablito. Pero el Pablito ya era más famoso en ese tiempo.
3: ¿Y él a quién invitó?
2: El me acuerdo que él era el Beckman, el Flaco, el Abuelo y... No me acuerdo, pero eran como 5 o 6 DJs.
3: Ok. Pero, oye, y tocaste un tema bien interesante. ¿Qué ha cambiado? ¿Qué consideras que ha cambiado tú de los mano a manos? Evidentemente que cada quien ponía su sonido, ¿no? Que era un poco más apegado al cuando hacen sonideros en la calle. Pero ¿qué ha cambiado de esta cultura cuando ustedes echaban un mano a mano antes a lo que hoy se conoce como un back to back?
2: Como que... Es que en ese tiempo... ¿Cómo se te podría decir? Como que la gente iba a apreciar más la música antes. O sea, como que sí le ponían más importancia a la música que tocaban. Porque igual, o sea, digo, igual se hacían antes los mano a mano, pero era más como que entre sonido, a ver qué sonido se escuchaba mejor que el otro.
3: Okay.
2: Porque me acuerdo que igual a mí me tocó aventarme un mano a mano.